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Saludos a esa familia que cada vez debe ser más grande, no podéis imaginar cómo estamos creciendo audiencias. Una barbaridad, una barbaridad. 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

que me han pedido para abrir. ¡Qué barbaridad! ¡Qué barbaridad! Orgásmico, tío. Orgásmico encima sabiendo la relación que había entre ellos. Al principio no sé cuál sería, pero ya rápidamente se convirtió en una intimísima amistad. Prince, con su alter ego, con la mujer que más le quiso. Juntos, toda la vida juntos. Qué complicidad cuando se miraban en el escenario, el uno al otro, el uno al otro, el otro al uno. ¡Oh! ¡Oh! ¡Daba gusto verles! I'm all die for you. Prince con Sheila E. Sheila Escobedo. La hija de Pete Escobedo. Está en vivo, tío, en vivo. Aquí no hay trampa, no hay cartón, no hay putas máquinas. I will die for you. Ahí llega la rubia, tío. Ahí llega la rubia buena para reventarla. ¡Qué guapa, por Dios!

ilusión, tío. Mi amiga Paqui. Solo tú me entiendes, Paqui, cuando hablaba yo ayer con el Oreja de los corintios y de los adefesios, del pobre San Pablo, que no hacía más que escribirle cartas. A los corintios no le contestaba ni una, los cabrones. La primera, la segunda, la decimoquinta carta a los corintios. Y luego los adefesios, feos eran, ¿eh? Feos, feos, ¿eh? También el pobre San Pablo se hartó de escribirles. Mira, Prince tocando el saxo.

aquí arranca un programa de radio. Así debe arrancar un programa de radio. ¿Sabes la gente que hay ahí tocando ahora? ¡Madre mía! ¡Alborán, escucha! ¡Dos baterías lleva! ¡Dos baterías lleva! ¡Y tres puestos de percusión! ¡Tres!

deberías poderlo encontrar. Es la rave del 31 de diciembre del 2000. Ya no me acuerdo si es del 2000 o del 99. En el Hotel Aladdin de Las Vegas, con Britney Spears, con Nika Costa. Nika Costa, tío, ¿os acordáis? La niñita aquella. Y un montón de invitados más. En la Nochevieja ya estoy dudando si era del 99 o del 2000. Creo que era del 99. Creo que era del 99. En el Hotel Aladdin, Las Vegas. Tengo más sueño que un gato, dice Jerónimo. ¡Venga, coño! Haz una ducha de agua fría. You.

Eurovisión cómo está sonando, ¿eh? ¡Oh! ¡Oh! ¡Qué bueno, por favor! Igual que yo estaría toda mi vida, toda, con carne o con melocotón o con sandía. Igual toda la vida podría estar escuchando a Prince y no me cansaría nunca. Canción.

va a creer. No me acuerdo de coger el tema de Jason Derulo y Michael Bublé. Lo de la margarita esa, ¿no? La margarita. Ay, sí, margarita. Me se ha olvidado. Mañana sin falta, lo juro. Inma está en el gym en Albacete. Manolo en Mérida, en Estados Unidos. Gonzalo en

0: que has marcado no responde.
1: Ya lo he escuchado yo, que el número que he marcado no responde. Es que me han escrito desde Francia. Están en Francia cogiendo cerezas una tropa de gente. ¡Oh! Y entonces me ha escrito Jesús, que eres de Huesa, de Jaén. Y dice, es que Lucía, que está con nosotros aquí, no entiende unas cosas de tu programa. Y pues yo la llamo, pero no me lo coge tampoco.

Jerónimo en Córdoba, muy buenos días. José en Barcelona. Vaya, y ya le hace una pregunta a Alberto sobre series. Hoy Alberto no viene, me escribió anoche muy tarde que tiene un problema, que está malito, que no puede venir hoy. Pues ya le guardo yo la pregunta. Hola, José Miguel en Elche, Javier Chapinería, ahí vive. Rubén en Cabezón de la Sal, que me pide para Raquel, que está saliendo de currar, el soldadito marinero, por aquí la tengo.

0: ¿Qué pasa?
1: A ver, es que no me puedo enterar de todo, tío. ¿Tú cómo te enteras de lo de Irán, de que juegan el fútbol, que se van? Que...
0: ¿Eso qué? Porque le dije la radio, tío. No escuchas la radio ni escuchas el periódico.
1: Yo escucho muchas cosas, pero no puedo escuchar todo ni leer todo. No me da tiempo, es que no me da tiempo de todo.
0: No, pues resulta que los americanos, que no quieren muy pesado. ¿No quieres un encargado pesado?
1: ¿El qué?
0: ¿No quieres un piolín? ¿No quieres un piolín ahí en el amarillo?
1: No.
0: Madre mía, qué pesado es. Que nada, que eso, que dicen que los americanos, que tienen que la selección de Irán, que llegue el mismo día del partido a jugar a la sede, jueguen y se vayan. Claro. Para que estén en el mismo
1: ¿pero
0: sitio.
1: ¿Que se vayan a Irán o qué?
0: No, hombre, imagino que sea el lugar de concentración, no creo que vayan a Irán y vuelvan, no jodas.
1: A ver si vas a tener que ir a todos los días y volver, porque debe ser un paseo de cojones.
0: Estaría cojonudo.
1: Y encima en bici, para no gastar. Oh. Pues no, es que no me había enterado,
0: Sí, pero, lo dijeron en la radio el otro día, estaba escuchando antes de ponerte a ti.
1: Pues más jodido, ya no duermo. Ya, uf.
0: Estoy preocupado por ellos.
1: Qué berrinche, qué va a hacer la selección de Irán.
0: En la primera fase.
1: ¿Qué va a hacer la selección de Irán que se tiene que ir a casa cada vez que juega un partido? Madre mía. ¿Tú has arrancado ya o todavía no has arrancado?
0: He arrancado ya un cacho. Ahora estoy con el segundo cacho.
1: Ya.
0: He hecho una parte y ahora tengo que cargar aquí el pan y tirar a repartir.
1: O sea, se te va la polla de duro los donuts, coño.
0: Sí, sí. Duros están ya.
1: Ya no.
0: Lo que hace falta es que no se descongelen. Eso es lo que hace falta.
1: Cuídate, anda.
0: Venga, un saludo.
1: Hasta luego.

0: Buenos días.
1: ¿Qué pasa, Pedro? ¿Dónde te pillo ahora?
0: De camino a Ponferrada.
1: ¿De camino a Ponferrada, desde Urense?
0: Sí.
1: ¿Y cuándo vuelves hoy? ¿A qué hora llegarás a casa?
0: Pues sobre la 1:30, 2.
1: Ah, bueno, tampoco tarda mucho. ¿Qué haces en Ponferrada? ¿Descargas y vuelves o qué?
0: No, hago 4 o 5 clientes, después que me fui hacia Lugo, etcétera.
1: ¿Pero clientes de qué?
0: De panadería, frutería, cosas
1: así. Joder. Escucha, el día 10, el día 27 estoy allí en Orense, espero que nos veamos, por una vez

Mari Carmen de Valencia, que me pide un remix. 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Mira, en Valencia también está Javier, que quiere Fangoria. Manu está en Madrid, Onésimo en Castellón.

0: José.
1: Hombre, Faito, ¿cómo estás? ¿Viste ayer el documental de Aguado o qué?
0: Sí, ayer lo vi por la tarde.
1: ¿Sí? ¿Te gustó?
0: Sí, joder, una puta maravilla.
1: Emociona,
0: los primeros minutos no paras de llorar.
1: Emociona mucho, sí, emociona mucho, muy sí, emocionante. Sí, sí. Me encanta. ¿Y qué dices, que es complicado entrar o qué?
0: Sí, yo lo vi un poco complicado. Porque luego pones la tarjeta, te mandan un correo, tienes que meter un link, luego darte de alta en otro, y al final te manda a la página de él una clave y tienes que meterla y ya te empieza la película.
1: Pues cada día,
0: es un poco complicado.
1: Cada
0: sí,
1: día va a ser más fácil entonces, madre mía.
0: Sí, sí, sí.
1: Bueno, pues mira, luego si me acuerdo le voy a llamar hoy, hombre, a decirle, tío, ¿cómo quieres cambiar eso? La gente, en el siglo XXI que estamos, en 2026, no puede estar que te mando, que me mandas, que ahora la meto, que ahora la saco, que ahora... No, hombre, es mucho más fácil, sí. Debería ser más
0: Tienes
1: fácil.
0: Tienes que salirte, meterte en el link, darte de alta en el link o no sé qué, no sé cómo se llama la página.
1: Luego le llamo.
0: Te mando una clave, en fin, un poco complicado lo vi.
1: Luego le llamo. ¿Va bien la noche? ¿Has empezado pronto o qué?
0: Sí, hoy estoy muy temprano levantado. Voy de análisis ahora, sí. Y he tenido que estar en casa recogiendo pues orín, ese, todo, porque ahora tengo que sacarme sangre, en fin.
1: Pero no estás currando hoy, entonces.
0: Sí, estoy currando. Joder. Lo que pasa es que he tenido que hacer todo esto porque a las...
1: ¿Y entre semáforo 8... y semáforo haces la prueba de orina o qué?
0: No, coño. No, lo que pasa es que para hacerlo bien y que no me... Es la mierda los cribados, eso, del cáncer, por la edad.
1: Anda, mira.
0: ¿Sabes? Entonces, yo que no lo había hecho a los 50, ya que voy por los 52...
1: Pues ánimo, pues... ánimo, que va a estar como un toro, no, ya verás tú.
0: Espero que no me saquen nada.
1: ¡Cuídate mucho!
0: Venga, buen día, José.

0: Buenos días.
1: ¿Qué has hecho? ¿Qué has hecho que has liado, Laurita?
0: ¿El qué?
1: Pues que la has liado. Entre ellos, mira, Faito es uno de los que más ha escrito. Faito lo escribí ayer, pero es que esta madrugada me han escrito 3 o 4. Digo,
0: ¿de qué?
1: Pues eso no lo sé, no lo sé. Como yo tengo Instagram, ¿qué has hecho Instagram? ¿Que se te ven pelotas en Instagram? No.
0: No, pelota, Instagram.
1: ¿Eso me han dicho?
0: Instagram no deja poner fotos pelota.
1: Bueno, que dice que hay que verlo con una lupa porque está muy lejos o algo así me han contado. Pero es que yo no tengo Instagram, entonces no sé lo que has colgado ahí.
0: No, por lo
1: uy,
0: único
1: uy,
0: que he colgado...
1: Nerviosita. Uy, estás nerviosita. ¿Te han hackeado la cuenta?
0: Que no, pero si no he subido nada malo, nada raro.
1: No, ¿pero te han hackeado la cuenta o qué? ¿Te va a poner la venda antes que la herida?
0: No,
1: mira te voy a mandar... Mira que si tu madre, que es muy ducha en esto, te ha hackeado la cuenta. Uf.
0: A ver. A ver,
1: mándame la que la vea, porque
0: ya
1: yo
0: te la acabo de mandar.
1: A ver, déjame, a ver. Aquí la tengo, a ver. Aquí, joder, al Villarejo aquí, ¿qué hace Villarejo? ¿Esto es lo que me han mandado, Villarejo? Ah, no, esta. Ay, ¿me estás en pelotas?
0: No.
1: Es que la hago grande, pero no puedo hacer más grande y no se ve. Se te ve un bikini rojo. Vamos a ver, ¿es tú la del bikini rojo?
0: Sí.
1: Y luego otra con bikini azul, un bikini, por llamar alguna cosa, con un hilo azul.
0: Mi hermana.
1: ¿Tu hermana? Si yo tengo hermana, tú, mentirosa. Vamos, que yo sepa.
0: Esa es mi hermana y yo.
1: No, tú no tienes hermana. ¿Quién es la otra?
0: La otra, mi hija.
1: ¿Tu hija? Sí, más alta que tú, casi. Pero escucha, estoy haciendo, puedo hacerlo más grande. Es que, ¿de verdad que tienes algo puesto arriba?
0: Hombre, guapo. Mira, la Leti de Gijón me escribió ayer. Igual, digo, chiquilla, pero ¿cómo pensáis que yo voy a ponerme ahí? A lo que tengo que enseñar tampoco, también te digo.
1: Ahora, esta... bueno, eso puede ser, ¿verdad? No, yo no me meto, yo Dios me libre, no... No quiero opinar que en estas cosas que estoy muy comprometido. Pero escucha, entre tú y yo, y me da un poco vergüenza decírtelo, está bastante mejor tu hija que tú, ¿eh? Tu hija está...
0: Hombre, guapo, es que ella tiene menos años que yo.
1: Tu hija está guapa, muy guapa. Vamos, es que no puedo hacerla más grande todavía. Y tú estás para darte un bocadillo de chope, ¿eh? O sea... Madre mía, que yo hace que no te veía mucho y desnuda más, pero estás, estás muy delgada, ¿eh? Claro, es que no...
0: Que no estoy delgada, estoy como siempre, guapo.
1: Sí, es que no me extraña que la gente crea que estás desnuda, si es que se cae el bikini, se te cae, si no tiene nada que sujetar eso.
0: No, la voy a subir a esto al Twitter, ¿para qué? Sí.
1: Sube al Twitter, que la gente más de Twitter, la gente de nuestra edad más de Twitter que de Instagram. Los hijos sí son de Instagram, pero es de toda la gente de Twitter. Sube la hora, porque no. Yo veo que se te olvidó ponértelo, ¿o qué?
0: Que no, chiquillo, que tengo el bikini puesto, no lo ves.
1: Es que no, pues, si no, es que... no, porque no puedo hacerlo más grande y si lo y debe ser como color muy carne, porque no lo distingo.
0: Es naranja.
1: Claro, con los carne, entonces, míralo. Oh.
0: No,
1: qué delgada estás, ¿eh? Padre mía, pareces un palo.
0: Sí, hombre.
1: Muy delgada. Tu hija parece una señora y tú pareces ahí un...
0: No,
1: un
0: estoy delgada.
1: Un flamenco.
0: Vamos,
1: un flamenco,
0: estoy delgada, pero no como si un flamenco, sí.
1: ¿Parece un flamenco?
0: Sí.
1: Oh, madre
0: no,
1: mía.
0: No, estoy perfecta.
1: Ahora, eso de porque tú quieres, no sé yo, ¿eh? No lo veo, como no coja ahí 4 o 5 kilos, no veo yo que porque tú quieras. Pues cualquiera con 2 dedos de frente y si ahora toma una copa y dice, uff, hasta la rompo yo sin querer, no me jodas.
0: Pues, sí, claro, no se preocupe que no me rompo.
1: Bueno. Pues claro, así ahora entiendo la gente escribiendo, ¿has visto a Laurita la calidad? ¿Has visto a Laurita? No he visto nada, no he visto... ¿Pero dónde?
0: Pero vamos, es que no he liado nada, es que... Estoy en la piscina, en una piscina.
1: Está en una piscina vacía. La piscina vacía, tumbada.
0: Claro,
1: en el
0: porque
1: suelo,
0: la he limpiado.
1: La estaba limpiando, vale. Tumbada en el suelo de Gresite, Y con su hija, que nos lo acaba de decir ella. Ella sí, ella es la que necesita el bocadillo. Ella es la que a la que le daba el bocadillo. Ah, de las dos. Digo yo, pues será esta.
0: Yo estoy perfecta, de verdad que no estoy delgada ni gorda, nada, estoy bien, normal.
1: Pero como normal, Laura, por favor, pues te has visto. Escucha,
0: Sí, yo.
1: no veo, no veo, primero no veo si tienes teta o no, no veo si tienes nada puesto encima, porque no se ve, pues está muy lejos, pero lo que sí veo los huesos, se te marcan todos los huesos del costado, de las costillas.
0: Del costado, del culo no se me marcan,
1: El
0: te lo
1: culo no,
0: digo
1: porque
0: desde
1: está
0: ya.
1: boca arriba, entonces no se ve, coño. Qué vergüenza, claro. ¿Qué ha dicho el
0: Pero
1: padre?
0: tú sí,
1: ¿Qué ha dicho el padre de la
0: escúchame.
1: muchacha? ¿El padre de la muchacha lo ha visto?
0: No sé, pero sí que yo sí no está. Es una foto tumba a la piscina. ¿Qué tiene de malo?
1: Ya, porque está muy delgada. Qué día,
0: A mí
1: vaya
0: sí.
1: ejemplo, vaya ejemplo. Lo va a decir la gente.
0: Pero tú, por ejemplo, si tú te tiras en el suelo a lo largo, así, y no se te marcan las
1: Es lo único
0: costillas.
1: que me tiro, ¿eh? O sea, el suelo a lo largo. La has clavado, ¿eh?
0: Prueba y
1: ¿A
0: verá que
1: qué?
0: se te marca la costilla.
1: Sí. Vamos, yo eso lo he visto exactamente igual, en esa postura al Serrano, y se le marca la costilla, que dura la pena verle. Ves al Serrano y dice, pobrecillo, como que ha ido hecho penalidad también este. Joder. No sabe ni dónde está la cabeza ni dónde están los pies. O sea.
0: Porque
1: Bueno.
0: el Serrano es muy fácil darte la vuelta.
1: Más fácil más fácil dar la vuelta que saltarlo. O al revés, al revés. Escúchame, ¿y ya la subí al Twitter? Que me están aquí volviendo loco.
0: No, no lo voy a subir.
1: ¿Que no
0: Lo
1: la
0: voy
1: va a
0: a
1: subir o
0: subir.
1: que lo va a subir?
0: Que la voy a subir, la voy a subir.
1: Ajá, mira, mira que dice la Leti que tienes que meterte más bocata de jamón.
0: La leche, sí, venga, que yo siempre estoy igual, no, quiero decir que no he cambiado nada de hace años.
1: Mira, ay, mira, mira, mi amiga Patrick, te ha hecho grande, te ha hecho grande, porque yo
0: Ah, mira,
1: no me da más de sí esto. Así, ahora sí. Ahí veo un bikini muy feo. Ojo, qué feo es el bikini. Uf.
0: mira, el bikini no es feo, el bikini es chulísimo,
1: Escucha, no tapa
0: me
1: lo
0: lo
1: de
0: han
1: arriba.
0: hecho para mí.
1: Sin ánimo de yo meterte los dedos en el ojo. No, la teta izquierda, o sea, tu teta izquierda, no como te veo yo te veo la derecha. No la tapa, se te ve ahí el botón, ¿eh? El bikini. Palabra en la ampliación que me manda la Pati.
0: Vamos a ver, eso es imposible, porque a mí el bikini me tapa entero, vamos.
1: Con
0: La
1: una taza
0: Pati lo sabe.
1: se tapa las dos, eso también se nota.
0: No, tampoco te pase,
1: No,
0: guapo.
1: nada, no, si no, no, yo, Dios me libre, tú sabes que yo no hablo por no ofender. No, pero fuera coña, en la teta, tu teta izquierda. La derecha es un todavía yo. Por debajo sale ahí un algo. Que luego se te ven las costillas, que cualquiera que lo vea, si pone una hucha al lado, van a empezar a echar dinero. La gente, así unos céntimos. Porque se te ven las dos costillas debajo de las tetas que están diciendo, por favor, darme de comer ya, darme de comer ya. Estás parece un niño del Biafra de esos de Cáritas.
0: Pero Titi, es que sabes que
1: Escucha, pon ahí en el tú que sabes manejar esto, pon adopte una niña en Cádiz y ya verás tú la que lías con eso, porque claro, te hace falta que te adopte a alguien.
0: sí, claro, lo que faltaba es que me adoptasen.
1: Claro, joder, para que te
0: Yo
1: den
0: pido mucho, a mí nadie me va a querer adoptar, me devuelven.
1: que te den tres comidas al día. Dice Leti, cojones, ¿verdad que se le ve? Míralo. Wow.
0: No, no, es que Leti, ayer, que la subí yo ayer, me escribió del tirón y me dice: qué susto, Laura, qué susto, creía que se te veía una
1: Es que
0: teta.
1: se te ve una solo, ¿eh? Una, no te
0: No,
1: vayas.
0: las tetas,
1: No, si
0: no,
1: fuera las
0: no.
1: dos sería un escándalo, es una solo.
0: Pues
1: Es
0: no.
1: la fea de las dos, la más fea de las dos. O sea, no se verá más que una. O sea,
0: no. La Pati dice que que si estoy haciendo la estrellita de mar. Que yo no había pensado en eso.
1: ¿Y qué es la estrellita de mar? Es que no sé lo que es. Te ríes con mucho ímpetu, pero no sé lo que es.
0: La estrellita de mar es quedarte quieta si tú estás ahí en el lío con alguien, sí. Pues estás tú, te pones así en la cama,
1: ¿sí?
0: Y te pones como la posición que yo tengo en la foto. ¿Sí? Y te quedas quieta. Eso ¿sí? Hace la estrellita de mar y no hacer nada, no moverte.
1: ¿Y eso la estrellita de mar?
0: No, que ojo, ya no la voy a subir al
1: no, oye, me están volviendo loco. Súbela, pues yo no sé. El Instagram será Laura Bitini, no lo sé cuál es el Instagram, yo no tengo Instagram. Pero subela al Twitter porque están volviendo loco, coño. A ver que la gente diga si se debe una teta o no. Se le ve la izquierda, su izquierda.
0: No se ve nada.
1: Sí,
0: se le ve. La verdad que te lo digo, porque
1: lo poco que hay se ve, lo poco que hay se ve un poquillo, sí, es verdad. Sí.
0: Vamos a ver, que una teta es una teta y no pasará tampoco, no pasa pero nada. Que no se ve nada
1: y porque pon el cartel, pon el teléfono y que te dice, adóptame, bon, ya está.
0: Hazme bizu.
1: A mí te dan unos bocadillos.
0: Mira, a ver si me hace un crowdfunding, a ver si me voy de vacaciones. Hazme bizu.
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6: Bienvenido a la jungla.
7: Boca de 3 minutos. ¡Qué intensidad de mensajes! Me están volviendo loco, pues me regañan y todo. Que cómo no sé lo que es la estrellita de mar, juro por mi vida que no lo había escuchado jamás. Jamás. Y Maribel, que debe saber un huevo, me dice, pues eso se hace para acabar pronto. Y Mila regañándome, mi Mila del alma. No te puedo creer. Que no sabe lo que es la estrellita de mar, de verdad. Pues no lo sé, Mila.
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pues la ha subido al Twitter, la ha subido Laura al Twitter. La foto, yo pensaba que no la iba a subir. Lo mismo la ha tapado con algún truco. Es que no lo puedo hacer grande, es que no lo puedo hacer grande de aquí. La habrá corregido, habrá corregido que no se le vea la teta esa. No puedo hacer grande, no sé por qué no puedo hacer grande yo. Así sí se le ve, sí se le ve. Qué vergüenza.

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0: días.
1: Buenos días, Maribel.
0: ¿Qué pasa?
1: Pues nada, porque debo ser un muy pardillo, yo lo asumo. O sea, no había escuchado en mi vida lo de la estrellita y menos me la habían explicado tan bien como tú, porque eres la que mejor lo explica. La estrellita es que te quedas quieta para que todo acabe rápido, ¿verdad?
0: Oh. Yo creo que sí, vamos. Sí, sí.
1: ¿Tú la has hecho alguna vez o qué?
0: Pues sí.
1: Bueno,
0: pues claro, dices, pues yo no me muevo, porque ¿para qué voy a gastar yo energías en esto?
1: Claro,
0: ¿no? Pues no.
1: ¿Para qué voy a yo aquí a dedicarle tiempo a esto?
0: Oh. Pues no.
1: Madre
0: y
1: mía.
0: Te pones a pensar en cualquier otra cosa, porque...
1: O en ver el techo, que siempre necesito
0: es que
1: una
0: yo...
1: mano de pintura.
0: Claro, el techo, la compra o cualquier otra cosa. Porque claro, es que no merece la pena.
1: Yo tengo un amigo que cuando su mujer se pone en esa actitud, la mujer acaba hablando con la madre y todo a la vez, ¿eh?
0: Ah. Claro, lo mismo la puedes llamar o poner un WhatsApp, yo qué sé. No sé.
1: Eso es amor, Maribel, eso es amor, definitivamente.
0: Sí, eso es amor y es interés. Sí,
1: ¿qué?
0: Sí, sí,
1: ¿Te va a currar ya o qué?
0: Me estoy aquí recomponiendo un poco, porque me he levantado algunos pelos que parece una leona. Vamos, la estrellita de mar no la he hecho esta noche, ¿no? Tengo unos pelos que vamos. Pero sí, estoy aquí recomponiéndome, ya me voy a currar. ¿Eh?
1: ¡Cuídate mucho, currar, guapa!
0: ¡Le da un besazo!
1: ¡Salud!

0: A ver. Carlos. Carlos. No me ha tocado el sordo. Carlos.
1: Buenos días, Adrián.
0: Hombre, digo, coño, no voy a poder hablar con él. Enhorabuena, tío.
1: ¿Cómo estás, Adrián? ¿Cuánto tiempo, tío?
0: Ha sido papá, ¿no?
1: ¿Cómo pasa el
0: tiempo, tío? ¡Qué barbaridad, eh!
1: Sí. Todavía me acuerdo cuando estábamos ahí en el asador frontón, ¿eh?
0: Sí.
1: No, ahí fue cuando hicimos el programa aquella vez.
0: ¡Qué maravilla, tío! Y cuéntame, ¿qué ha sido, niño o niña?
1: No, todavía no sabemos. No sabemos porque no te lo puedo decir, porque mi padre seguro que está escuchando el programa y no quiero que se entere todavía.
0: ¿Para cuándo está previsto que nazca?
1: El 3 de noviembre.
0: 3 de noviembre, ah, bueno, todavía te quedan 3 meses, joder, 4, sí.
1: Sí. Vale, ahora vale. Estoy aquí en el aeropuerto, que nos vamos para Suecia de vacaciones.
0: Anda, ¿y qué te dice Suecia, la familia o qué?
1: Sí, porque mi pareja Beatriz es mamá sueca, padre hindú. una mezcla.
0: Qué mezcla más buena, tío, esas mezclas siempre son buenas. Sí. ¿Y cuántos días vas a Suecia?
1: Nos vamos 14 días.
0: Bien, ¿pero al centro, a Estocolmo o dónde vais?
1: No, de Estocolmo vamos a Luleå y de Luleå a Kolis, en el norte de Suecia.
0: ¿Al norte de Suecia?
1: Con Finlandia.
0: Joder, sí, señor, qué bueno. Sí. Pues oye, Carlos, disfruta mucho y cuida a ese bebé, por favor, ¿vale?
1: Sí, muchas gracias. Saludos a la familia.
0: Un beso fuerte, hasta luego.
1: Un abrazo.
0: Adiós.
1: Chao.

qué pena, tío, porque estoy intentando hablar hace un buen rato con Jaime, con la mujer de Jaime, con Joana. Nada, tío, no es posible, no me lo coge.

0: vida social que tienes, ¿eh? A las 7 hablando por teléfono a todas horas, a ver quién habla contigo. Madre mía.
1: Madre mía, hablando por teléfono, no te voy a contar con qué.
0: No, mejor no, ya se lo cuenta a tu marido. Escucha.
1: Escucha, a mi marido hay que darle, que no es lo mismo.
0: Sí, que puso hay que...
1: Puso a llenar ayer la piscina y no la ha cerrado.
0: ¡Coño!
1: Claro, y he bajado al patio y... Pues eso.
0: Y mojó todo, que lo inundó todo.
1: Claro, exactamente. Tengo una piscina gigante.
0: Ajá, mira.
1: Y menos mal que me ha dado por bajar, que nunca bajo. Por la mañana.
0: Escucha, ¿cómo va la mano? ¿Mejor algo o nada?
1: No. Eso hasta que no me operen, José, no hay nada que hacer.
0: Y no hemos avanzado nada de operación ni nada de nada, ¿no?
1: No, porque hasta el día 30 no tengo el especialista.
0: Pobrecilla.
1: Así que yo aquí tomando mis pastillas, topándome y ya está, y tranquilita en casa.
0: Pobrecita, joder. ¿Y es muy doloroso o qué?
1: Depende de lo que haga. Si me da por coger la fregona, pues ya la he liado.
0: Sí. Y si estás quieta y no haces esfuerzo, mejor.
1: Es claro, pero no te puedes quedar quieta porque es el hombro. El hombro tampoco lo puedes parar.
0: Ya.
1: Porque si lo paras, está el síndrome del hombro congelado. Que ahí ya sí que dejas de moverlo para toda la vida. Si es que...
0: Es que no sabes cómo acertar.
1: Pues haciendo lo que podemos y ya está. No hay mucho más.
0: ¿Y este fin de semana se presenta, vais a algún sitio o qué?
1: Bueno, pues este fin de semana tengo visita en casa, pero lo juntamos casi 30.
0: Ten cuidado, a ver si ahora te va a joder el hombro del todo ahí cargando y descargando.
1: No, yo no pienso hacer nada. Bueno. Solo tengo que hacer un cosido para 30.
0: Pues fíjate, que no tienes que hacer nada. Dice, coger a olla esa, la cacerola que pesará un huevo.
1: No, eso me lo dejan todo hecho.
0: Bueno.
1: Pues... Eso me lo dejan todo hecho. Yo solo tengo que hacerlo fino.
0: ¡Que disfrutes mucho, Mila!
1: Venga.

Voy a tener que montar aquí un servicio de información, ¿eh? ¿Cuál es, por favor? ¿Cuál es el Twitter de Laura, de Laurita? Bitini, creo que es Bitini con V. Laura Bitini con V. Ella titula la foto, madre mía, qué pecha, pecha de pecho, de que se ve, ella reconoce que se le ve uno, el izquierdo, concretamente el izquierdo.

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Son las 7:30 de la mañana, las 6:30 en Canarias. Me habían pedido esta hace un ratito. Esta. Qué bonita canción. Stafford and the Rest. Qué bonita canción, por favor.

0: Buenos días, José.
1: ¿Qué pasa, David? Buenos días. ¿Qué tal? El pescadero bueno de Madrid. ¿Cómo va la mañana?
0: Pues mira, colocando aquí los peces que estamos, José, me pillas ahora mismo.
1: Para abrir y vender los dos, que no quede ni uno hoy, que no quede ni
0: eso
1: uno.
0: Eso no es la intención, tío. Pero vamos, ya sabes que esto no es como se empieza, es como se acaba.
1: Di que sí. Escucha, ¿que tú lo de la estrellita lo conocías o qué?
0: Que va, tío, o sea, que va. Dice eso de que se quedan quietas, digo, bueno, pues nada.
1: ¿Cómo? No, dice, ella hace la estrellita y tú haces el
0: Don Tancredo. El Don Tancredo, tío, pues ya está.
1: ¿Y el Don Tancredo qué es? ¿Qué consiste?
0: Pues eso, como en las plazas de todos, quedarte quieto, ¿no?
1: Pues si se quedan quietos los dos, vaya avería, ¿no?
0: A ver, que...
1: Que digo que si los dos se quedan quietos, ¿sabes cómo arreglamos esto?
0: No sé, pero se supone que no, que al final es ella la que se mueve, ¿no? También.
1: A mí me ha impresionado eso, que hay algunas que hablan con su madre mientras, ¿eh?
0: Ah, sí, joder, tío.
1: Me han contado que cuando están con el de siempre, cuando hay... intimidad, vamos, cuando dice, oye, no te importa, tú sigue a lo tuyo.
0: Yo me imagino que los tíos pues pensaremos en otra,
1: sigue a lo tuyo, que tengo que preguntarle a mi madre una cosa.
0: Claro, será algo así, ¿no?
1: Me encanta.
0: Oye, mañana hay sesión de...
1: Mañana Bruce Springsteen, John Fogerty, con su maestro.
0: Ah, qué guay, qué
1: lo
0: guay.
1: Mejor de Springsteen con lo mejor de Fogerty.
0: Mira, cuando has puesto esta, me acordaba, pues tendría yo 17 años por ahí, la de World in the USA.
1: Sí.
0: Pues eso, estaba en el instituto, tío, y me estaba acordando ahora mismo.
1: Lo que ha llovido, tío. Uf. Lo que ha llovido desde que estabas tú en el instituto.
0: Cerca de tu barrio.
1: ¿El qué?
0: Que bastante cerca de tu barrio yo iba.
1: ¿Dónde?
0: Al Calderón de la Barca y a la Emperatriz, ahí en
1: Marcelo Usera. La plazalística, ¿no?
0: Estaba la plazalística, sí. En Usera, digo, sí.
1: El Emperatriz, el Calderón de la Barca estaban juntos, ¿o qué?
0: Juntos. Aparte, yo era de la época que iba la mujer de Felipe González, a la Carmen.
1: ¿De profesor?

0: Sí, estaba en el instituto allí, aparte que era, me acuerdo yo que cuando estaba ella estaban los policías de los nacionales, iban de marrón, me acuerdo
1: Ajá.
0: perfectamente, los pasillos.
1: Sí, mira qué bien.
0: Sí,
1: Pues
0: me
1: ya
0: acuerdo,
1: tienes
0: total.
1: unos años, ¿eh?
0: Pues sí, tío, el mes que viene ya 55, ya
1: Fíjate.
0: sabes.
1: Pues venga, ánimo, tío,
0: Sin
1: cúrratelo, un
0: rima, ¿eh?
1: abrazo.
0: Lo mismo digo, José.
1: Hasta
0: Chao,
1: luego.
0: chao. Un abrazo a los primeros.

0: Hombre, Charlie, buenos días.
1: Buenos días, buenos días.
0: Que digo que ayer te han escuchado en la radio por la mañana, han dicho, oye, vamos a pegarnos aquí unos cuantos tiros que el Charlie está aburrido. Y si el Charlie está aburrido y ya no hablan de nosotros en los telediarios, mal va esto. Y ayer empezaron a atizárselo uno al otro, ¿no?
1: Sí, sí, ahora mismo todavía se están dando. Y a ver si paran, porque esto ya sabes, es lo que hablamos. El petróleo puede volver a dispararse solo por esto que está pasando ahora.
0: Pero ¿y ahora dónde se disparan unos a otros? ¿A dónde? ¿Dónde? No sé.
1: No, a todos lados. Se están otra vez dando a todos lados. Otra cosa es que de todas unas horas pues paren y tal, porque esto a veces se hace como para darle un escarmiento al de frente, ¿no? Y se lanzan unos cuantos misiles, se lanzan unas bombas y después, pues oye, paran y hasta la siguiente. Eso ya se verá si es así o si no, o si vuelven otra vez a darse ya de forma contundente, masiva y continua, ¿no? Eso ya se verá. La clave es que aquí ahora está dando Estados Unidos también ya, ¿eh? Ya no es Israel e Irán, sino que son todos. Todos están dando...
0: A todo esto Israel debería haber parado, pero no ha parado nunca. Me refiero que ayer también ya estaba, antes de ayer vi que estaban disparando y ellos no han parado, ¿no?
1: No, la tregua nunca ha existido. O sea, lo que ha bajado es el ritmo, pero Israel ha estado atacando constantemente siempre, porque tiene sus intereses. Esto es una cosa que hablamos un día. Pueden gustarte o no te pueden gustarte, pueden ser legales, ilegales, pueden ser justos, lo que tú quieras, pero Israel nunca va a parar. Porque sus intereses pasan pues por hacerse con un poco más de territorio, en este caso del Líbano, y por suavizar a todos los demás. Y acuérdate de esto, y que la gente se acuerde de esto que vamos a comentar. En el futuro, Turquía e Israel van a chocar sí o sí, ¿eh? Sí o sí.
0: Llevan muchos años mirándose fijamente el uno al otro, ¿eh?
1: Sí, sí, sí. Entonces, a Erdogan, bueno, por ahora parece que está un poco controlando, pero es que también es muy ambicioso. También quiere expandirse. Y todo el que expandirse acaba chocando con el de lado, eso no falla. Y ahora mismo, pues, pero es que se están dando por todos lados. Te mandé un mapa para que lo vieses y hay marcas de bombazos y misilazos. Pues en Kuwait, en Jordania, en Bahrein, en Qatar, en Irán, en Israel, o sea, está la otra vez la cosa disparada. Otra cosa es, a ver si esto, lo que hablamos, dura unas horas, vamos a decir, cada uno deja clara su posición, o si vuelven otra vez a darse de palos, hasta que se le caen las bombas, ¿no? Y Hormuz, claro, cerrado. Entonces es lo que hablamos ayer, pues ahora subirá otra vez el petróleo, pues una barbaridad.
0: Joder, entonces, ¿y a corto plazo, a corto o medio por lo menos, crees que puede pasar algo interesante o no?
1: Pues mira, ahora te voy a mandar para que lo leas. Es un soundtrack de Seymour Hersh, que es un periodista muy conocido en Estados Unidos, una referencia. Y ayer ha escrito un bombazo mediático, en el que afirma que en una reunión secreta en la Casa Blanca, Trump ha propuesto usar armas nucleares para poner fin al conflicto. Que es una cosa que hablamos un día así como de pasada.
0: Sí.
1: Y ahora mismo te voy a mandar las cosas para que las puedas leer. Y vamos, eso sería ya la hostia. Claro, si las usan, pues claro que se va a acabar el conflicto y se acabará. Y todo lo que hemos hablado no valdrá para nada. Porque si usan armas nucleares, pues es borrón y cuenta nueva y a ver qué pasa. Sería la hostia, porque se montaría una mundial, pero por todos lados, porque vamos, sería pasar todas las líneas. Pero como están desesperados, ya sabes, situaciones desesperadas, acciones desesperadas. Y esperemos que no las usen, pero bueno...
0: Y ahora escúchame, en el 2026 ¿se puede acotar una zona para atacar con armas nucleares o eso es imprevisible la que puedes liar, vamos?
1: Bueno, ya no son como las bombas nucleares de Hiroshima y Nagasaki, ¿eh? O sea, eso ya no se va a ver. Esas explosiones atmosféricas a una altura de 500 metros o lo que sea que provocaron una gran convulsión y unos grandes daños en superficie, eso no va a pasar. Ahora las vas a ver, que te voy a mandar una para que veas una foto. Es una cosuca muy pequeña. Es una casi la metes en el asiento del coche, como dice el otro. Es como si fuera un cono de carreteras de esos que ponen en las obras. Es que ya lo vas a ver ahora enseguida cuando te mande la foto. Y es muy pequeño. Entonces esas ya no explotan en el aire, sino que penetran en tierra. Y lo que hacen es explotar, digamos, como si fuera una mina, una detonación de una mina pues subterránea, ¿no? Entonces lo que provoca son daños subterráneos. Por ejemplo, en estas bombas, en estas bases iraníes que tantas veces hemos hablado que están invulnerables a las armas convencionales, pues esas penetran, lo que sé, 200 metros, pegan un bombazo y destrozan por dentro. Y el problema que hay, sí que hay un problema muy grave, y es que podrían destrozar la zona por dentro, que parece una bobada, pero que si hay acuíferos, por ejemplo, pues ya no se podrán
0: utilizar
1: nunca más.
0: Claro, contaminas todo, claro.
1: Ese es el principal problema
0: mucho,
1: que tiene.
0: Mucho Irán. Agua allí no tiene que haber, pero dime una cosa, ¿y con esto sí podrían conseguir lo que llevan intentando y no pueden, que es entrar en los túneles de Irán?
1: Sí, en la mayoría sí. La mayoría podrían entrar, podrían destrozar las bases, podrían encontrar una bomba nuclear, aunque sea pequeña, como esta que vas a ver ahora. Eso tiene un poder terrorífico, o sea, terrorífico. Entonces esto penetra, tiene un penetrador que es muy denso, penetra, pongamos, 100 metros en la Tierra, y luego pega el pepinazo y por dentro te destroza a 300 o 400 metros de profundidad. Entonces hay algunas instalaciones, así las más grandes, que a lo mejor podrían sobrevivir a ese ataque. Pero, no sé, por decirte una cosa, el 90% de las bases subterráneas serían destruidas. Entonces, claro que lo cambiaría todo, porque ya el primer pepinazo que metiesen, si lo hiciesen, sí, sería como para demostrar que lo pueden hacer, ¿no? Entonces, lo normal sería que Irán dijese, hostias, cuidado que esto se acabó, ya no podemos arriesgarnos a más porque aquí pueden matar a todo el mundo.
0: ¿Eso puede ocurrir? ¿Que Irán eso lo contemple, que crea que es posible y se asusten?
1: Hombre, son muy radicales, pero también son gente que tiene dos dedos de frente, ¿eh? O sea, aunque como dice el otro, son iraníes, pero no son tontos.
0: ¿Y eso, caso de que se haga, se avisaría primero o no?
1: Yo creo que si se está planteando, si nos hemos enterado por seis mujeres ahora de que está sobre la mesa, es precisamente para que la gente pine las orejas en Irán y diga, hostias, que estos van en serio. Entonces, esperemos que no lo usen, pero ya te digo, ahora vas a leer tú el propio artículo y vas a ver que es así, que ya está sobre la mesa. Hace ya unas semanas, Sunday Times o alguno de estos ingleses publicó también que a Trump le tuvieron que parar los pies, no sé si te acuerdas, porque ya quería meter mano a las armas nucleares hace ya semanas. Y los militares le pararon un poco los pies. Entonces, que vuelva a sonar otra vez, pues, hombre, a lo mejor es una forma para intentar asustar lo que tú dices, ¿no? Que pinen las orejas y que, oye, que bajen un poco, que levanten un poco el pie. Pero también puede ser que sea en serio. O sea, esto es una cosa que no, como es la primera vez que está pasando en la época moderna, pues no podemos saber si es una cosa que va a suceder o no. Pero que esté sobre la mesa y se contemple ya es para asustarse un poco.
0: Joder, vaya lío. Bueno.
1: Pero ahora lo ves, ahora te mando eso, lo ves y ves lo que es la bomba nuclear esta y ves que parece un juguete. Si es que ya no tiene nada que ver con las que utilizaron en Hiroshima y Nagasaki, que eran unos tronchos que no traban ni en un camión. No, esto es un cono de carretera. Ahora lo vas a ver tú y lo vas a poder confirmar.
0: Por cierto, me siguen preguntando, se me olvida preguntarte a ti. ¿Te has recuperado alguna red social o no?
1: Ninguna. Ninguna, y esto ya no es una casualidad. Y luego ahora tengo buena con X y demás, porque me estoy hasta los cojones ya de ellos, porque ya después de reclamar 300.000 veces de que me la devolvieran, de intentar otra vez a entrar y no poder, y volver a protestar y volver a decirme que me suspenden sin ningún tipo de actividad, bueno, un rollo. La verdad es que no estoy a eso. O sea, si la devuelven bien, de vez en cuando vuelvo a reclamar, y si no la devuelven, pues también. El único problema que tengo es que yo apoyaba todas mis trabajos en muchas redes, pero claro, nadie pensaba que me iban a echar de casi todas. Y entonces, al apoyar muchos gráficos y mucho material en redes que se han cerrado, que están ahora sin actividad, pues lo que me hace es que, por ejemplo, en el blog que yo tengo, pues casi todo se ha perdido. Entonces, y fastidia a la gente. A mí no me fastidia porque tengo la información, pero a la gente que leía el blog, a entradas que se han hecho hace años, pues se han quedado, por ejemplo, sin el material
0: gráfico. Sin gráficos, fotos, gráficos.
1: Claro, y es casi muchas veces lo más importante. Oh. Entonces es una pena por eso. Y a mí me da un poco de rabia porque hay amiguetes que no pueden ver cosas que a lo mejor les interesaría ver. Por ejemplo, de estas cosas que hablamos de Irán, que yo iba hablando de esas bases y de lo que está pasando desde hace años. Entonces ahora mismo yo tampoco puedo dedicar tiempo a volver a hacer las cosas porque son años de trabajo. Entonces yo no puedo estarme ahora a volver a subir gráficos o a prepararlos o lo que sea. Y eso es lo que me da rabia. A mí lo demás me da igual. Eso no es una cosa que... O sea, yo no estoy ansioso por entrar a X ahí a cascar, ¿no? Bueno, eso me da igual. Pero bueno, yo por ahí estoy, ¿eh? En el blog y por ahí, de otra manera, igual un poco más sosa, ¿no? Pero el que quiera informarse...
0: ¿El blog cómo se entra?
1: No, pone charlie015blogspot.com y ahí por ahí aparezco.
0: Ah, Blogspot, sí, de toda la vida, la primero.
1: Sí, sí, sí. Hay que volver a los orígenes.
0: Sí, sí. charlie015blogspot, como suena, B-O-L-G-S-P-O-T, blogspot.com. Sí. Pues Charlie,
1: ahora te mando eso.
0: Venga, un abrazo fuerte.
1: Venga, hasta luego.
0: Hasta luego.

imposible. Mira que me hacía ilusión hablar. Que me ha escrito Iraide que su ama Diana cumple años hoy. Y su Aita está durmiendo porque ha tenido turno de noche. Y quiere llamarla para felicitarla, pero no me lo coge. Iraide, vamos, no me lo coge el teléfono.

0: Pero bueno.
1: Ay, buenos días.
0: Qué caro te vendes, qué caro lo que cuesta hablar contigo, Diana, por Dios.
1: Me hago de rogar un poquito, ¿no?
0: Claro, estás ahí con el Mami Five, que te tienen ahí todo el día para arriba, para abajo de taxista. Es que...
1: Pues todo el día en ruta estoy.
0: Qué duro ser madre, ¿eh?
1: Pues, hombre, pues es que no nos lo habían dicho. Si nos lo hubieran dicho, no sé yo, ¿eh? José Antonio...
0: Para que luego encima te lo agradezcan como te lo agradecen, que se descojonan los cabrones, ¿eh?
1: Tal cual.
0: Oh. O sea, tiene que ser graciosa tu hija, tiene que ser graciosa... Que si su padre está sobando, que si su madre la hace taxista, que si...
1: ¿Tú te crees que uno puede levantarse cumpliendo años así?
0: Pues, hombre, la vida... Pero luego os queréis mucho, joder, en el fondo...
1: Bueno, pues menos mal, gracias a eso.
0: ¿Cuántos te caen, Diana? ¿Cuántos te caen? ¿29, 30?
1: Pues te diría que, bueno, venga, te voy a decir la verdad... 48.
0: Bueno, lo mejor de la vida. Ya quisiera tu hija tener la cabeza y el cuerpo que tú tienes. Por Dios.
1: Pues tal cual. Vamos. Espero que llegue como llego yo.
0: Claro, lo malo de, sobre todo especialmente las mujeres frente a los hombres, es que a partir de los 23 no hay quien les aguante porque saben mucho. Ya lo saben todo. Y esa frase de a su madre, pero ¿tú qué sabrás? Bueno, ¿cómo que tú sabes?
1: Tal cual. Oye, mira que se repiten los patrones. Yo que decía, no,
0: absolutamente.
1: Yo solo decía de
0: nunca. La intensidad de una relación madre-hija entre los 17 y los 20 años se repetirá toda la vida.
1: Toda
0: siempre.
1: La vida, tal cual. De lo que dices esto yo no haré, lo haces todo igual.
0: No, y acabar doblando con el paso de los años diciendo, joder, qué razón sería mi madre.
1: Sí.
0: Y ya cuando lo sufren con otra hija, ya es como el castigo divino, ¿no?
1: Mira, yo lo he repetido por si acaso. Digo, nos quedamos con esta que ya vale, porque, madre mía. Madre mía, ¿cómo va a tener dos?
0: Me hace mucha gracia, Diana, parejas que tienen dos niños, por ejemplo, dos hijos, ¿no? Un hijo y una hija,
1: sí.
0: O, indistintamente, da lo mismo. Que es que lo he vivido, ¿no? Cuando en un momento determinado dices, joder, pues si estamos jóvenes, estamos fuertes, vamos a por el tercero. Y dice la señora, en un porcentaje importante, si me juras que es un niño lo que viene, te digo que sí. Dice, pero a otra no aguanto.
1: No, ya te lo digo yo, que yo creo que no aguantaría otra adolescencia de una niña, no.
0: Es muy duro, ¿eh? Esos dos o tres años duro. De los 16, 17, durísimo.
1: Es duro, además.
0: Los padres inteligentemente se echan un paso atrás diciendo, ala, ahí os quedáis.
1: No, además es que son personas nuevas. Yo digo, esta niña que vive aquí, ¿quién es? Es que no la conozco de nada, me la han cambiado.
0: Que tengas el mejor cumpleaños de tu vida, Diana.
1: Muchísimas gracias, José Antonio.
0: Un beso guapo y un beso a tu marido.
1: Muchas gracias.
0: Y a tu hija también, no se te olvide, no me jodas, que me coge manía.
1: Te está oyendo.
0: Hasta luego.

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0: 8 de la mañana, 7 en Canarias. Hola. Hola.
1: Que se me conectó al Bluetooth de la radio.
0: Vaya hombre, ¿qué tal, Guillermo? ¿Cómo estás?
1: ¿Qué cuenta, señor?
0: Yo nada, nada nuevo. ¿Tú dónde estás? ¿Currando o qué? Ahí se ha cortado. Joder, ¿cómo está la telefonía móvil en España? Está Telefónica que la están descojonando. ¿Ves las anotaciones
1: Que
0: de la...?
1: se volvió a cortar con la radio,
0: Se ha
1: ya.
0: cortado. Digo que ven las anotaciones de la ley de esta y Telefónica la están descojonando, la quieren hundir como sea, los del gobierno, ¿eh?
1: Pero es que nadie sabe nada. Yo me descojono. Yo veo esto de horizonte y yo digo, joder, pues si es que son pruebas evidentes para directamente ir
0: Ayer
1: contra
0: me
1: ellos.
0: filtraron a mí una parte del sumario de documentación y yo digo, joder, con esta, que yo soy el primero que decíamos al principio de los tiempos cuando salió, pero si tiene una cara tonta que no puedo con ella, joder con la
1: Sí,
0: tonta.
1: no, tiene cara de mala, de bichu.
0: Y de tonta y de cortita, pero joder con la tonta, es que está, se mueve unos niveles.
1: Pero está
0: O sea,
1: metida,
0: las
1: está.
0: anotaciones se mueven unos niveles, una
1: Y viste
0: estrategia
1: ayer,
0: con
1: y viste
0: un...
1: lo del Congreso ayer, el Sánchez y
0: Y el
1: el Feijóo.
0: Feijóo,
1: Pero que este país es que es que y la otra pidiéndole al
0: ¿sabes
1: Papa
0: lo
1: en
0: que pasa?
1: catalán.
0: Es que la gente no está cayendo. Como no hay ni gobierno, porque está descojonado. Como no hay oposición, lo único que hay son chupadores. Hay que estar ahí sacándole la sangre al Estado como puede. Pues
1: Hostia,
0: claro,
1: pero
0: las
1: José,
0: fuerzas vivas,
1: ¿cuánto?
0: policías, guardias civiles, las fuerzas negras, los sindicatos de la policía, están haciéndose con el poder, fiscales, algún juez, o sea, están haciendo, acampando a sus anchas todos, ¿eh?
1: ¿Y nosotros, los ciudadanos, qué pasa?
0: Nada, no pasa nada, no pasa nada porque no hay, este país no ha tenido nunca un poder de decir, vamos para adelante, por lo menos que nos escuchen, no,
1: No,
0: no.
1: no, no, nos están dando, yo no, no, no. No, y ayer yo te digo, yo ayer vi un poquitín lo del Parlamento, me parece vergonzoso. Y el rufián sale allí, sí, pero joder, que pues deshace los votos, igual que el paje nada más que hace echar, ¿por qué no pone ahí los 7 votantes, que los 7 diputados que tiene, por qué nos pone a disposición para hacer una moción de censura? Joder, hostias,
0: Porque
1: es que
0: sí.
1: hablamos todos, aquí hablamos todos, aquí hablamos todos, echamos mierda de todos, ¿eh? Pero resulta que tú tienes la llave para poder acabar con esto y no acabas con ello. ¿Qué interés hay?
0: Lo de los hidrocarburos que están, es lo que queda en secreto del sumario, eso hablan de miles, de miles, de miles de millones. O sea, con las crujidas de impuestos que están dando estos cabrones y nadie protesta que se lo están llevando a manos llenas. O sea,
1: Pero
0: hablan
1: escúchame,
0: de miles de toneladas de
1: tú que has vivido la democracia desde el minuto cero, José Antonio, ¿no ha sido el gobierno más corrupto de todos este? Mira que han sido corruptos los
0: Sí,
1: otros,
0: sí, sí, sí, sí, sí, sí, sí, sí.
1: Cuidado, que Felipe González, que Aznar, que Rajoy, que mira que fueron corruptos. Pero hostias, es que este ya es descarado, hostias, es que este es ya. Venga, qué marda, tira para adelante que aquí no pasa nada. Tira para adelante que aquí no pasa nada. Y yo veo que los malos van a ganar, ¿eh? Los malos van a ganar la guerra, porque no va a pagar nadie lo que tiene que pagar, pero nadie lo va a pagar. Todo lo contrario, ¿tú crees que Zapatero va a acabar en la cárcel? ¿Tú crees que
0: Pues no
1: Zapatero va a
0: sé.
1: acabar?
0: No sé qué decirte, yo me espero que un susto de estos sí va a haber, ¿eh? Y yo me espero que vayan al palacio un día a llevarse a este. ¿Sabes lo que pasa? Que es lo que te decía, que hay tal descojono que ya se han hecho fuertes, pues la UCO se ha hecho fuerte, y más ahora cuando se ha demostrado que querían
1: Es que si
0: cargársela
1: yo soy
0: y...
1: guardia civil, José, y
0: Entró
1: yo
0: el
1: lo
0: otro día,
1: primero.
0: entraron en el Ministerio de Justicia como el que entras tú en tu casa igual, ¿eh? Y pasaron
1: Joder.
0: por la puerta del despacho del ministro y decía, me llevo esto, me llevo esto, me llevo esto, me llevo esto. Esto era impensable hace unos días. El ministro de Justicia, tío, que le entren en su despacho a quitarle cosas.
1: Y el Marlaska que siga todavía de ministro de
0: A ese,
1: Interior,
0: eso es
1: tú.
0: una vergüenza, eso es. Ese
1: Cuidado,
0: es una
1: tío.
0: vergüenza, un
1: Que ha
0: follador
1: puesto
0: nada más que vale para. Es un golfo.
1: puso
0: Oh.
1: escolta a la líder esta que no
0: Sí,
1: tenía
0: sí,
1: por
0: sí.
1: qué.
0: Bueno, pero es que todos los días miente, todos los días miente. Lo único que lo preocupa es el novio y que el novio sea más rico cada día de lo que es. O sea, todos los días miente.
1: Pero yo es que alucino, el Marlaska este, ¿te acuerdas cuando aquello de Marruecos que pasaron para acá una panza, que ya tenía que haber dimitido de aquella?
0: Sí,
1: De
0: y con y a
1: aquella.
0: los guardias civiles de Barbate
1: Y no
0: y
1: dimite, y que desmanteló toda
0: sí,
1: un equipo que había allí
0: un
1: y
0: equipo que detectaba toneladas y
1: no
0: toneladas de
1: sé, pero a
0: droga.
1: mí me da la sensación que se mete algo, porque yo le veo cada día más trabado de la cabeza.
0: No,
1: No
0: y
1: sé,
0: dice
1: no sé.
0: que a esta mujer que se le hizo el servicio este de contravigilancia, que es el que se le hace a cualquier ciudadano, si tú vas a la comisaría. Oiga, que me da la impresión de que estos me quieren pegar o que me están siguiendo
1: Y van a poner
0: y
1: una
0: te van a
1: escolta a ver si
0: poner
1: a Messi.
0: 2 meses, nueve
1: Escolta.
0: tíos a vigilarte. Bueno, y lo que se descubrió anoche, 18 escoltas que tiene la novia del Javier Ruiz, esto de que
1: Ah,
0: se...
1: sí, pero ¿y por qué? Porque, ¿te acuerdas cuando lo debiste?
0: ¡18!
1: pero es
0: no
1: que
0: lo
1: no,
0: tiene la reina, ¿eh?
1: Que esto está ya todo la cadena salida a todo el mundo, que esto no, que nosotros estamos pagando la fiesta, no sé lo que vamos a pagar, ¿eh? Porque me parece a mí que con todo esto de los fondos europeos ha chupado dinero.
0: Esto se acaba el año que viene, ¿eh? Los fondos
1: pues, ¿y qué va
0: ¿eh?
1: ¿y qué va a pasar cuando se acaben?
0: Pues no tengo ni idea, de momento de los fondos europeos estamos que pagando las misiones.
1: Se han cogido 2.000 millones, ¿eh? De los fondos europeos para pagar pensiones, ¿eh?
0: Sí,
1: hostias,
0: sí.
1: Eso quiere decir que estás en bancarrota, ¿eh?
0: Bueno,
1: eso quiere decir que estás en bancarrota, ¿eh? No te, eso ya... Es que yo tengo que... Me tiene que dejar alguien dinero para mantener mi casa. Es que estoy a menos ya, ¿eh?
0: Joder.
1: No, que está el que no, José, que esto, que es una pasada. Oye, José, una pregunta. ¿Pudiste disfrutar de las corbatas?
0: Sí, claro, ya te lo dije.
1: ¿Viste las palmeras, sí, la palmera gigante que
0: claro,
1: te mandé?
0: Claro, yo no, es que no se había visto nunca, ¿no?
1: ¿Eh?
0: Que sí, la palmera pues, grande, el chocolate también, sí, sí.
1: Estas son típicas de aquí, de eso. Y
0: ¿cómo,
1: nada,
0: se llama,
1: José,
0: ¿cómo se llama el pueblo? ¿Cómo era? Las corbatas
1: Unquera,
0: de...
1: Unquera, las Unquera. Corbatas de Unquera. Y te mandé un surtido de varias, es que aquí hay varios negocios, que se pues como los sobaos pasiegos que hacen pues la Casa del Macho, el otro, que hay allí 20 que hacen sobaos, pues aquí en Unquera hacen lo mismo. Hay 5 o 6 familias que se dedican a hacer exclusivamente corbatas y palmeras y digo yo, pues a ver si por lo menos lo disfruta José un poco, y andaba preocupado porque como había mandado ya más paquetes y nunca llegan...
0: Pues llegó.
1: Pues me alegro por ti, José.
0: Pues un abrazo,
1: nada, señor,
0: muy fuerte,
1: que no tenemos
0: tío.
1: Nada que hacer, José.
0: No, que no.
1: Aquí hay que callar a ver qué pasa en el 27, porque
0: no,
1: va a aguantar
0: y luego,
1: hasta ahora.
0: ¿Sabes lo que pasa? Es que ya no da abasto, los informativos no pueden... Por cierto, esa
1: pero
0: es otra. Las anotaciones, 28 periodistas a sueldo del gobierno para decir lo que se le pone entre los cojones a cada uno. Publica esto, toma. Esto es para que lo publique fulano, esto es para que lo publique mengano. 28 periodistas.
1: Pero es que yo creo que ni Venezuela estaba así. Es que yo ya estoy
0: no
1: ya
0: lo
1: pensando,
0: sé.
1: Digo, hostia, es que es un nivel de control sobre todo, sobre todas las administraciones, sobre todo, que yo pienso, hostia, yo Venezuela no sé si llegaría, que llegaría, ¿eh? Pero vamos, pero esto es pura dictadura comunista 100%, está todo controlado aquí, ¿eh?
0: Ah, y yo no sé, lo que tú decías al principio, ¿qué es peor? ¿Lo que están haciendo estos o lo que no están haciendo los otros? Porque que un pavo como el Feijóo no haga una moción de censura con esta calle, ¿cuándo se hace? ¿Cuándo se hace la
1: ¿Cuándo la vas a hacer la moción? Es que la tienes
0: no,
1: que
0: cuando,
1: hacer ahora.
0: Cuando gane, bueno, pues entonces a partir de ahora vamos a cambiar la regla del fútbol y que empieza el Mundial, solo se juega el partido cuando sabes que lo vas a ganar.
1: Que no, que tiene que ser... La moción de censura ya tenía que estar hecha sobre la
0: ¿cómo?
1: Mesa.
0: ¿Pero qué estás esperando? ¿Qué más tiene que pasar para que pongas una moción de censura?
1: ¿Sabes qué pasa?
0: Zoquete, paleto, que eres un puto paleto.
1: Que gente que somos nosotros, como nosotros trabajadores, te llegas a frustrar porque no crees en nada ya. Yo no creo en nada ya. Yo veo esto y yo no creo en nada. Yo veo... lo que está pasando y me dice no.
0: Y lo que se están llevando estos, ¿eh? Hay comunidades autónomas que están robando a palas.
1: Ayuntamientos.
0: En Castilla y León se lo están llevando a palas. O sea,
1: que sí,
0: Castilla y León. Qué vergüenza, tío.
1: Que no, que es lo que hay. Y resulta que todavía los del volcán de La Palma siguen durmiendo en
0: igual,
1: contenedores.
0: Sí,
1: que
0: sí,
1: lo
0: sí.
1: Vi el otro día, en contenedores. ¿Tú te crees que gente que perdió su casa y no han tenido cojones y con toda la... No, y lo de la inmigración. Ahora están... Fíjate que lo único que han cogido el Papa estos de izquierdas es el discurso de la inmigración, ¿no? ¿Qué tal? Cuando dijo muchas más cosas que eso. Pero... Sí. Es lo que hay, José, no hay más.
0: Pues,
1: aguantar como podamos y yo creo que ha habido un cambio de ciclo, ¿eh? No es ya, va a entrar otro y va a ser, ha habido un cambio de ciclo. Ya el que entre no va a ser como antes PP, PSOE, no, ahora va a haber un cambio de ciclo y como han visto que lleva este 9 años gobernando y ha hecho lo que le ha dado la gana, el que va a entrar va a hacer lo mismo.
0: Pero es que tampoco hay nadie que apunte. ¿A quién?
1: ¿Qué pasó con ¿qué pasó con Alvis? Es que Alvis le he visto desaparecido.
0: Me has quitado la boca, voy a decir desaparecido.
1: Desaparecido por
0: desaparecido,
1: completo.
0: Mira que yo desaparecido completamente.
1: Yo no he vuelto a oír hablar de él, yo no he vuelto a oír hablar nada. No le, es que no
0: nada.
1: Le veo ni en Instagram ya. Ni en Instagram.
0: No. Desaparecido completamente.
1: ¿Se la han cargado o qué?
0: No, es que no lo sé, no te puedo contestar porque no lo sé. No tengo ni idea de qué hace, de que, hombre, supongo que se ha desmoralizado a participar en tres
1: es
0: elecciones,
1: no,
0: si no ha tocado pelo en ninguna, pues entonces habrá.
1: Claro, es que yo lo que pensé, digo, este hombre ve que la gente está muy quemada, ¿sabes? La gente está muy polarizada, ya no, y aunque venga uno con buenas ideas y ideas frescas y tal, la gente ya está muy polarizada, ya directamente es esto o esto, o esto o esto, y ya crea un ambiente tan malo que al final no, y que la gente ya no cree en terceras fuerzas ni en cuartas fuerzas. Hemos visto qué ha pasado con Podemos, hemos visto qué ha pasado con Sumar, hemos visto qué ha pasado tal, y dices tú, ¿qué más da? Va a entrar este y cuando toque pelo va a vivir de puta, porque es lo que piensa la gente, ¿eh, José? No creas que tal, va a tocar pelo, cuando toque pelo, di que está de eurodiputado, que ya podía vivir de puta madre, pero bueno, no lo sé, José.
0: Pues
1: bueno,
0: esto
1: señor,
0: no tiene arreglo, yo no veo que esto tenga arreglo, pero vamos,
1: hay un cambio de... Hay
0: en
1: un
0: la misma mierda, la misma mierda es ahora mismo el Pedro Sánchez que el Feijo, la misma.
1: Lo mismo.
0: Exceso y otro por defecto.
1: ¿Sabes qué pasa? Que el otro, que están, eso es, uno se queda rinconaoco porque le interesa.
0: Es un paleto, tío, es que le ves hablar, habla con miedo, habla flojito, le queda grande, dice, en su puta vida soñó estar en Madrid,
1: Pero, o sea, ¿no te diste cuenta el otro día, Sánchez, que cogió un helicóptero?
0: Le quedan mal los trajes, no sabe hablar, no sabe vestir,
1: no sabe andar, no sabe sus posturas,
0: como dice, la comunicación no verbal, no sabe, es un tío miedoso.
1: Que se ríe de él y de todos los ciudadanos, Sánchez.
0: Coño, pero si es que yo lo digo siempre, a mí me lo decía un tío del PP, busca en el archivo de Google, a ver quién del PP se hace fotos con este, los mismos tres siempre. No quiere salir nadie en la foto, nadie.
1: Le come, que mejor adversario que he tenido, más flojo, pues que nunca lo soñaría, Sánchez. Sí, un adversario, pero si Sánchez se ríe, ¿no te diste cuenta el otro día que cogió un leopard de estos, un helicóptero, después de con su señora, que se descojó de nosotros,
0: tío,
1: a la puta?
0: ¿Qué puedes esperar de un tío que coloca el Mediterráneo en Huelva? Pues dice, a partir de ahí, mira, ya no hablamos más.
1: José, que te digo una cosa, que esto hay que tomárselo, no sé si a risa o a llorar, yo escucho todas las tardes a Mara y a veces se quema mucho la sangre y le digo, esta mujer, ¿qué necesidad tendrá? Que tendrá la vida ya resuelta, que le den por el culo a todos, que esta mujer sí, que quiere luchar, pero yo a veces escucho a Mara y tiene que tener unos ardores de estómago, a veces tiene que tener unos ardores de estómago.
0: Se lo toma muy en serio, sí, a mí no me preocupa tanto, ya se lo toma muy en serio, ya le afecta mucho.
1: Sí, porque la veo que está quemada.
0: Sí,
1: la veo que está quemada, y la pobre mujer, digo, ¿qué necesidad tendrá esta mujer? Que los manden todos a tomar por culo.
0: ¡Cuídate, anda!
1: Igualmente, José.
0: ¡Hasta luego!

0: Hola. Graba tu nombre y el motivo de la llamada y comprobaré si esta persona está disponible.
1: La madre que me parió. A ver, a ver, a ver, a mover la colita. Por favor, ¿me puede coger el teléfono, David? Los años que llevo yo, vamos, sabiendo de ti y tú escuchándome. Y va a quedar contigo en el Barraco Station allí y nada. No, que no me lo coges. ¡Cógemelo, David!
0: Gracias,
1: coño.
0: David. No cuelgues, por favor.
1: Ah, mira. A ver, ha funcionado, ¿no? ¡David, pónete! Me dice tu madre que te llame, pobre mujer Raquel, joder. Raquel, no me lo coge.
0: Lo siento, pero esta persona no está disponible.
1: Pues nada,
0: si quieres, puedes dejarle otro.
1: Que Raquel me dice las veces que le llevaba al cole, todos los días le llevaba al cole escuchando La Jungla. Y si se partía con el pulpo, hoy cumple 39 tacos, tío. ¡Oh! ¡Oh, qué bueno! ¿De dónde era Raquel? Porque dice que cuando va a verla al pueblo, queda en el Barraco Station. Barraco es un... Barraco Station Station, está en la misma plaza del barraco. Es un bar con las mejores tapas del mundo, del mundo. Ahí está mi amigo Javi, al pie del cañón. El otro día fui a verle, fui en la moto, y estaba de comunión de su hija.

estoy del Paquito como si me lo hubiera tragado, ¿eh? Es una cosa que por demás, ¿eh? Otra, dos llamadas, digo, dos mensajes en el último 20 segundos. ¡Pónmela de Paquito! ¡Pónmela de Paquito! ¡Pesado! ¡Venga, va! La verdad es que es un temazo, ¿eh? La verdad es que es un temazo, tío. Qué buen rollo tiene esta canción también, ¿eh?

¿Cuántas veces tengo que repetir? Mira que todavía mi Esther de mis entreceras, todavía Esther me escribe Paquito con Q y con U y no le sale. Pues ¿cómo te va a salir si llevo un mes diciendo que

0: Nacho.
1: ¿Qué pasa, Eduardo? ¿Cómo estás, hombre?
0: Es Avellán.
1: Es Eduardo.
0: ¿Qué tal? ¿Bien?
1: Está en los Valles Pasiegos.
0: Sí, en Santa María de Cayón.
1: Coño, de ahí es donde es la ley de esta, ¿no? Que se ha hecho famosa ahora, ¿no?
0: Pues no tengo ni idea. Sí, no tengo ni idea. No, ella, no estoy al día de eso.
1: Ella debuta en como concejal allí en un pueblo, no sé si el propio es el Paz, el Valle del Paz. ¿El Valle del Paz como tal es un pueblo o no? No.
0: No, esa es la, toda la zona de...
1: Ya, ya. Bueno, es este pueblo. En un pueblo de allí, de la zona, empezó esta concejala. O sea, que... Y fíjate cómo ha crecido ya. La tía. Se ha hecho la jefa de dos. La jefa de dos. Oh.
0: Yo es que no estoy al día de ello. La verdad que...
1: Es que no estás al día de nada. No estás al día de política. No estás al día de Sazán. ¿Qué te pasa? ¿Que el Sazán te engaña o qué?
0: Nada, que es una mierda, joder. Ya sabes tú que al que vas a hacer una sesión de... De que no...
1: Me voy a hacer una de canciones que no cojas a Zan, sí.
0: Que no cojas a Zan.
1: Claro. Mira, aquí se me quejan muchos, unos sí los coge y otros que dicen que no. Dani de Valladolid, es que el Paquito no me sale en Sazán. Joder, pues no lo sé. Vega del Paz es el pueblo que te decía yo, donde estaba esta mujer.
0: La Vega de Paz.
1: Vega de Paz,
0: está, sí. Está, eso es, sí, arriba de todo, eso es. Bueno. Arriba está... ¿cómo se llama este? Joder,
1: Andas bien, estás de memoria cojonudo,
0: Sí, Castro Valnera. Castro Valnera, que es un pico muy conocido.
1: Ajá.
0: Que hay una ruta muy guapa para subir andando. Y, ahí las vistas de ahí arriba al Castro Valnera es acojonante.
1: Fíjate, habrá que subir.
0: Y bueno, pues pues sí, cuando quieras venirte por aquí, esto es una maravilla. O sea que, ¿te preparo una paella rica o...?
1: Déjate de paella, ni pescado ni paellas, eso no. Vamos a comer una carne y ya está.
0: Un chuletón bueno, eso sí. Es.
1: Pues oye...
0: Cuando quieras venirte por aquí, ya sabes.
1: ¡Un abrazo fuerte!
0: Un abrazo,
1: hasta
0: mi
1: luego,
0: niño,
1: adiós,
0: que estés bien. Chao.
1: Fíjate cómo va avanzando esto, cómo va avanzando esto. Son ya las 8:27 y casi 8:30. Hoy comienza el Mundial, hoy es jueves, por cierto.
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8:30 de la mañana. Sí, es verdad, que me mandan un resumen. Es que es acojonante. Nos mira todo el mundo de reojo, pero todo el mundo nos está mirando de reojo desde cada país de fuera diciendo, pero ¿qué está pasando en España? Pero el nivel de corrupción en todos hay corrupción. Todos los países del mundo la tienen. Pero lo de aquí es que se va ya de madre, no tiene nada que ver. Dice, por ejemplo, en Hungría, el presidente dimitió tras confirmarse que había plagiado la tesis doctoral. Eso fue en el 2012. Pedro Sánchez plagió su tesis doctoral. No pasó nada. En Islandia, el primer ministro dimitió por los chanchullos que le pillaron a su mujer. Fue en el 2016. Pedro Sánchez tiene a la mujer que la tiene hasta el... Pero, de lodo hasta la cabeza y tampoco pasa nada. Portugal, el primer ministro dimitió cuando detuvieron a su mano derecha por corrupción. El 2023 fue. En España han detenido a siete manos derechas de Pedro Sánchez y no dimite nadie. Acojonante. Y luego, bueno, lo de Marlaska, lo último ya, sale a dos mentiras por día. Pero claro, un tío que fue un juez reputado, un tío que ocupa un cargo importantísimo, el ministro del Interior, del que depende toda la seguridad del país, y miente como si no hubiera un mañana. O sea, es una cosa terrible. Bueno, pues tampoco. En Austria, el canciller dimitió por la corrupción de los cercanos a él, los íntimos. Fue el 2021, pues fíjate, la de Ábalos, el Cerdán, o sea, la gente cercana a él, que están todos pringados también. Y aquí en España no pasa nada, es que ni atisbo de decir, no, es que ya verás tú, ya verás cómo al final acaban dimitiendo. Que no, que no, que no. El Reino Unido fue la ministra de Exteriores por el móvil, porque intentó recuperar un móvil que se le había caído en una cisterna y fue a la comisaría y dijo que se le habían robado. Le hicieron una denuncia y la pillaron. Y dimitió, una chavalita muy joven, 30 y pico años tenía.

A ver, me escribe Vicente de Valencia, pero no sé si me lo coge o no me lo coge. A ver. Tarariro, ¿no me lo va a coger, Vicente? A la de una, Vicente. A la de dos, Vicente. Pues no, no me lo coge.

0: El número que has marcado está apagado o fuera de cobertura.
1: Pues tu gozo en un pozo, querido José de León. El amor de tu vida, la santa, la diosa de tus sueños y de Miriam. No, no, que lo tiene apagado, que lo tiene apagado.

0: Hola, buenos días.
1: A ver, don David, ¿cómo estás, tío?
0: Bien.
1: ¿Cómo que tienes la aplicación esa? Tienes como la aplicación de los niños, la que te dice quién llama, sí, y quién no llama, ¿no?
0: Claro, control parental.
1: ¿Te la ha puesto tu madre o qué? Con 39 tacos.
0: Claro, oh, claro, tío.
1: ¿Cómo son las madres? No va a dejar de ser tu madre nunca, eso es verdad, pero no. ¿Qué? Está encima de ti, está pendiente de ti. Me claro, recuerda cuando eras un niño y te llevaba al cole primero, al instituto, después escuchando La Jungla.
0: Así es. Oh. Y a los espectáculos en directo.
1: Hoy, ¿y a qué te dedicas ahora, David?
0: Pues ahí pegando chispazos, soy electricista, José Antonio.
1: ¿En dónde? ¿Dónde te mueves? ¿Cuál es tu zona?
0: Me muevo Puerto Madrid.
1: Ajá, bien.
0: Ahora mismo en Príncipe Pío estamos.
1: ¿Y echa muchas horas todos los días o no?
0: Bueno, de 8 a 6, media jornada.
1: ¿Empleado o autónomo?
0: Empleado.
1: Empleado, bueno, mejor que autónomo, ¿no? Los autónomos sí, están pasando de aquilo.
0: Escucha, de momento no vivo mal.
1: A ver si un día que vayas con la moto, ya me ha dicho tu madre que te acercas a verla de vez en cuando al barraco. Ya,
0: sí,
1: ya le dirá a ella que me escriba bien este sábado y quedamos ahí en el station a tomar algo.
0: A ver si es verdad, hombre.
1: Te hago una rutita de una horita y cuarto, una horita y media por la zona que no conoces seguro.
0: Vale, te tomo la palabra.
1: Un abrazo fuerte, feliz cumpleaños,
0: gracias,
1: tío.
0: Gracias, José Antonio. Muchas gracias.
1: Adiós. Hasta luego.

Hay un par de zonas que Antonio se me quiere unir a lo que queda con David, una horita y cuarto del barraco, una ruta ahí. El otro día la hice yo, estaba la carretera hasta los cojones de motos hace dos fines de semana, dos creo, tres. Estaba lleno, lleno, todos los garitos llenos, todo reventado de motos. Y hay una rutita alrededor del barraco que bajaba yo solo, solo. No hay huevos a meterse por arriba. Es verdad que estamos mal. El asfalto no está mal. Pero está, no es que esté mal, es que no está señalizada para nada. No tiene ni rayas en el suelo casi.

Ya te sales del station en Barraco, te haces esa vueltecita y acabas justo en el Mancho en Cebreros. Y dices ya, de aquí ya me quiero morir, ya lo he hecho todo, ya no necesito nada.

árbol de la cebrereña. Bueno, y un garito ahí en la esquina de las cuatro carreteras, donde paran cientos y cientos y cientos de motos cada fin de semana. Anda, no ha tenido premios. Allí cada vez que voy siempre bebo gratis, siempre. De José, van 123 cañas las que le han dejado pagadas para cuando vengas. Me encanta. Me da una vergüenza, yo qué fama. La apunta el tío. Que ya solo tenemos 122 de las que me han dejado pagadas cuando venga por aquí.

0: ¿Qué pasa? Buenos días.
1: Vamos a ver, Lolo, explícame esto, que vas a hacer voluntariado en Atapuerca.
0: Claro, ya estamos años, ahí a excavar.
1: ¿Qué es eso? Explícame qué es eso.
0: Coño, a excavar en los yacimientos, a buscar huesos y a buscar historias de esta.
1: Joder, pero ¿y ya lo has hecho más veces eso?
0: Sí, lo hice hace 2 años, el año pasado no pude ir porque cayó enferma mi madre y tal, y nada, este año habrá que volver.
1: ¿Y vas el 22? ¿Pero cuántos días? ¿En qué consiste de hacer
0: voluntariado?
1: ¿Una semana entera, completa?
0: Sí, voy por la mañana a los yacimientos y por la tarde nos toca laboratorio, pero yo al laboratorio, ¡buah!, yo paso de ir.
1: Escucha, ¿y eso es gratis?
0: Hombre, gratis, eso es para gente muy, muy no cualificada, sino muy top, ¿sabes? No como yo. O sea, en Atapuerca no excava cualquiera, nosotros gracias a la empresa Paleolítico nos consiguen esa opción, nos dan esa opción, ¿no? Pero ahí no va cualquiera, macho.
1: Bueno, pero va, es gratis.
0: Sí, vamos, yo harto que no tengo que pagar. Normalmente, los que van a excavar son doctores, gente que va a hacer máster y tal, ¿no? Entonces no cobran tampoco.
1: Razón de más, si hay gente que se lo ha currado, que se ha pagado una carrera,
0: que ha pasado
1: hambre como el perro un ciego, y ahora que pueden cobrar, ¿sabes el dinero que se hay ahí?
0: No cobran, macho.
1: Pero eso
0: no
1: te digo, ¿pero por qué no les pagan?
0: Pero
1: ¿tú sabes el dinero que tiene Castilla y León para eso?
0: Que ahora mismo...
1: ¿Tú sabes el dinero que roban en Castilla y León a palas, a sacos, a trailers,
0: no
1: se lo llevan? ¿Pero ya la vais vosotros a trabajar gratis?
0: ¡Que no te calientes! Escucha, se han gastado 175.000 pavos en el CAREX, que es el Centro Arqueológico Experimental de Atapuerca, para poner 4 chozas, 4 árboles y 4 historias por ahí, ¿sabes? Para decentarlo un poco. 175.000 pavos.
1: Uy, fíjate. Y ahora...
0: El Evaristo, que dice, ese Lolo con el jefe. ¡Evaristo!
1: Y ahora el Mañueco y los de Vox llevándose la mano llena y tú ahí una semana a picar gratis.
0: A picar, luego estoy otras 2 semanas que me duelen las rodillas.
1: Si es que somos gilipollas, si es que no tiene arreglo. Este país no tiene arreglo. Para que estos cabrones se lo lleven tú a trabajar gratis, de verdad. Y dices que van muchos como tú.
0: A ver, la gente normalmente lo que hacen estos que están haciendo el doctorado, los máster y tal, lo que hacen es conseguir, ¿cómo lo llaman ellos? Créditos para luego los cursos. Una cosa de esas. No les pagan, pero luego si van a hacer el máster o alguna historia de estas, les sale más barato, casi casi gratis.
1: Madre mía. Pues nada, cosa tío, te acompaña el sentimiento. Cuídate mucho,
0: pero,
1: Lolo.
0: A ver, que sarna con gusto no pica.
1: Adiós, adiós.
0: Hasta luego, Lucas.
1: Coño, pero picaría menos todavía si te dan, no sé, lo que merezcas cobrar, joder.
0: Ya, eso sí que
1: si
0: es
1: dijeras
0: cierto,
1: que
0: bueno.
1: No hay, si dices, no, mira, es que no hay un duro. Tío, como hay que estar 2 semanas, tú como no, vamos a estar 4. Pero habiendo por castigo el dinero como hay allí.
0: Ya, bueno. Ya, pero hay para lo que hay, para los que hay, más que nada.
1: ¡Hasta luego!
0: Oye, vaya música que estás poniendo. Venga, dale candela.

tío, me mandan fotos y vídeos del último show en Madrid. Gracias, me lo pasé genial con mi mujer y mis dos hijos. ¡Ay, qué bonito! ¡Qué bonito! Próximo 27 de junio estoy en Orense. Auditorium Municipal, Orense, sábado 27.

8 de la tarde.

que no me da para todo. Ya quisiera yo. Por favor, ¿cuándo vas a hacer el Oro de Plata en Madrid? No, no lo sé, de verdad. Venta Orense, Miguel, coño. Día 27, en AVE tardas 2 horas, Madrid Orense ahora, ¿eh?

hincháis a pulpo ahí, nos vamos a poner de pulpo hasta las orejas. Mira que me gusta el pulpo, ¿eh? Pulpo a la gallega. A mí eso de la brasa está muy bien, pero no. A mí me gusta el pulpo a la gallega, el de toda la vida.

0: Voy a saludar ahora al conductor de la 1 de Valladolid que te va escuchando. Te lleva siempre y es muy fan tuyo. Por favor, saluda al conductor de la línea 1 de Valladolid. No sé cómo se llama, ya lo podía haber dicho también. Pues señor conductor de la línea 1 de Valladolid, que hay una chica, se llama Elena, guapísima, que debe estar ahora mismo en el autobús y se está chivando. Dice, salúdale, salúdale, ya verás cómo se ríe. Pues nada, la línea 1 de Valladolid, que tenemos ahí a un amigo que va conduciendo.
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6: Nueve de la mañana. A ver, que quería hablar con un tío más majo que yo que sé, a ver si le encuentro. Bueno, debería estar trabajando ahora, si no trabaja que el negocio es suyo. ¡Hola! ¿Estás currando ya o hoy no vas?
7: ¡Hombre, buenos días, Roya! ¿Qué tal estamos?
6: ¿Qué tal? ¿Ha abierto el taller ya?
7: Aquí estamos, dándole caña, a ver, hay que dar caña.
6: Dame el parte. Esto de una placa, que te van a dar una placa en Cantabria y no sé qué, del turismo, pero digo, ¿cuánto te ha costado que te den esto?
7: Esto es la leche, esto es la caña. La caña, cómo está todo.
6: Pero cuéntame, ¿eso qué es?
7: ¿Del parte del tiempo?
6: No, que te van a dar una placa o un homenaje o no sé qué. Pero si Fran es el más joven, ¿y qué homenaje le va a dar un tío de 40 años, joder?
7: Un homenaje, el que me va a tener que dar yo solo me pasa a mí.
6: Pues el cabrón de Javi me está vacilando, entonces.
7: Sí. Ese tiene el dedo muy mal, además. Está el hombre recién operado y está tocadillo.
6: Me dice, Fran, está en un momento dulce. Y dice, fíjate, está muy contento con la situación política porque cree que este país va y está en el mejor momento que nunca. Y dice, aparte le van a dar una placa honorífica de Cantabria por el turismo. No sé qué pone, no sé.
7: Por el turismo.
6: Eso me dice.
7: Eso te dice este.
6: Ay, que está preparando el bultaco para la bañeza ya, ¿no?
7: Ahí estamos preparándolo todo ya. Ya estamos ahí.
6: Yo tengo un cuñadillo que va todos los años a correr allí también, según una Ducati, lleva él, sí.
7: A la Ducati, ya. Ajá. Tienes que animarte a acercarte por ahí, hombre.
6: Sí, sí, es que siempre digo que voy a ir y luego no. Es que si voy, me animo y lo mismo me subo en una moto de esas. No me gusta. Es que esas motos no. Al final me he subido en alguna y está muy bien para la foto, pero ni andan, ni frenan, ni hostias. O sea, no.
7: Sí, andan y frenan, hombre. Hoy
6: ¿Qué,
7: día
6: qué
7: anda,
6: bultaco
7: hoy
6: tienes tú? ¿Qué bultaco has preparado?
7: Una metralla 2.5.
6: ¿Una metralla 2.5? ¿De qué año es originalmente?
7: Del 72.
6: ¡Wow! ¡Qué bueno! O sea,
7: de ahí, como digo yo, de las buenas.
6: Pero ahí hay piezas para eso.
7: Sí, hay de todo. Hoy en día hay de todo, sí. Hoy en día para estas motos hay más que para modernas casi.
6: ¿Y qué equipo que vas? ¿Con equipo de mantenimiento vais 10 o 12 para ayudarte o cómo?
7: Sí, sí, sí. Y cada uno aguanta su cerveza, sí. Ahí vamos de aquella manera, ya sabes, como podemos.
6: Me encanta.
7: Tenemos mogollón de ayudas, de todo tenemos.
6: Esta es una carrera urbana mítica, que corre en La Bañeza, y donde me dicen que es de lo más divertido del mundo y gente que ama la moto por encima de todo, pero que es todo como muy, muy eso, ahí con a buscarse la vida cada uno, ¿no?
7: Sí, sí, cada uno con muelles, alambres y como podemos, vamos. Ahí como podemos.
6: ¿Cuándo es?
7: Es el 9 de agosto.
6: El 9 de agosto. Mira,
7: el 9 de agosto.
6: El año pasado me quedé con ganas y el anterior también. Mi cuñado lleva yendo toda la vida, van 4 o 5 amigos. Y me dice que es divertidísimo. Claro, él viene lleno de mierda hasta las orejas. Digo, tampoco le veo yo la gracia de eso. Y baldao, viene baldao. Pues se cae. Pasa más tiempo en el suelo que montado, ya te lo digo. O sea, pero bueno.
7: Sí, suele pasar. Está solo muy resbaladizo y tal, pero muy recomendable. Verdad que es muy recomendable.
6: Y me dice Javi que está muy contento con la situación de España, ¿no? Que España va bien, ¿no?
7: España va de la hostia. Vamos mejor que la Bultaco, vamos. Vamos, que no sé dónde vamos a acabar. No sé. La verdad que esto pinta todo peor que mal. Peor que mal.
6: Ya verás cuando vayan a quitarte el taller.
7: En cualquier momento. Nos quieren quitar de todos lados. Y esto es increíble, vamos. Ay. Es increíble.
6: Cuídate, Fran, un abrazo.
7: Lo mismo digo, muchas gracias. Venga, a disfrutar. Hasta luego.
6: Esto es puro, tío. Esto no puede desaparecer nunca. Un tío con su taller de motos, ahí arreglándole la moto a los amigos y... Esto es España en estado puro. No me gusta poner baladas por la mañana, porque yo creo que los meto en la cama, pero bueno, ya metidos en las 9:00 y más cuando hay canciones que me brean de vez en cuando, y dice, por favor, y coincide que el mismo día 3 me han pedido la misma canción. Digo, bueno, contando que son las 9:05, la voy a poner. La verdad es que es muy bonita. La gente cree que es un canto al amor. Yo no creo que sea ni al amor ni al desamor. Creo que es un canto al tiempo. A ver cómo lo veis vosotros. ¿Cuándo?

pasada, ¿eh? ¡Oh! ¡Qué pasada de canción! Tema de Juan Gabriel, en la versión de Marc Anthony. ¡Qué bonita, por favor! A ver, ¿dónde que tenía? ¡Anda!

0: escuchó en la caja fuerte, en el archivo, y esto no se publicó nunca. Hola.
1: Buenos días.
0: Hola, hola, espera. Rodrigo, ¿dónde estás? ¿Qué haces?
1: Espera un momento, espera.
0: A ver.
1: Buenos días.
0: ¿Que dónde estás? ¿Qué estás haciendo?
1: Pues ahora mismo estoy trabajando.
0: Ajá.
1: En la carpintería.
0: ¿Trabajando en una carpintería? ¿Qué tipo de...?
1: Sí.
0: ¿Pero qué haces? ¿Qué trabajas? ¿Qué fabricas?
1: Fabrico muebles a medida, armarios, puertas. Pero de carpintería y ebanistería.
0: Es lo que te iba a decir, que es como un moro y un árabe, por lo mismo, un carpintero y un ebanista, ¿no? O sea,
1: Exacto.
0: ¿Tú eres más moro o más árabe? ¿Qué eres tú? ¿Eres más ebanista o más carpintero?
1: Las dos cosas, porque hago las dos cosas.
0: Está la vida muy mala.
1: Malísima. Oh. Según está esto, muy malo.
0: ¿Y dónde muy tienes malo, el malo. Taller donde lo tienes? ¿En Pedrajas?
1: En Pedrajas, San Esteban, sí.
0: Pueblo, es curioso lo pequeño que es el ruido que hace, ¿eh? O sea, mucha gente es de allí, pasan muchas cosas allí, se habla mucho de este pueblo en general.
1: Sí. Bueno, te das cuenta que Pedrajas es el primer pueblo productor de piñón. Entonces, coño, algo tiene que tener bueno.
0: No lo sabía.
1: Sí.
0: Y el piñón no está barato, ¿eh? Uf.
1: No está barato.
0: ¿Pero qué es, privado o es municipal la riqueza del piñón del pueblo?
1: Es privado, son piñeros
0: pinaras,
1: que se dedican
0: de gente particular.
1: Particulares y del pueblo, vamos, que lo subastan y sacan la piña y luego el piñón, claro.
0: Cuando llega la época, ponéis guardias jurados y eso, te lo digo porque hay un pueblo al lado del mío, no, lo ponen fuera, coña, ¿eh? Es que la gente venía a coger tres piñones y luego venía a cogerse un saco y luego venía a cogerse tres sacos.
1: La piña entera. No, sí. Por aquí también, si te descuidas también te lo limpian.
0: Hay un pueblo al lado mío, se llama Ollo de Pinares, el nombre ya lo dice todo, vive del piñón también, y se pusieron serios hace como 4 o 5 años, ¿eh?
1: Sí, no me extraña.
0: Y
1: no
0: se
1: me
0: te
1: extraña.
0: Ocurre agacharte porque te pica el pie y te lleva un cantazo pensando que va a coger una piña, que te lleva el cantazo a tu casa, pero bien, ¿eh?
1: O sea, sí. Sí. ¿Ves? Es lo malo que tiene. Ahora mismo, aquí en Pedrajas, antes todos los jubilados y personas mayores, incluso yo, que yo también he ido, te cogían el coche y se iban al Pinar a por leña.
0: Sí.
1: Ahora ya no puedes. Y menos pues, si te traes una piña, claro. Te traes una piña.
0: Lo de la leña no creo que les importe, pero la piña sí.
1: No, la piña ya lo miran más. Sí.
0: Oye, pues un placer hablar contigo y me encanta que te guste Marc Anthony, tío.
1: Me encanta.
0: Cuídate
1: mucho,
0: un abrazo.
1: Vale, José. Hasta luego, gracias.

Yo te juro, Esther, que tampoco lo comprendo, ¿eh? Yo me lo he preguntado muchas veces y no acabo de coger la jugada esta. Creo que es que se cruzan las parejas o algo así. Uno guarro, Esther, ¿para qué vamos a andar con bobas? Uno guarro. Gente que no ha estudiado, gente sin estudio, gente sin formación, sin moral, sin ética. Guarros, coño, es lo que son.

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0: 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Por favor, dame el parte la semana que viene. Escríbeme, dime cómo vas.

0: serio todo.
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0: Qué contento me pongo cuando hay oyentes que confían en ti, que te hacen caso y que tienen un grado de felicidad. Pero vamos, que alucino, de verdad, estoy contentísimo. ¡Hola!
1: Hola.
0: ¡Hola, Silvia! ¡Buenos días!
1: ¡Buenos días!
0: ¡Uy! ¿Dónde estás metida? ¿En un cubo? Se ha cortado. Mira. ¡Ay, va, leche! A ver si la recupero. Estaba metida como un Bluetooth muy raro, ¿no? No sé. A ver. ¡Tin, tirorín, tatán! ¡Silvia! Pues no. Ahora no me lo coge. A ver, voy a hacer un intento más. Es que dice, mira, tengo aquí el mensaje, es alucinante. Ha perdido con el... ¡Hola! Joder, pero es que te escucho muy mal, Silvia, ¿dónde estás? Madre mía de mi vida. O sea, te noto como si estuvieras en el primer piso y el teléfono tienes en el sexto.
1: No, estoy en el mismo sitio.
0: ¿De verdad que hablas así con la gente? ¿Y te entiende la gente así con este teléfono?
1: Espera un poquito, te voy a quitar, que tengo aquí puesto el manos
0: libres. ¡Ay, qué alegría! Por favor, sí, quítalo, porque eso no te da más que disgusto nada más y enfadar a la gente. ¡Hala! Pues ya no lo quites, déjalo, que ya no te llamo más. Bueno, el caso es que me estaba diciendo que estoy haciendo el plan 1, 2, 3, estoy contentísima, he bajado ya 14 kilos, tío. ¡14 kilos! Estas son palabras mayores, ¿eh? Está por el plan dúo seguro, el de los 2 meses. O Jesús de Carabanchel, que me manda foto. ¡Wow! Foto que estaba hecho un tonel. Madre mía de mi vida. He perdido 11 kilos y de 119 de tripa a 107, 12 centímetros. ¡Hola!
2: Hombre, es una cinturita avispa.
0: Hombre, la avispa no, pero coño, de abeja un poquito gorda, pero...
2: Ahí hay que seguir, ¿eh?
0: ¿Cómo estás, Mara? Hace un rato hablé con un tío encantador, divino, más majo que la hostia. Y a dile a Mara que no se lo tome tan a pecho, que se nota que sufre mucho.
2: ¿Que no me tome tan a pecho el qué?
0: Pues coño, la situación del país, que te escucha todas las tardes. Y que dice, ¿y cómo sufre? Y dice que lo cuenta con un sufrimiento que le afecta mucho. Digo, sí, sí, le afecta, se cabrea de verdad.
2: No, pero ¿cómo no me va a afectar? Si es que lo raro es que no le afecte a él. Es que eso es lo raro. Resulta, este no debe pagar impuestos.
0: Claro. Y ves dónde va el dinero de los impuestos, ¿no?

0: cosas que suelen dar habituales.
1: Trincaba de las EPI seguro, de las operaciones que están todas metidas, en todas las operaciones de las EPI, de una u otra manera está con su novio metida, ¿eh? Que era el novio de la ministra también de Hacienda, ¿no? De la Montero. Joder, el tío.
0: ¿Cómo?
1: Sí, hombre, que compartían novio. La Leire y la Montero tenían el mismo novio, el que era vicepresidente de las EPI.
0: Todos tan guapos.
1: Sí.
0: Todos tan guapos. Bueno, pues yo creo que la imputación del Partido Socialista es al caer.
1: ¿Tú crees?
0: Creo que, hombre, los investigadores de la UCO están examinando una pieza secreta de manera exhaustiva, todas las facturas abonadas por el PSOE relacionadas con los miembros de la presunta trama vinculada a Ábalos, y dentro de esa revisión documental han encontrado 52 facturas, esto me suena, que han despertado sospechas entre los agentes después de un análisis preliminar del contenido, formato y circunstancias de cuando se emitieron. Lo que están investigando no es solo el contenido de los pagos en efectivo del PSOE, sino también cómo han intentado hacer facturas después ad hoc. O sea, cuando no tenían justificación, cómo han intentado falsear facturas. Entonces, la clave parece ser que está en que muchos de esos documentos entregados por el partido a la Audiencia Nacional para explicar los pagos ya habían sido enviados antes al Tribunal de Cuentas. Es decir, los investigadores de la UCO han descubierto que esa documentación no apareció de forma espontánea cuando estalló la causa judicial, sino que ya estaba bajo revisión del órgano fiscalizador del Estado. Y además es que el Tribunal de Cuentas llevaba meses pidiéndoles explicaciones. El 29 de septiembre pidió a varias empresas que habían facturado al PSOE en 2021 y 2022 que aclarasen operaciones concretas relacionadas con esas facturas. ¿Qué sospechan? Bueno, sospechan de que parte del material aportado en la causa secreta podría haber sido preparado o reutilizado a raíz de esas inspecciones previas que hizo el Tribunal de Cuentas, que aparecían por dos partes distintas. Es decir, las pesquisas apuntan a que parte de esa documentación podría haber sido elaborada específicamente para justificar determinados pagos efectuados por el partido. Y es que todo esto viene porque ya varias empresas han tenido que reconocer que la presunta trama cobraba comisiones a cambio de darles adjudicaciones de obra pública y otros contratos relacionados con distintas administraciones. Es decir, ya empiezan a ver que en la contabilidad del Partido Socialista hay cosas que no cuadran, que no encajan.
1: Y otra cosa que sale en varios medios hoy es o son los 61 periodistas que tenían a sueldo la Leire y el abogado este que tenía el PSOE puesto para manejar toda esta situación. No salen nombres todavía, ¿no?
0: No han salido, solo han aparecido un par de nombres.
1: Uh-huh. 61 periodistas.
0: Uno que se llama Balín, sí. Otro que se llama Pedro Ballín, me parece. Sí,
1: 61 periodistas comprados y publicando. Además decían, tranquilo, ya se lo he enviado para que lo publiquen esta tarde. No sé qué.
0: Qué fuerte, dice. Además, es lo que contaron ayer y lo que contaron antes de ayer, que 61 periodistas son muchos periodistas, afines.
1: Ya te digo. Madre
0: meten mía. Una habitación 61 periodistas y todos difundiendo. Pues ahí tienes a los del Plural, a los de Público, o al que acompañó a Puigdemont, que se tuvo que ir un día antes de Cataluña porque Albise sacó el coche y quienes le acompañaban, un tan Alex Cárcel, que es de La Razón, que era el que iba protegiendo a Puigdemont cuando vino a España, que hizo fue la risión para España y para los españoles. Qué vergüenza, ¿eh?
1: Aquel día que dio el discurso se miró. Quedó el Barlasca a la altura del Betún, ¿eh? Joder. Estas cosas desde fuera se tienen que despollar. Un tío en la Plaza de Cataluña dando un discurso se te escapa. Y un tío del que llevas 4 años detrás de él. Viene, se sube al escenario, da el discurso, lo rodea aquello de policías y se escapa.
0: Yo lo único que dije es que si había helicópteros y Albise dio en la dirección donde se estaba escondiendo, la matrícula del coche en el que se montó y quienes le acompañaban, hombre, Blanco y el Botella. De hecho, dieron orden a los Mossos, que posteriormente salió, de no detención. Es que esto es una vergüenza. Es que este país es una vergüenza, en general todo. O sea, dice este señor que yo no me lo tome en serio, pero una persona con valores, ¿cómo no se lo va a tomar en serio? O sea, al nivel de desvergüenza, de corrupción, de mentiras, de corrupción, de todo lo que estamos viendo, la pérdida absoluta de valores democráticos. Es decir, yo creo que todo el mundo debería

0: Debemos defender la verdad, la honorabilidad y la honestidad. Y aquí honestidad no tiene ni uno. O sea, ¿ves lo de los 61 periodistas o cómo el periodista de Red.es o de Público o cómo se pasa la información? O sea, el sistema era, ellos pasaban un bulo a uno de sus periodistas de cabecera, fuera el Público, el Plural, todos estos, y a partir de que ese periódico lo publicara, ellos ya tenían fuente para seguir dándole al tema, o sea, desde el gobierno. Según se ha publicado el Plural, según ha publicado Público, o sea, la información partía de ellos, de cuál es la estrategia, lo publica no sé quién, y luego a partir de lo que ha publicado no sé quién, ya tienen ellos para seguir atizando. Con mentiras, claro, con bulos,
1: Hablando de eso, Mar, ayer que te escuché que ponías la conversación de la ley de esta con el fiscal Estampa. Estampa es uno de los tíos más reputados de hace años, dentro de la fiscalía y dentro de la judicatura en este país. Estampa es un tío serio, es un tío hábil, listísimo, es como un perro, lo encuentra todo, o sea, es un tío cojonudo. Bueno, pues son tíos que han intentado cazar la red esta de la Leire, ofreciéndole dinero, ofreciéndole de todo, y el tío con una sangre fría de cojones mantuvo un par de conversaciones o tres, las grabó todas y ahí están, y son demoledoras. Y claro, ayer le felicitaban y leía yo, después de que escuchar la grabación que la pusiste tú, gente que hablaba de él, decir, ¿qué cojones? Y le grabó la conversación. Digo, pero bueno, por fin lo vais a entender. Pues esto es lo que me pasaba a mí. O sea, yo si no hubiera grabado conversaciones en la época de Ramón Calderón y de Florentino, yo estaría en la cárcel. Rotundamente yo estaría en la cárcel. Porque ¿cómo defiendes lo que tú sabes y lo que tú has escuchado y lo que tú conoces si no tienes una herramienta para hacerlo? Bueno, pues es lo mismo de Estampa. Lo mismo de Estampa, exactamente lo que hacía yo. O sea, ¿y por qué estoy yo aquí? Pues porque hice eso, si no estaría pues como Juan Antonio Alcalá, que pagó una multa de 900.000, una de 500.000, una de 700.000. Y claro, es que a mí, mira, con esto de la COPE, a mí han llegado a pedirme como 60 y pico años de cárcel y 100 y pico millones de euros. Y se quedan sin cárceles y en euros, y porque lo tengo todo demostrado. O sea, ese es el tema.
0: Fíjate, y luego hablan de seguimientos, yo digo, bueno, pues ahora la gente empezará a entender que la oligarquía mafiosa, sea política, sea religiosa, hace seguimientos a la gente, o sea, hacen seguimientos de asustar, o sea, de asustarte. Yo recuerdo la época de Calderón con los putos seguimientos, y también recuerdo la época de los seguimientos en nuestra casa, en nuestra empresa, o sea, esto es un sistema habitual mafioso que tenemos en este país.
1: Sí, sí, y con la delegada del gobierno del Partido Popular, sumando con ellos para cazarme y para matarme si pudieran. Con la delegada de gobierno, Concepción Dancausa se llamaba. O sea, son unos hijos antes, de puta, José son unos golfos.
0: Y antes sí, también, sí. Porque en la época de Ramón Calderón, acuérdate que alguien nos dijo cuando era Rubalcaba, ministro del Interior, íntimo amigo de Ramón Calderón y de las mujeres.
1: Como íntimo cuñado, joder. Como cuñado, ¿no? Era cuñado del socio de Calderón.
0: Da igual, pero acuérdate que había coches siguiendo por la M30 a nuestra gente, acuérdate que...
1: No, tuvimos que dejar a nuestros hijos sin coche, porque nos avisan de que, oye, que los van a tener que detener porque les van a meter droga dentro.
0: Pues en fin, que esto que antes, yo me acuerdo cuando lo contaba a gente me decía, es que porque te conocemos, si no, no nos lo podemos creer. Y yo, pues es que yo lo he vivido, yo lo he visto. O sea, yo a la 1:30 de la madrugada, cuando salías del programa de deporte, yo te decía, José Antonio, hay un coche enfrente de nuestra entrada con las luces puestas, todo apagado, esperándote. O sea, lo hemos vivido. Es decir, esto que cuentan, o por ejemplo, ahora lo ha contado Alvise, que alrededor de su casa hay gente que le está siguiendo, que no sabe si son de la policía, que esto existe en España, vamos, que no es una película de Netflix. Por eso cuando este amigo tuyo oyente dice que me lo tomo muy en serio, hombre, yo recuerdo cuando yo conocí a Raquel, a mi amiga procuradora, que yo la contaba cosas y me decía, ah, no me extraña que tú no tengas miedo de nada, después de lo que habéis vivido, ¿a quién vais a tener miedo? Peor de lo que ha pasado, peor de lo que conocéis, ¿qué puede ocurrir? Y ahora, por ejemplo, toda esta trama de corrupción de Leire Díez está sacando el modus vivendi o el modus operandi de toda esta gentuza, que es ofrecer, asustar, acosar, y ya también está salpicado Félix Bolaños, ya tenemos Félix Bolaños. Por cierto, hay un artículo en El Confidencial que os recomiendo que lo leáis, que habla de cómo han estado vigilando durante años el Washington a Zapatero, que dice que Zapatero no es ni de coña lo que parece, y habla de agentes. Habla un agente que ha estado siguiendo en Madrid todas las andanzas de Zapatero para pescarle. Y ese agente que el artículo de El Confidencial no nombra quién es, dice, uno de los que más está cooperando con Zapatero es un empresario que sale mucho en la tele y no lo hace precisamente por altruismo. Es decir, aquí salpica para todos lados. Dice que Zapatero está en la diana de Trump y dice que desde el desplante que hizo a Estados Unidos a la bandera norteamericana que no se levantó en el año 2003, a este embajador internacional del chavismo que ha sido Zapatero le están vigilando, pero de cerca. Que Washington llegó a utilizar confidentes en Madrid para seguir los pasos de Zapatero, al que sectores de administración norteamericana consideraban ya no un simple aliado incómodo, sino una pieza clave de toda la red internacional de blanqueamiento político del chavismo. Hay un periodista que escribió un libro, Blasco, que reconstruye cómo Estados Unidos fue acumulando informes, contactos y movimientos sobre el expresidente español, convertido con los años en una especie de embajador oficioso de Nicolás Maduro en Europa. Y no hablamos solo de afinidad ideológica, hablan de mediaciones, influencia diplomática, presión internacional y mucho dinero. Y luego, operaciones políticas alrededor del régimen venezolano.
1: Hay un tema muy delicado, que es o es muy mala persona o es un imbécil. No puedes meter a tus hijas en esto. No puedes meter a esas dos niñas que le ven la cara y las pobrecitas, sabes que no, bueno, pues saben dónde está el baño y poco más. Las ven la cara no es de estar en redes internacionales de blanqueo, ni de narcotráfico, ni de pollas. Entonces, ya, ¿para qué metes a tus hijas? ¿Para qué haces que tu hija firme?
0: Tampoco juzgues a una persona por la cara que tiene.
1: No, pero perdóname, pero no puede, pero mi hija no puede firmar 400.000 euros por ponerle un sello, un folio. Que facturas que. No, hombre, no las metas en este embolado. Entonces, esas mujeres van a acabar en la cárcel por culpa del padre. Por culpa del padre.
0: Hombre, ves la cara de Leire Díez y no piensas que está haciendo todo lo que está haciendo. Pero bueno, estábamos hablando de Zapatero y Zapatero. Era un sinvergüenza porque mientras Venezuela se hundía entre corrupción, represión y éxodos masivos, pues él estaba trabajando internacionalmente para lavar la imagen del régimen, quedarse con bien de oro, frenar su aislamiento diplomático y por eso acabó siendo vigilado por Estados Unidos. Es decir, aquí hay más cera que la que arde, aquí hay mucha cera por detrás. Y cuando dices que Washington tenía agentes en Madrid montando el caso de Zapatero y luego ves que imputan a Zapatero, hombre, pues algo, yo desde luego hubiera dejado que se lo hubieran llevado a Estados Unidos, que probablemente le van a investigar muchísimo mejor que desde aquí, que no tenemos medios y que tenemos un gobierno en contra, además. Luego la ley de Díaz también ha tocado a Félix. ¡A Félix! Presuntamente Bolaños.
1: ¿Ah, sí?
0: Sí. Sí, el 19 de diciembre del 24, según investigaciones de la Guardia Civil, Leire Díaz mantuvo una conversación con WhatsApp con Ismael Oliver, que era el abogado del famoso Nervis Villalobos, que le estaban pidiendo la extradición de Estados Unidos, y por eso necesitaban darle la nacionalidad española. Le estaban buscando por prácticas de blanqueo de otros implicados en el desfalco de la PDVSA, que es la petrolera estatal venezolana. Entonces había que nacionalizar recorriendo español. Y primero ella lo intentó hablar con Félix, ella misma había estado intentando hablar con Félix sobre el expediente de nacionalización para hacerle español a ese venezolano, pero dijo, pero Félix se me ha escapado, le dijo en la conversación. Y un día después, Leire Díaz le dijo a Ismael Oliver, ayer me dijo Santos que le había dicho a Félix que el motivo era por la causa de la Audiencia Nacional, que le pide 9 años. Esta causa era la de Duro Felguera, el blanqueo de fondos del chavismo en el rescate de la empresa asturiana. Total y cuentas, que ella intentó hablar con Félix y luego fue Santos Cerdán el que pidió ayuda a Félix para que cuanto antes le hicieran nacionalizado al Nervis este Villalobos, que en muchos sitios han llamado Villalba, creo que se llama Villalobos. El sinvergüenza este al que la Audiencia Nacional le pedía 9 años. O sea, también llegaba Félix.
1: No se salva nadie aquí, ¿eh?
0: Joder, es de vergüenza, ¿eh?
1: No se salva nadie. Es una broma, ya que entre ellos mismos dice que no saben nada, pero bueno, pero si hay 100 implicados, ¿cómo que no saben nada? O sea, ¿cómo dice el presidente que no sabía nada?
0: Todos. O sea, la ministra de Hacienda, ex ministra de Hacienda. Todos los que pintan algo, Santos Cerdán, el número 3, número 2 del partido.
1: Y ahora están saliendo las listas de las empresas de la SEPI que han recibido 100 millones, 130 millones, 100... Duro Felguera, ¿sabes? Esa empresa lleva 30 años en ruina. Y la salvan con 100 y pico millones. Claro, le duraron los 100 y pico millones, lo que tardaron en llevárselo vuelve a estar en la ruina que estaba, en la misma. Porque esa empresa
0: la tiene salida. Pero el año siguiente.
1: O los tuvo reunidos. Ahora van a salir empresas a las que se las dio 100, 200 millones... Que no tenían, no tenían posibilidad ninguna de viabilidad.
0: No es que no tuvieran posibilidad de viabilidad, que tienes que cumplir una serie de requisitos. No tienes que tener deudas con Hacienda, no tienes que tener deudas con la Seguridad Social. O sea, hay una serie de requisitos que de ser empresa estratégica. Estratégica es que España necesita que esa empresa funcione. Y resulta que coges una empresa hundida, que no vale para nada, que debe hasta de callarse.
1: Donde hay dos consejeros del PSOE, el Sevilla, el Jordi Sevilla entre ellos, el que fue ministro de Economía, donde hay dos consejeros del PSOE ahí metidos, en Duro Felguera.
0: Claro, claro, claro, lo conté yo ayer, 120 milloncitos, que al año siguiente estaban igual. O sea, es decir, se vende, pues lo mismo que pasó con Plus Ultra, empresa estratégica, y dice, ¿de qué? Con un 0,03 de porcentaje de vuelos nacionales, empresa estratégica, y le dan 53 millones, 53 millones, que vamos a ver aparecer mucho más, a Duro Felguera le dieron 120, y al año siguiente ya no estaba los 120, dónde está el dinero español? Claro, dice este señor que me lo tomo muy en serio, pero oiga, es que ¿cuánto pagamos Hacienda en España? ¿Cuánto pagamos Hacienda y cuánto nos cobran de IRPF directo y a impuestos indirectos? Como para no ofenderte. Y estás viendo como venga millones, para este, para el otro.
1: Y los,
0: y
1: papeles,
0: el barrabés.
1: Los papeles que se está filtrando de esta mujer, que yo soy el primero que pensaba que era cortita y joder, debe ser lista como la madre que la parió, hablan de cifras de miles y miles de millones en el tema de hidrocarburos, miles de millones. Hablan de toneladas y toneladas con Repsol, con Cepsa, y miles de millones de euros. O sea,
0: ¿Has visto ahora como Víctor Dalmat temía por su vida? Acuérdate que le dieron un aviso disparando a su coche blindado, un Audi 8, que le dispararon, así comenzó a conocerse a Víctor Dalmat. Víctor Alhama está visto para sentencia, ha colaborado con la justicia y hay que reconocer que muchos de los papeles que nos hemos enterado, claro, cuando Víctor Alhama fue a la rueda de prensa que dio Leire Díez, que el Pérez Dorset este le pegó un empujón, claro, ahora entiendes, es que sabía todo el mamoneo que había, porque esto se llama mamoneo, el mamoneo que había con esta señora, que por cierto, tengo que decir que el recurso de Begoña Gómez no ha sido admitido. Todo esto empezó cuando imputaron a Begoña Gómez los 5 delitos, que luego se han quedado en 4. Todo esto, todo este esfuerzo de esta señora fue por la imputación de la mujer de Pedro Sánchez, que no ha servido para nada, porque el juez no ha admitido el recurso y tiene que presentarse sí o sí en la fecha estimada, y si no se presenta le va a mandar a las fuerzas de seguridad a por ella. Tiene que presentarse para terminar la instrucción con el juez Peinado. Todo esto fue a partir de la imputación de Begoña Gómez, que no ha servido para nada. Pero fíjate la caída del Partido Socialista, con todo lo que se está descubriendo, con todo el mamoneo, con la caza a los fiscales, con la persecución a los ministros.
1: Y a creo que la pobre jueza esta de Badajoz la volvieron loca, fotos de sus hijas y fotos que le enviaban y... También,
0: Sí, persecución y amenazas. Y además, creo que ha sido Confidencial quien publicó quiénes eran las personas encargadas de amilanarla. Que no la han amilanado, claro, que el juicio se ha celebrado. Pero que, de verdad, que esto es la punta, el pico del iceberg. Porque, claro, esto es un sistema, es una forma de actuar. Te das cuenta que ha habido jueces que no se han arrugado, pero que habitualmente los jueces se arrugan. Ahí tenemos la persecución a mi familia, aparcada en el juzgado número 5 de la Plaza Castilla desde hace ¿cuánto? ¿4 años?
1: Pues sí, como 4, desde hace 8, justo.
0: Y ahí en el limbo, esperando a que la señora jueza decida qué hacer. En fin, que es una vergüenza lo de este país. Yo lo de la ley de 10 y ver cómo manejan dinero, cómo hay sobres, cómo pagan en cash... Madre mía, qué imagen estamos dando. Yo no sé si España es recuperable, sinceramente, porque cuando la gente se ha acostumbrado a esta golfería, ya es que nada nos afecta. Ya es que lo vemos como normal. Esto no es normal.
1: No, y los inversores tienen que decir, cuidado que este país no es serio. Que...
0: Hombre, de hecho ha bajado la inversión en miles de millones en ese país, pero si es que ya no es que sea serio.
1: Es que debemos tanto dinero fuera, el Estado español, el Estado, debe tanto dinero que han bloqueado los derechos de la selección española de fútbol. O sea, que aprovechando que están fuera, que están en Nashville, han bloqueado los derechos, lo de los sponsors, los beneficios, si ganan o no dejan de ganar. Todo se lo quedan los acreedores.
0: Pues gracias a este sinvergüenza Zapatero.
1: Sí.
0: Con los huertos solares y ven a España a invertir en huertos solares que vas a recibir a cambio miles de millones. Y cuando de pronto es inviable, desaparece, se queda el pastel para el siguiente, el pastel para, y ahí estamos perdiendo Casa de Cervantes y debiendo miles de millones, no solamente de los pleitos que perdemos internacionales, sino de los intereses que genera la no devolución del dinero que debemos. Pero ¿sabes lo que hace Sánchez? Tierra quemada, pa'lante. Pa'lante. Por eso dice que va a seguir el 27 y mucho más, porque este señor necesita no sentarse en un banquillo. Y cuanto más tiempo esté en el poder, hay que pedir una rogatoria, si es que deciden imputar a Pedro Sánchez por toda esta trama de corrupción, no solamente como secretario general del Partido Socialista, sino como presidente del gobierno, porque la SEPI depende del gobierno, porque Hacienda depende del gobierno, porque Félix Bolaños depende del gobierno, porque Félix Bolaños está intentando cambiar el sistema judicial español para que no le salpiquen, igual que cambiarlo en la malversación. La malversación solamente la puede incurrir en malversación los que tienen derecho a meter la mano en el dinero público, y cambiaron la ley y minimizaron el coste de ser malversador de caudales públicos. Entonces, aquí están todos implicados. Si al final alguien decide imputar a Pedro Sánchez, hay que pedir una rogatoria al Congreso, y el Congreso dice que no, pues este señor va a ser presidente del gobierno, chupando del bote hasta el infinito y más allá.
1: Pues así va a ser. No, esto no, la verdad es que yo no sé cómo va a acabar, porque es que huele muy mal, muy mal, muy mal. Esto me da la impresión de que un día lo levantamos, yo antes, pues me levanto a las 4, pero los que se levantan normalmente a las 6, 7 de la mañana, 8, y van a decir, hostia, pega un peo esto, que es que están todos los ministerios tomados por el ejército, porque es que la corrupción ya no sé dónde para.
0: De hecho, este fin de semana hay una manifestación de militares por las condiciones tan tan lamentables en las que están viviendo los militares españoles. Pues no lo sé, José, pero lo de Maduro terminó un día cuando vino el señor Donald Trump y se lo llevó con la excusa de ser un narcoestado. Pero ya viste que los venezolanos no desalojaron de la poltrona al chavista. Pues estamos en la misma. Los españoles no van a desalojar de la Moncloa al usurpador. Y ya ves que los socios, Otegi lo dijo claramente, mientras haya posibilidad de seguir exprimiendo al gobierno español, no le van a dejar caer. Y como él, los de Bildu, y como él, los del PNV...
1: Los de Esquerra dijeron lo mismo, ellos también.
0: Los de Esquerra y los de Junts, que dice, sí, hombre, sí, con lo que le podemos sacar a este, lo que ya le hemos sacado y lo que le podemos seguir sacando. Es decir, parte de la soberanía, que es de todos los españoles, se la están regalando a través de competencias.
1: Y puestos, pues no sé en qué van a dejar. Puestos en consejos de administración y yo qué sé.
0: Está todo en puestos de consejo de administración, está todo lleno de catalanes secesionistas, que es lo que le pidió Junts a Pedro Sánchez, en todos los sitios. En todas las grandes empresas estatales está lleno de consejeros nacionalistas catalanes.
1: Se me acaba el tiempo, Mara.
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0: Buenos días, Tito.
1: ¿Cómo estás? ¿Cómo estás? ¿Cómo te va la vida ahí? Bien.
0: Aquí que me acabo de comer el bocadillo.
1: ¿De qué era hoy? ¿De qué era hoy?
0: Hoy de salchichón con quesito.
1: Salchichón con quesito, bien. Bueno, o quesito con salchichón puede ser también, ¿no? O sea,
0: vamos a ver, salchichón y los dos quesitos que yo le extiendo.
1: Ya, que extiendes por encima, pero podría ser, depende, si le pones boca abajo es quesito con salchichón.
0: Claro. Pues no es lo mismo un salchichón con quesito que quesito con salchichón.
1: Pues no, yo creo que es lo mismo, pero no es igual. No es lo mismo dos pelotas negras que dos negras en pelota. Es lo mismo, ya. Sí, pero no es lo mismo.
0: ¿Dos pelotas negras que dos negras en pelota? No es lo mismo. No, eso no es lo mismo.
1: No es lo mismo, pero es lo mismo. Fonéticamente es lo mismo.
0: ¿Fonéticamente qué es lo que es?
1: Pues que las palabras son las mismas. Negra, pelota. Pelota, negra, pues sí, depende, pero el orden del producto
0: pero
1: sí altera.
0: Vamos a ver, ¿cómo va a ser lo mismo dos negras en pelota que dos pelotas negras?
1: Pues
0: dos pelotas negras son dos pelotas redondas y dos negras en pelota son dos negras.
1: ¿Redonda o no? O sea, porque
0: las pelotas son redondas o las hay triangulares.
1: Las hay como un melón, las de rugby.
0: Ah, verdad, sí, llevo razón, pero eso no con pelota. Entonces, bueno. Te dicen pelota, pero no. Bueno, sí, no? Ya está. ¿Para qué te voy a decir que no? Vale, sí, tú llevas la razón. Para ti la pejeta, como se dice en el argo artístico.
1: ¿Y cómo es eso? ¿Cómo es eso?
0: ¿El qué es eso?
1: Lo de las pejetas.
0: ¿Ya me vas a liar?
1: Si no ha abierto la boca, tío.
0: Ya. En el argot artístico dicen que eso es las palabras que dicen los artistas, yo qué sé. Ya, yo digo lo que dicen los artistas, capaz que no lo entiendo. ¿Me explico o no me explico?
1: Sí.
0: Argot artístico es, yo qué sé.
1: ¿Pero qué es argot exactamente?
0: Que no lo sé, cojones, que no lo sé. No me haga sufrir, que no tengo ni
1: escucha,
0: idea.
1: Te he mandado, que me quieren ofrecer un negocio, te mando una foto, ábrela.
0: Espérate un momento, espérate, vamos a ver. La jungla, Tito Bella.
1: A ver, ¿qué te parece?
0: Vamos a ver. Hostiazo.
1: Es un árbol, eso, un árbol, es un árbol frutal.
0: Eso que son caqui de eso, ¿no?
1: Melocotetones.
0: A ver, espérate, lo voy a ver otra vez, espérate.
1: A ver.
0: Es
1: un melocotón injertado, no sé cómo, y salen melocotetones.
0: Pero esto no son melocotones, eso te
1: no,
0: parece.
1: No,
0: como,
1: son melocotones, como, son melocotetones.
0: Que no son melocotones eso, cojones, que no, son melocotones, esos son muertos, que no, que esos son como pera, pero tienen en la punta del culo, tienen la galleta.
1: ¿Cómo
0: en
1: la punta del culo?
0: La punta del culo, lo de abajo, ¿no? Lo que le cuelga, ¿no? ¿O no lo está viendo la foto?
1: Claro que estoy viendo, te la mando yo, joder.
0: Pues ese es el culo y lo otro.
1: ¿Quieres que te mande unos cuantos kilos?
0: No me mande más culo. Que después me sale culo el móvil por todos lados, cojones. Que te busque las tetas y no paran de salirme tetas y muere en braga y todo el rollo ese.
1: Qué
0: tío,
1: asco,
0: y video.
1: Qué asco.
0: No, qué asco no, cojones, por hacerte el favor a ti, pichea. Moni,
1: claro.
0: Porque me dijiste, búscame teta.
1: Bueno, escucha, ¿quieres que hablemos con el Chimo y le pasamos para ver que si funciona esto allí con los viejos que tiene la tienda? A ver si la gente los compra, los melocotetones.
0: Melocotetones de esos, tú muerto, pero eso cómo se siembra, eso no lo he visto yo nunca. ¿Eso a qué sabe? ¿Eso qué sabe? ¿A carne o
1: a teta?
0: ¿A teta vas a ver eso, chiquillo?
1: Claro.
0: Pero, joder, pero es que son iguales que las tetas, ¿sí? Que tiene la galleta y el timbre de castillo.
1: Clavas.
0: Pregúntale al Chimo si sabe de lo que es.
1: Voy a decirle que le voy a mandar al amigo mío que le mande unas cuantas cajas, que lo pruebe, que lo experimente y si funciona, pues que lo venda. Joder.
0: O sea, se puede vender, se puede sembrar. Allí tiene. Eso se puede sembrar allí en lo de Ramón, el carnicero, que tiene allí. Una finca, un viaje grande.
1: Sí.
0: Y claro, y se crían árboles de eso. Pero yo no sé eso si la gente lo que está aquí, yo. Bueno, los viejos y eso se creen, eso lo cogerán, lo colgarán y empezarán a chupar, como no tienen dientes,
1: claro.
0: Los viejetes, compensarán a su país, yo qué sé, lo que harán. Pero bueno, no, eso no son cosas nuestras, Tito.
1: No, no, no, ahí está bien, ahí está bien, ahí está bien. Oye, ayer me hablabas una cosa que yo no sé, lo que llamas tú de las
0: infidelidad, son muertos.
1: Infidelidad.
0: Otra vez, tío, pero deja esa palabra, no es más fácil decir el que pone los cuernos, ¿está? No es esa palabra tan difícil, tío. Que es que me trabo con ella, tío. No, no me hagas decir eso porque no sé pronunciarlo.
1: Es que se está poniendo muy de moda. Lo estás viendo en el telediario. Está poniendo muy de moda el poliamor y eso. Los informativos salen dos días y los programas de la tele dos días.
0: El poliamor es lo que yo te he dicho, es los cuernos.
1: No, pero sin dejar de querer a tu pareja, ¿eh? O sea, es muy importante. Tú quieres a tu pareja, tu pareja te quiere mucho a ti, la mujer quiere mucho al hombre, el hombre a la mujer, pero dice, oye, como yo tengo aquí energía para todo, pues me voy dos minutos que le voy a meter un viaje a una prima segunda que tengo.
0: Pero Tito, eso no, eso es, para mí es cuerno. No, pero ¿y qué
1: pero
0: te
1: son
0: va
1: cuernos sin pinchar, son cuernos
0: pero
1: sin afilar.
0: Pero sé que son sin pinchar, que no te salen los cuernos como las cabras ni como los
1: no, toros. Eso, hablando de eso, yo no sé en Jerez, pero por ejemplo la zona de Ávila, los cuernos duelen un poquito al salir, como los dientes, pero cuando salen ya no duelen. Bueno, la gente, tengo amigos que van con ellos por la calle y van encantados y presumiendo.
0: ¿Cómo va a salir cuerno? Eso es un dicho, eso no es que te salga un trozo de madera en la frente, eso no es, cojones. ¿Entiendes o no? Eso sería un unicornio.
1: Depende, si te lo pone una persona de una raza distinta, sí sale, sí.
0: ¿De la raza distinta que de qué? Pues,
1: por ejemplo, si tú eres negro y te lo pone un blanco, sí, sí te salen los cuernos al negro. Y si eres blanco y te lo pone un negro, sí le salen los cuernos al blanco.
0: ¿Pero el que me va a poner a mí un negro? ¿El que me va a poner?
1: Sería una negra. Si tú estuvieras casado con una negra.
0: Sí,
1: y te ponen los cuernos, te salen. Si estuviera, le ponen los cuernos a ella, le salen a ella.
0: Si yo le pongo los cuernos, o sea, yo me acostaría con otra.
1: Eso es.
0: Le sale a ella. Y si ella se acuesta con otro, pues me saldría a mí.
1: Sí.
0: Pero eso no puede salir porque eso no va por wifi. Eso, los cuernos salen por wifi, cojones.
1: No entiendo mucho, pero dicen que salen, de verdad,
0: ¿Cómo
1: y que duelen un poquito al salir los primeros dos días.
0: Que no sale, que eso es un dicho, eso es, mira, ese tiene cuerno, pero cuerno no significa.
1: Entonces,
0: que
1: si no se nota nada, ¿por qué la gente se enfada?
0: Que yo, porque dice, de nosotros decimos, ese tiene cuerno, es porque la mujer se ha acostado con otro.
1: Pero tú no lo sabes, tú no estabas ahí para ver a la mujer acostándose con otro, es que España es muy largona, la gente es muy largona.
0: Sí, es verdad, pero a mí me da igual lo que diga la gente, lo que digan de mí. Entonces, tengo que primero que
1: diga la gente, le llamáis poliamor a los cuernos de siempre.
0: Sí, esa canción la escucho yo un montón de veces y esa la ponéis ustedes.
1: Sí, ¿eh?
0: Pero que no tiene nada que ver eso con que el poliamor, con que le ponga los cuernos. Si yo, por ejemplo.
1: No, eso es lo mismo que el que no tiene nada que ver, de verdad, es José Feliciano,
0: José Feliciano, ¿qué tiene que ver José Feliciano con ese?
1: Porque tampoco tiene nada que ver y no tiene cuernos.
0: Bueno, tú no lo sabes, a lo mejor la mujer
1: tiene
0: la ha puesto y tú no lo sabes.
1: Tienes razón, ahí está.
0: Yo, por ejemplo, me voy con otra.
1: Sí.
0: Entonces a mi mujer no es que le salga cuerno, no le salga, es que tiene cuerno porque me he ido
1: si
0: con
1: esa
0: otra.
1: Si esa negra, sí. Si esa otra negra, sí.
0: Sí, ¿qué negra? ¿Qué tiene que ver negra?
1: Pues,
0: negra
1: para que salgan los cuernos físicos, tiene que haber un cruce de razas.
0: Tiene que haber un potorro medio y ya está, lo único que físico ni cojones.
1: No, para que le salga los cuernos de tocar, que le veas tú y que le puedas colgar la camisa, por ejemplo, la percha, eso es porque le has puesto los cuernos con una mujer de otra raza distinta de la suya.
0: No, vamos a ver, yo tengo entendido que ponerte. ¿Tú te crees que nosotros tenemos que estar hablando ahora de cuernos, Quillo?
1: Pues,
0: ¿usted cree que
1: me parece
0: normal,
1: una conversación
0: cojones?
1: Me parece muy interesante. Hay muchos cuernos, hay más cuernos que botellines.
0: Bueno, pues yo no conozco.
1: El otro día hicieron un cálculo y en España había un 6,7% más cuernos que botellines.
0: Un 6% más que botellines, porque tiene ahí un montón,
1: cojones. Pues vía de cuernos.
0: Pues yo no conozco mucha gente. Yo como no salgo de mi casa.
1: Tú es que no sales de tu casa ni te enteras
0: de
1: nada.
0: No salgo, sí, es verdad, no salgo.
1: Seguro, ¿cuántos bloques, quitando a tus suegros que viven enfrente, cuánta gente vive en tu portal?
0: Es mi portavoz. Nosotros somos 10 vecinos. Si yo 10
1: vecinos.
0: Quito,
1: pues 8,
0: si yo
1: 8 familias.
0: Me quita mi suegro, somos 8. 8.
1: Pues de los 8 yo calculo que siguiendo la media, a una media normal de 3 habitantes por vivienda, 24, 24, 24, 24, pues entonces a 12, 13 ponen los cuernos.
0: 12, 13, ¿cómo va a poner 12, 13 si nada más que hay 8?
1: Pero coño, pero viven 2 o 3 personas de media por piso en España.
0: Sí, pero por ejemplo, mi vecina de abajo está soltera. Mi vecino de abajo están los dos juntos. A ese padre, puedes contar uno. El de enfrente mía, ese es mi suegro, mi suegra. Mi suegra no sale, ni mi suegro. ¿Quién le va a poner los cuernos a mi suegra y mi suegra? ¿A nadie?
1: No, nadie. Tus suegros que son santos.
0: Yo tampoco, porque yo no salgo de mi casa. Mi vecina de arriba, esa es lo que sale con el marido a tomar café. El de enfrente, Mercedes. Mercedes está ya jubilada y está soltera. El otro de arriba, el curro, ese falleció.
1: Es soltera, no soltera porque quiere Mercedes. Yo
0: soltera,
1: te iba a preguntar.
0: No, viuda.
1: Ay, no es lo mismo.
0: Soltera es que está soltera.
1: Y
0: se quedó
1: con la reliquia del marido.
0: ¿Qué reliquia?
1: La churra, se la quedó.
0: ¿Pues cómo se va a quedar la churra? ¿Para qué quiere la churra?
1: Eso en Aragón muerta. En Aragón se hace mucho, ¿eh? Las mujeres viudas quedan con la reliquia del marido.
0: Vamos a ver, ¿cómo se va a quedar la reliquia? Que ellos tienen un caso de carne muerta.
1: No, pero esa lo disecan.
0: Ya no revive. ¿Y para qué lo va a disecar?
1: Para que parezca grande y hermoso.
0: ¿Para meterse en el hijo? ¿O para qué? ¿O para colgarlo en lo alto
1: tele? Si fuera yo, para poner encima la tele con la gitana y con el toro.
0: ¿Pero cómo va a poner? ¿Cómo va a poner tú una nutria en lo alto de la tele que ya está muerta?
1: La tele no está muerta. La tele como que le quedan un par de años.
0: La tele no, te estoy diciendo la nutria del muerto, de mi vecino de arriba que falleció.
1: ¿Tú la conocías al vecino?
0: Sí, vecino de Paco.
1: ¿Y andaba bien de nutria, Paco?
0: Yo qué sé, cojones. ¿Tú te crees que le he visto el caserno, que yo? Vamos a ver, Tito, tú me haces una pregunta a mí. ¿Tú te crees que yo voy a estar viéndole los casarros a mis vecinos? ¿Tú qué te crees? Que yo tengo un ojo en el teso para verle la nutria.
1: Si toman el sol en la ventana sentado, pues a lo mejor lo ves sin querer.
0: Vamos a ver, Tito. Vamos a ver, vamos a empezar de nuevo. Empezamos de nuevo. Que yo no me voy a ver a los vecinos las nutrias. Ni los potorros, ni nada, porque yo no tengo minilla en ningún lado. Tengo la minilla nada más en la puerta.
1: Claro.
0: Entiendo, ¿no? Para que entra, la veo yo. Lo que pasa es que tuve un fallo que puse la minilla muerta. Y me tengo que empinar un poquito para ver a la gente. ¿Entiendes o no?
1: ¿Y tú tienes zoom en el teléfono? ¿Puedes hacer zoom para acercar la churra de alguien? O yo qué sé.
0: Pero vamos a ver, ¿por qué tengo que hacer zoom yo para verle la churra a nadie? Que yo no quiero ver churra de nadie.
1: O para ver la cara, para ver la cara.
0: ¿La cara de qué? ¿De él o de la zurra?
1: De él, yo qué sé.
0: Pero, ¿qué cara? ¿Qué quiere? ¿Que me ponga yo a verle cuando tú sacas la nutria y
1: si
0: quieres
1: estar hablando de la nutria, yo ya no estoy hablando de la nutria hace 10 minutos.
0: Es que tú es que me estás volviendo loco. Es que no sé de qué me estás hablando, porque es que
1: me he despertado 3 veces hoy. 3, Juan Carlos. Sí. 3 veces me he despertado, una a la 1:00, otra a las 2:00 y otra a las 3:00, obsesionado con los adefesios y los corintios.
0: ¿Eso qué es lo que
1: me contaste tú de San Pablo, que estábamos quedados.
0: Otra vez ya vamos a empezar, que no sé lo que es lo de adefesio eso, ni los corintios eso, ni sus muertos, que ni lo sé, ni me interesa, ni quiero saber nada de los corintios, ni del color, ni del negro, ni de sus muertos. Punto. Que no entiendo, que yo no sé nada de eso.
1: Ya, pero
0: que
1: como sacaste el tema ayer, me has dejado
0: sesionado. Que yo no he sacado el tema. Que
1: toda
0: tú
1: la
0: lo
1: puta noche
0: tú.
1: Hablando de los desagradecidos. Qué tíos tan desagradecidos. Qué mala gente, tío.
0: Pero que yo no sé.
1: Los corintios esos que nunca le contestaron. Mira que el San Pablo le escribió carta, ¿eh? Carta 38 a los corintios. Carta 93 a los corintios. Y los putos corintios no le contestaron ni una.
0: Pero lo que, Tito, que yo no sé lo que son los corintios, que no sé lo que si son personas.
1: Los corintios
0: lo
1: son como gambas, pero más grandes, con la cabeza muy gorda.
0: Pues son gambas, pues, yo tampoco puedo comer gambas, no ve que tengo el ácido úrico alto. Oh. ¿Entiendes? No puedo, yo no puedo comer corintio de eso, ¿cómo me voy a comer yo corintio? Cojones, si no puedo comer ácido úrico.
1: No diga eso por ahí, a ver si va a decir la gente, mira, no le contestaban porque el cabrón del Juan Carlos se los comía. O sea,
0: que yo no me como, que mi mujer, algunas veces me como una gambita al ajillo que hace mi suegro. Lo que pasa es que le echa mucho aceite, vamos a sopone. Me explico, pero el corintio ese yo no lo he probado nunca, que yo. Y yo no sé lo que es los corintios. ya está.
1: Los corintios es una no cosa roja, es rojo, con la cabeza muy gorda, como una gamba, pero grande. Y son rojos, rojos, rojos.
0: ¿Estilo la cigala?
1: No, la cigala tiene pata, no, estos son gambas, como una gamba, clavado. Sí. Mucho más grande y colorado.
0: Esos son los corintios, por eso es corintio de
1: color
0: rojo.
1: Y los adefesios son como las cigalas, pero más grandes.
0: Joder, macho, pues vaya, pues eso no lo he probado
1: y
0: yo
1: tienen,
0: nunca.
1: Y que tiene una canción, eso es como se llama la canción. Salta, salta, salta, pequeña langosta. Esos son los adefesios.
0: Pues eso no lo he probado yo nunca, si tú. A ver si algún día lo pruebo, no lo sé.
1: Hay una marisquería muy famosa en Sanlúcar, ¿no? La de...
0: Sanlúcar hay muchas.
1: El bigote le llaman.
0: En Sanlúcar hay muchas marisquerías y buen pescado fresco.
1: Ahí, escucha, ¿tú las tienes controladas? ¿Sabes dónde está más o menos?
0: Hombre, si no, se lo digo a mi cuñado, que mi cuñado sabe.
1: Pregúntale si hay alguno que tenga dos puertas. O sea, eso es muy importante.
0: ¿Dos puertas para qué?
1: Para poder no escapar, hacer un simpa.
0: ¿Cómo te vas a escapar? ¿Cómo me voy a escapar yo? ¿Qué tú qué quieres hacer? ¿Un simpa? ¿Un simpa quieres de tú? ¿Tú te crees que yo estoy para hacer simpa y yo no puedo correr? ¿Qué quieres? ¿Que me coja a mí el primero, no? Tú sales corriendo, como tú tienes las patas grandes y yo tengo las patas cortas, me coja a mí primero, ¿no? Tío, ¿tú te crees que esto es normal lo que tú me estás diciendo? ¿Hacer un simpa aquí yo?
1: Pues yo lo he hecho varias veces, pero claro, la condición... No puedo hacer un simpa por la única puerta que hay, porque no funciona. Si entras por una puerta y haces el simpa por la otra, porque está la parte de atrás, detrás del almacén, eso siempre sale bien.
0: Que me atrinca a mí, seguro que me atrinca a mí.
1: ¿Y tú por qué no puedes correr? Eso es nuevo.
0: Porque tengo las patas muy cortas. Tengo las patas muy cortas y me va a coger. Estoy gordito y yo ya no corro.
1: Entonces, ¿de niño
0: tanto
1: ya no corrías?
0: Sí, corría, cojones, no voy a correr, yo era un gargo corriendo.
1: Patas, te cortaron las patas.
0: No mames, me cago en los muertos, que no mames.
1: ¿Tienes que dar con los huevos en el suelo entonces?
0: ¿Cómo voy a dar con los huevos, cojones, en el suelo? ¿Qué quieres que
1: ahora, una vez que has cumplido los 50, los huevos se van cayendo?
0: Vamos a ver, que yo que tengo los cartoncillos que me aguantan los huevos, cojones. ¿Ah? Bueno, que no, sí. ¿A mí te crees tú que voy arrastrando los huevos en el suelo? Me lo voy a desollar entero. Oni,
1: no entiendo por qué te han menguado las patas en estos meses, en estos años.
0: No me ha menguado, que soy paticorto. Tengo las patitas cortas.
1: Pero coño, pero dices que corrías como un galgo de niño.
0: Cuando era un sabea, claro que corría un
1: montón. ¿Y ahora por qué no?
0: Porque ya estoy más viejo, ya no corro.
1: Ah, pero las patas hacía igual de grandes.
0: Pues claro, cojones, lo que pasa es que están más con más arrugas. Y estás más débil, ¿me explico? No, porque la edad
1: escucha, y si nos llevamos a tu suegro, nos metemos una atracón.
0: Si mi suegro lleva las patas arrastrando, cojones.
1: Por eso, que lo cojan a él, joder, tú y yo venimos zumbando.
0: A ese no le da tiempo ni salir por la puerta.
1: Por eso, en lo que le pide el carnet y tu suegro se coloca la dentadura para poderle contestar, tú y yo estamos ya en Sevilla.
0: Oh, mi suegro hay que cogerlo ya por el brazo y va arrastrando los pies, pobre, ya no puede, ya no puede ni andar, está perdiendo toda la fuerza física de los pies.
1: ¿Y tú nunca has hecho un simpa?
0: Yo en mi vida he hecho un simpa, nunca, jamás en mi vida. Porque si no me he podido tomar una cerveza, no por lo menos
1: teniendo
0: me la tomado,
1: un presupuesto para bici y perversión de 5 euros a la semana, yo he pensado que va a hacer un simpa o...
0: Vicio no, esta semana me ha dado la gorda 10 pavos.
1: No te puedo creer.
0: Sí, me ha dado 10 pavos.
1: ¿Pero era tu cumpleaños o algo, no?
0: No, mi cumpleaños no, porque no tenía cambio.
1: Pero tienes que devolverle 5, no te jodes.
0: No, tengo
1: o que te dure 2 semanas.
0: Que tengo el billete de 5 y tengo 4 monedas de 1 euro.
1: Sí.
0: Porque así me compré una latita. Explico, ¿no? De cerveza, para el camino.
1: Y estamos a jueves y te quedan 9 de los 10.
0: 9 euros me quedan. Sí,
1: y mañana cuando vuelvas tienes que volver en los 5.
0: No, mañana salgo a las 12 y me tomo 2 o 3 cervezas y ya los otros 5 euros.
1: ¿Se los devuelvo?
0: Se los devuelvo para la semana que viene.
1: Ah, vale.
0: Como
1: vale.
0: Se los devuelvas ya no me lo da, ya me lo da el lunes.
1: Claro, pues y no. Tú con esos atracones que te metes, que me estás contando, ¿no te da un rollazo bueno irnos al bigote y meternos ahí 1 kilo de corintios?
0: ¿Pero cómo te voy a llevar yo al bigote?
1: Kilo y medio de adefesios.
0: Que yo no lo sé lo que es eso, que yo lo que
1: está
0: sé
1: está bueno,
0: es
1: está gamba, muy bueno. De concha fina, que son las almejas esas que brincan. De una almeja a la marinera.
0: Eso sí, la almeja marinera sí la he probado yo.
1: De un cempollo. O sea.
0: ¿Un cien qué?
1: Un cempollo, son un cien pies.
0: Cempollo no, tú dirás un centollo.
1: No, el cempollo. Cempollo es un cien pies, pero que se va a pollo.
0: 100 pies que sabe a pollo, sí. Eso no lo he visto, eso no lo he escuchado yo nunca. Sí. Un centollo sí, que eso es como una cigala gigantesca.
1: Como un botón de gordo, es muy gordo, es como una cacerola de gorda.
0: Que yo, tú me estás poniendo a mí, y yo de esas cosas yo no las he visto, ni las he probado, ni nada. Yo lo que he probado es la gamba, el langostino y poco más. Ya, ya está.
1: Y
0: los mejillones también.
1: ¿Mejillones? Pero no, ¿cómo no te gustan a ti los mejillones?
0: En escabeche. Mejillones en escabeche. O con limón.
1: Sí.
0: O con limón, y ya el otro, pues ya los otros, ya las...
1: Es que yo el limón al marisco, yo si está vivo no, no me gusta, tío. Porque yo me pegué una carrera en la Carihuela un día detrás de una concha fina, ¡poh! Y digo, no, en mi puta vida, vuelvo a echar el limón. Bueno,
0: vamos a ver, me dijeron, le coge tu leche al limón, está, y después están las armejas, que están las armejas, que tiene los dos caparazones, que tiene el corazón en medio, que eso... Le echa también limón y te lo chupa. Y después está el otro
1: mejillón. Sí, a mí la almeja no me ha pasado, porque yo normalmente al ser dos trozos les cuesta más moverse. Pero la concha fina, que es como de la
0: misma familia. Que no sé lo que es la concha fina.
1: Pues de la misma familia que la almeja, pero más gorda, y todo está en una cáscara, no en dos. Entonces yo le echo una vez limón, la cabrona empezó a correr por la Carihuela para adelante.
0: Pero ¿cómo va a correr?
1: Arrastrándose. Búscalo en el Google. En Cajuan.
0: En
1: un restaurante, en Cajuan, y empecé a correr y llegué hasta el puerto deportivo de la Almadena.
0: ¿Qué? ¿Cómo anda? Que la almeja no anda, no tiene pata, cojones. La
1: pero
0: almeja
1: se
0: no
1: arrastra, tiene... se arrastra y se mueve.
0: Sí, pero eso se arrastra por la tierra. No puedo.
1: Coño, por la playa, por el paso marítimo, porque por la playa me quemaban los pies.
0: Y casa Juan, que de verdad, tío.
1: En casa Juan estaba yo comiendo. Digo, Juan, no me haga esto, porque estoy ahora mismo que me falta oxígeno, tío. O sea, bueno,
0: a ver si tú te refieres a la otra almeja, a la almeja carná.
1: Almeja encarná, pues encarná es
0: no,
1: por medio por la
0: almeja carná. La carná es la de carne, la que le decimos nosotros, la de cotorro, ¿me explico?
1: No.
0: ¿O no?
1: No.
0: Y yo, tú no has ido, y ha dicho, mira, ¿qué almeja tiene?
1: ¿Tú le echas limón? ¿Pero le echas limón a esas?
0: ¿Qué no? ¿Cómo le voy a echar limón, cojones? ¿Yo cómo le voy a echar?
1: Yo te estoy diciendo, de una almeja en casa, Juan, en la Carihuela le eché limón y empezó a correr. Una almeja, no, una concha fina.
0: Pero que no sea, que es que ya no sé a qué almeja te refieres, porque me está volviendo loco.
1: Ahora cuando me cuelgues, busca en el Google, concha fina, lo busca, para que veas que tu tito no te miente.
0: Concha fina.
1: Todo seguido, sí.
0: Concha fina
1: todo seguido, lo busca el cobre, es como una almeja más grande, un poquito más grande, y es así como coloradilla. Y esa le echas el limón y empieza a correr, llega a alcanzar los 65 kilómetros por hora,
0: ¿Y cómo te va a comer la concha fina?
1: Malamente, de ninguna manera, porque no la cogí. Se me perdió entre el club en el náutico del puerto deportivo de la Almadena y ya no la vi más.
0: Yo esto no lo entiendo yo. La verdad, tú me dejas a mí bloqueado, Guillo. No. Hay veces que me pierdo contigo, la verdad. No sé.
1: Pero porque no son congeladas.
0: Pero si tuviera. Que ya no sé. Si es que me está hablando cosas que yo eso no lo he probado, no lo he visto. Y no sé. ¿Quiere que yo te vea?
1: ¿Sabes quién se perdió una docena de conchas finas de estas? José Ramón. Joselito, el marido Paqui.
0: Sí.
1: 12 que se iba a comer. Y empezaron, le echó el limón a las dos a la vez y empezaron a correr cada una por un lado. ¿Cómo las coges tú? ¿Cómo las coges?
0: Pero.
1: Le pasó eso en Cuenca.
0: Pero ¿cómo te vas a comer una concha fina de esas si eso sale corriendo? ¿Qué va a ser? ¿Como un ratón que te va a ir detrás y pegarle
1: como si
0: patada?
1: Te comes un avestruz igual, pues coge tú al avestruz que corre de la hostia.
0: No sé, es que me está hablando cosas que no entiendo.
1: Escucha, que se me acaba el disco.
0: Venga.

0: con Javi Serrano.
1: ¡Claro que sí! Las 10:30 de la mañana. 9:30 en Canarias. ¡Buenos días!
2: ¡Bienvenidos a la jungla!
1: La que me disteis

una historia así genérica, aunque sea la tuya, o no sea la tuya, da igual, pero que cuenten así una historia genérica, sí se pueden poner en la radio. Ahora, hay muchos que me mandáis una canción que le habéis hecho a vuestro cuñado, otro que me dice una canción que le he hecho al camarero del bar de mi barrio.

Frígida Calvo. Hola, Juan, desde Bellerres, en Alicante. Hoy te escribo desde Pedrola, en Zaragoza. ¿Puedes poner That Thing You Do de The Wonders? ¡Saludos! Estos escribían a las 8 y pico de la mañana, ¿eh?

0: ganas tengo de que llegue este sábado. Este sábado estoy con vosotros en Bezana, en Cantabria. Un bolago que vamos a hacer allí a las 12 de la noche. Estaremos allí en las fiestas de Bezana, en Cantabria. ¡Hola, Javier, desde Ferrol! ¡Buenos días!
1: No. Pinchando en cabina, Javi Serrano. Venga, ponme la de Azúcar Amargo, esa de Eres Azúcar Amargo. Ponme a Carle y a Lucas.
0: ¡Venga, vamos!
2: Pero qué cara de golfos y drogadictos tenéis. ¡Borracho!
3: ¡Por Dios, alcalde, por Dios!
0: Mira, Gema desde Valencia, buenos días.
4: Buenos días, Javi. Aquí estamos de jueves ya, acabando la semana y en Valencia muy nublado. Bueno, ponme algo del barrio que nos anime un poquito.
0: Venga,
4: el día.
0: Vale.
4: Venga, soy Gema de Valencia. Un beso muy fuerte para todos los jungleros y que suene esa bocina.
0: ¡Vamos, vamos! Ahora, ¿cómo caen los WhatsApp? ¡Qué barbaridad! ¡Qué mañana de jueves! 11 de junio.

0: Muy buenos días, Serrano. Aquí el Zulu desde Burgos. ¿Qué pasa? ¿Ya te ha colado otra media hora aquí el Avellán?
1: Ya te digo.
0: Qué cabrón está hecho. Escucha, ponme una de las Azúcar Moreno, porfa, que fue mi cumple el día 9. Se me olvidó llamarte, tío, que estuve liado. Ah, bueno, que no estabas tú, que hostias, yo creo. Ponme una ahí, venga. Vale.
1: Venga.
0: Y muchas gracias.
1: ¡Saludos, Zulu! ¡Un abrazo! ¡Y felicidades, tío! ¡Muchas felicidades!

0: amiga Mari Carmen desde Yecla.
1: Pero bueno, Serrano, tú ya por aquí, buenos días.
0: Ya
1: te engañé al jefe. Venga, ponte en una pompa de jabón, de la que debes arrabar. Venga, a ver si

Cuerne. Pon lo que quiera y el correo para cuando me toque. ¿Qué se le va a hacer? Pero Diego, yo creo que he escuchado tu canción, tío. Es lo que he dicho antes. No puedo poner una canción tan personal a que te tenéis. Si queréis que una canción suene en la radio, tienen que ser cosas más genéricas. No puedo poner una canción de algo que sea vuestro propio. Yo, de verdad, a mí me gusta que confiéis en mí vuestras cosas y yo lo agradezco en el alma. Pero no puedo poner una canción de cómo ha sido tu día.

0: desde el Valle del Jerte, qué bonito, de verdad. Buenísimo día, Javi. Un besazo muy fuerte, Mónica. Feliz jueves, junglero. Que ya está la semana superada. Parte de nuestro amanecer. Y si te fijas, Javi, por encima del pueblo, todas las farolas pequeñas son agricultores haciendo su recolecta desde la otra parte de la montaña, como se ve. Un besito grande, Mónica, guapa. Hola, tío. Qué barbaridad, ¿no? Qué chulada, de verdad, es que el Valle del Jerte es una preciosidad. ¡Besazo, Mónica! 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Además, le llevé a mi madre a Huelva, Mónica, de las que tú me mandaste. Y de las que me mandó el charreta.
1: Buenos días, Serranito. Vamos allá, esos muchachos de la madera. Pascual, que estamos en fiesta ya.
0: Linares desde el Amazon, en Cantabria. Buenos días. Toñi desde Santander. Salúdame a los más que perros y que suene el alcalde. ¡Vamos, Toñi!

0: José desde Cuerva, en Toledo. Esa marcha que no pare. ¡Ole, mi José! ¡Vámonos!
1: Buenos días, Serrano. Espero que te lo hayas pasado bien, que tengas un día fabuloso. Quería que me pusieses una canción para felicitar a Mendoza, que es su cumpleaños. ¿Vale? Venga, un saludo. Muchísimas gracias. La canción que tú quieras, ¿sí, compañero?
0: Pues está, le dedicamos esta.

Ander, buenos días, fenómeno, joder, si llevaba tiempo sin mandar un WhatsApp, sí. Lo acabo de ver, el último el 26 de mayo, imperdonable. Ya puede echarme la bronca el sábado por Bezana. Pasaré a verte, máquina, un

de sapo. JR desde Valencia dice, hoy sí te voy a pedir un temazo bueno, bueno. El grupo se llama Calaima y el tema El demonio de la cabeza. Si pueden lo pone. Un saludo grande, nene, y que suene la bocina. ¡Vámonos!

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6: Son las 11. 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
7: Saludos. Un devastador incendio ha sacudido este martes la localidad de Magaluf, en Calvià, dejando dos personas muertas y múltiples heridos tras arrasar un bloque de viviendas situado en la calle Martín Ros García. El fuego ha sido de tal virulencia que ha obligado a movilizar a múltiples dotaciones de emergencias. Este virulento incendio en el bloque de viviendas de Magaluf, como decíamos, ha resultado en la muerte de dos personas tras padecer un paro cardíaco. Además, hay múltiples heridos, uno de ellos en estado crítico por quemaduras. Entre los afectados se encuentran 8 bomberos dañados durante las labores de extinción. Julito Martínez prepara su ofensiva. Fuentes cercanas al pagador de Zapatero afirman que el juez de la Audiencia Nacional, José Luis Calama, construyó parte de su investigación sobre una prueba ilegal, el contenido de un teléfono clonado por la policía de Miami sin autorización judicial. Ninguna comisión rogatoria puede sanear a posteriori una vulneración del secreto de las comunicaciones ya consumada. El juez Calama ha solicitado cooperación jurídica internacional a Estados Unidos para incorporar como prueba el contenido del teléfono de Rodolfo Reyes, el accionista de la aerolínea Plus Ultra, que propuso acceder al expresidente del gobierno José Luis Rodríguez Zapatero para conseguir el rescate de 53 millones de euros. La fiscal general del Estado, Teresa Paramato, ascendió también a la otra fiscal que acompañó a Diego Villafañe en sus dos reuniones con la cloaca del PSOE representada por Leire Díez y el abogado Jacobo Teijelo. Se trata de Beatriz López Pesquera y ha sido colocada en febrero de 2026 como fiscal en la Audiencia Nacional tras su paso por la Fiscalía General del Estado. El fiscal Diego Villafañe fue la persona que le abrió las puertas de la Fiscalía General del Estado a los fontaneros del PSOE. Villafañe organizó esta reunión en marzo de 2025 y junto a él estuvo su compañera Beatriz López Pesquera, cuyo ascenso pasó por el Consejo Fiscal. Teresa Peramato decidió aupar su carrera junto a la de otros 16 altos cargos del Ministerio Fiscal. La número uno de la Fiscalía trataba de cubrir las plazas que estaban vacantes y a las que se habían presentado a concurso 86 candidatos. Y la exfontanera socialista Leire Díez, investigada por la causa de las cloacas del PSOE que instruye el juez de la Audiencia Nacional, Santiago Pedraz, ya tenía acceso en 2020 a la Fiscalía General de Dolores Delgado, exministra de Justicia con Pedro Sánchez, a través de la diputada Isaura Leal, su valedora y mujer del expresidente de Correos, Juanma Serrano. En una de las agendas intervenidas por la Unidad Central Operativa de la Guardia Civil a Leire Díez, la exconcejal socialista de Vega de Paz, en Cantabria, y exdirectiva de Correos, anotó en noviembre de 2020 que Isaura se reúne el viernes con Dolores Delgado, que en ese momento era la fiscal general del Estado. Díez realizó esta anotación, que forma parte del sumario de las cloacas del PSOE, en el marco del caso Aznal Collar, donde figuraba entre los acusados el expresidente de la SEPI, Vicente Fernández, con quien la exfontanera de Ferraz entabló una estrecha relación y conformó el grupo Iruroc. Esta presunta organización criminal la integraban ambos junto al empresario Anchón Alonso, socio de Santo Cerdán, exsecretario de organización del PSOE. Once de la mañana, 5 minutos, hasta aquí este boletín informativo. Más noticias en esta misma sintonía a las 12 del mediodía.

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1: ¿Qué tal? Saludos, muy buenos días. 11 de la mañana, 11 minutos. Arrancamos el matinal de Radio Balear que les va a acompañar hasta las 14 horas en este jueves 11 de junio de 2026, el día en el cual celebramos San Félix, San Fortunato, San Máximo, San Bernabé, Santa Alicia de Schärbig y Nuestra Señora de la Capilla. Felicidades a las personas que hoy celebren su santo. Felicidades también a toda esa gente que celebre alguna festividad o aniversario en especial. Hoy se celebra el Día Mundial del Cáncer de Próstata. 3 horas que tenemos por delante de radio en directo, en las cuales, como siempre, estaremos pendientes de la actualidad. Le echaremos un vistazo a las portadas de los diferentes diarios que han llegado a nuestra redacción. También nos va a acompañar los analistas habituales de los jueves en nuestra tertulia. Y aparte de esto, también vamos a hablar de actualidad municipal. Nos va a acompañar, por un lado, el alcalde de Esporla, Josep Ferran, y también hablaremos durante unos minutos con el alcalde de Inca, Virgilio Moreno. No faltarán otros asuntos, otros temas que iremos conociendo en estas 3 horas que tenemos por delante de radio en directo. Ya saben que nos pueden escuchar a través de la FM en Mallorca y en Menorca, en la web radiobalear.es y en nuestra aplicación para dispositivos móviles. Y se pueden poner en contacto con nosotros. Hay 3 vías. Por un lado, el teléfono 971-1299-67. 971-1299-67. Un WhatsApp al cual pueden mandar mensajes de texto y notas de voz, 689-876-880, 689-876-880, y el correo electrónico redaccion@radiobalear.com, redaccion@radiobalear.com. Y redes sociales, ahí también nos pueden seguir, Radio Balear en Facebook, Instagram y en X. ¿Qué más podemos contar de este día? Pues bien, que un día como el de hoy, pero del año 2004, Estados Unidos celebra el funeral de Estado de Ronald Reagan, el 40 presidente del país norteamericano. Cubierto con la bandera de estrellas y barras rojas, el féretro del político fue portado hasta el centro de la Catedral Nacional de Washington. Todos los exmandatarios vivos acudieron a la misa. Gerald Ford, Jimmy Carter, George H.W. Bush y Bill Clinton. George Bush, quien era presidente por aquel entonces, dedicó un emotivo discurso a la figura que Reagan representó dentro de los Estados Unidos. Un hombre con una férrea resiliencia, sobrevivió a un atentado contra su vida, de gran liderazgo y un experto comunicador educado tras las artes dramáticas de Hollywood. La administración Reagan sucedió en la recta final a la Guerra Fría, marcada por los acercamientos de Estados Unidos con la Unión Soviética. El que fuera presidente llegó a reunirse con Mijaíl Gorbachov. Y también un 11 de junio, pero en este caso del año 2010, comienza el Campeonato Mundial de Fútbol celebrado en Sudáfrica, primero celebrado en el continente africano. El inicio fue algo frío, los 2 primeros encuentros terminaron en empate, un 1-1 entre la selección anfitriona y México. En el partido entre Uruguay contra Francia, ningún equipo consiguió empujar el balón en la portería rival, terminando el marcador 0-0, aunque anticlimático, la fiesta del fútbol solo acababa de comenzar. A los seguidores españoles les quedaría por vivir un mes mágico en el que se cumpliría el sueño de cualquier aficionado al deporte, ver cómo su país levanta una Copa del Mundo. Pues ahí estaban dos de las muchas de las efemérides que tuvieron lugar un día como el de hoy. Pues así hemos arrancado, como siempre. Muchas gracias por acompañarnos un día más en esta su sintonía. Y vamos para ir abriendo boca con la música de Domingo Bonin, Salsona, Anfe Fosca.

0: Vamos ahora con la previsión del tiempo para esta jornada de jueves. En Mallorca se espera cielo poco nuboso con intervalos de nubes altas. Durante la jornada las temperaturas tenderán a un ligero descenso más acusado. En las nocturnas el viento soplará moderado del nordeste con algún intervalo de fuerte en el norte de la isla. En Menorca se esperan cielos poco nubosos con intervalos de nubes altas durante el día. Las temperaturas bajarán ligeramente con un descenso más acusado en las nocturnas. Soplará viento moderado del norte y nordeste con algún intervalo de fuerte. En Ibiza y Formentera se espera un cielo poco nuboso con intervalos de nubes altas a lo largo del día. Las temperaturas tenderán a un ligero descenso más acusado en las nocturnas. El viento soplará moderado de componente nordeste con rachas puntuales. Hoy se esperan máximas de 27 grados y mínimas de 13. El avance de previsión para mañana viernes es de cielo despejado, sin precipitaciones, temperaturas nocturnas con pocos cambios y diurnas altas, viento moderado del nordeste flojo al final. Pues esta es la previsión del tiempo que hemos conocido aquí en el matinal.
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Vamos a quedarnos ahora durante unos minutos con un poco de música, con Tamara, La Distancia. 11 de la mañana y 30 minutos, eso es el matinal de Radio Balear, hasta las 14 horas.

11:35 minutos. La defensa del expresidente del gobierno, José Luis Rodríguez Zapatero, ha pedido esclarecer las circunstancias en las que Estados Unidos accedió a las comunicaciones del accionista de Plus Ultra, Rodolfo Reyes, que han sido claves para la imputación del ex líder socialista en la Audiencia Nacional. El abogado de Zapatero, Víctor Moreno Catena, ha planteado en un escrito este miércoles dudas razonables sobre la autenticidad de las comunicaciones, la obtención, volcado, custodia o acceso a las mismas, así como respecto al intercambio de esa información entre los órganos policiales sin intervención judicial reconocida. Razón por la que ha solicitado al juez José Luis Calama, instructor del caso Plus Ultra, que amplíe la solicitud de cooperación jurídica internacional a las autoridades estadounidenses cursada esta semana para que autorizasen el uso de esas comunicaciones como medio de prueba en el proceso penal español y no solo como medio de investigación en fase de instrucción. El juez, que se adelantaba así ante posibles peticiones de nulidades de las defensas, dio este paso para garantizar la eficacia de estas comunicaciones en un eventual juicio. Y el gobierno admite que las anotaciones realizadas en su agenda por la exmilitante del PSOE Leire Díez con las siglas P.S. se refieren al presidente Pedro Sánchez, pero niegan que esté implicado en ninguna irregularidad. Díez está siendo investigada por el juez de la Audiencia Nacional, Santiago Pedraz, que sospecha que lideró una trama para influir en casos judiciales que afectan al PSOE y al gobierno, junto al entonces número 3, Santos Cerdán. La secretaria general del PSOE de Andalucía y diputada electa por Sevilla, María Jesús Montero, será la portavoz del Grupo Parlamentario Socialista en el Parlamento Andaluz y Fernando López Gil, diputado electo por Cádiz, vicepresidente de la Mesa de la Cámara. Según una nota difundida por el PSOE, Olga Manzano, que se presentó a las elecciones por la provincia de Granada, ocupará una secretaría en la Mesa del Parlamento que se constituye hoy. Y el vicepresidente primero, Carlos Cuerpo, ha mantenido este miércoles las primeras reuniones con los sectores afectados por la guerra de Irán para analizar el impacto económico del conflicto y hacer seguimiento del funcionamiento de las medidas del plan de respuesta, con la vista puesta en su continuidad y adaptación más allá del 30 de junio. Cuerpo se ha reunido con las patronales y asociaciones de los sectores del transporte, la logística y la distribución.

0: Y hablemos de la visita del Papa León XIV a nuestro país. El Papa León XIV proclamó ayer que no se puede creer en Jesús y promover la guerra y matar inocentes o abandonar a quien huye durante la homilía de la misa celebrada en la Basílica de la Sagrada Familia en Barcelona, en presencia de los reyes Felipe y Leticia, del presidente del gobierno, Pedro Sánchez, con su esposa Begoña Gómez, y del presidente de la Generalitat, Salvador Illa. El pontífice acudió al emblemático templo barcelonés para bendecir la Torre de Jesús cuando se cumple el centenario de la muerte de Gaudí. Once de la mañana y 39 minutos.
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Diversas entidades creen que la ley que limitará la llegada de vehículos es positiva, pero insuficiente. Las organizaciones Sineu en Bici i a Peu, Vianants Mallorca, l'Associació d'Usuaris del Tren i Terra Ferida reclaman dejar de aplazar decisiones y actuar con los recursos que ya existen sin nuevas obras ni más informes. Entre las propuestas están aumentar las frecuencias del tren en las líneas Pobla y Manacor y recuperar los trenes semidirectos eliminados. También piden mejorar el servicio de autobús, especialmente en el Pla y en la Part Forana, así como recuperar el carril BAO en el acceso a Palma y priorizar el transporte público mediante carriles reservados para autobuses. Reclaman destinar la ecotasa al transporte público y no a viales cívicos de 2,5 metros de anchura y garantizar aceras seguras y accesibles. Poner barreras a la entrada de coches si una alternativa de transporte digna es colocar una valla sin abrir ninguna puerta, creen. Representantes de Més per Mallorca y Més per Menorca viajaron ayer a Madrid para buscar apoyos en el Congreso a la Ley de Cogestión Aeroportuaria. Los diputados autonómicos Ferran Rosa y Josep Castells, el diputado del Congreso Vicenç Vidal y miembros de la Ejecutiva de ambos partidos, Carme Gomila y Noemí García, sondearon el respaldo de distintas formaciones a la norma que ha elevado el Parlament, que dotaría a las islas de más poder de decisión sobre sus infraestructuras aeroportuarias. Estas gestiones las enmarcan en la coalición Aramés, que incluye además Ara Eivissa. Se vieron con representantes de otras siglas integradas en el grupo Sumar, así como Esquerra Republicana, Coalición Canaria, Bildu, Compromís, PNV, Junts y Podemos. Los diputados del Parlament Balear votarán el martes si recortan sus vacaciones para acelerar la limitación de vehículos en Mallorca. El PP respaldó ayer la petición del PSIP para que se decida en el próximo pleno si se habilitarán sesiones extraordinarias en julio y septiembre. Con todo, los populares no quisieron adelantar si apoyarán esa extensión del calendario. Vox, en cambio, sí dejó claro que está en contra. El periodo ordinario acaba en poco más de una semana, el próximo 19 de junio, de modo que sin habilitar sesiones extra no se producirían avances en la ley hasta el 7 de septiembre, como pronto. Tanto PP como PSIP han solicitado tramitar el texto por vía de urgencia, reduciendo a la mitad el plazo de presentación de enmiendas, pero en el PP afirman que no cambiará nada que la tramitación empiece ahora o se deje para septiembre. Otra idea que varios grupos pusieron ayer sobre la mesa fue la de tramitar la ley por lectura única, lo que cortaría meses de trámites, pero requería de unanimidad, y Vox lo vetó. Así, la norma todavía tiene que someterse a toma en consideración en el pleno y después pasar por una fase de trabajo en comisiones antes de su aprobación definitiva de nuevo en el pleno. Continuamos con más asuntos aquí en el matinal.

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0: Ayer fue el día, carritos de la compra o de supermercado, bolsas de una conocida marca de hipermercados, maletas con ruedas, bolsas de plástico, todo servía para poder sacar las pocas pertenencias que podían acarrear los residentes de la antigua prisión, cuyo desalojo comenzó ayer al mediodía por sorpresa. Hoy es un día importante, después de 12 años la cárcel ya está vacía, así de contundente se mostró el alcalde de Palma, Jaime Martínez, a las puertas de la antigua prisión sobre las 4 de la tarde. A esa hora ya habían salido 51 personas, pero se preveía que a lo largo de la tarde aparecieran más moradores en busca de sus pertenencias. Martínez defendió que se ha llevado a cabo un proceso escalonado desde febrero de la mano de Asuntos Sociales, ofreciendo los recursos de los que disponen. El alcalde agradeció el trabajo de la Policía Local de Palma, la Policía Nacional, bomberos, funcionarios de urbanismo, servicios sociales. En total, más de 80 efectivos movilizados durante la jornada. Se ha llevado a cabo el desahucio de una manera pacífica y normalizada, explicó ante los numerosos medios allí presentes. Sin embargo, las quejas de las personas que abandonaban el recinto eran numerosas. Algunos gritos se pudieron escuchar mientras Martínez explicaba el operativo. El desalojo de los ocupas ha abierto un nuevo foco de controversia. Apenas unas horas después del operativo policial llevado a cabo, fuentes del Cuerpo de Bomberos de Palma mostraron su indignación por la instalación de 4 casetas prefabricadas en Somalferit, ante el parque de bomberos, dotadas de aire acondicionado, destinadas, según explicaron, a alojar temporalmente a algunas de las personas desalojadas de la antigua cárcel de Palma que quisieran ir voluntariamente. Los bomberos aseguraron que la ubicación elegida afecta directamente a la operatividad habitual de algunas zonas del parque. Algunos efectivos califican la medida de despropósito y consideraron que esas casetas generan preocupación por las posibles consecuencias para el funcionamiento del servicio. Por otro lado, ayer se inició los trabajos de demolición de Cas Coronel, que probablemente continuarán hoy. Antes de las 5 de la tarde, el tejado de la torre ya no existía. Se trataba de una realidad difícil de asimilar para aquellos vecinos que se habían movilizado en días pasados para pedir la suspensión cautelar de la licencia de derrumbe y que ayer aún mantenían la esperanza de que se paralizara el proceso. Mientras tanto, la máquina excavadora iba destrozando los trozos de un bloque de hormigón inservible e inacabado que se construyó probablemente alrededor de 2010, situado en el exterior de la casa. A pesar de que una gran mayoría de vecinos y entidades, entre las que se encuentran la Asociación para la Rehabilitación del Centro Antics Arca, los vecinos de Sonserra o la campaña Salvem Cas Coronel, defendía la rehabilitación y permanencia del edificio, también había personas que defendían su derrumbe. En 4 minutos llegamos a las 12 en punto del mediodía.
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0: Y lo haremos con este tema, Lola la Tabernera, sota ben habaneres.

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2: Saludos. El expresidente del Parlament Balear, Baltasar Picornell, ha comparecido ante el juez para declarar por una fotografía en la que aparece junto a una pintada ofensiva hacia el diputado de Vox, Jorge Campos. Picornell defiende que la imagen fue tomada en un contexto humorístico. El expresidente del Parlament Balear, Baltasar Picornell, alias Balti, ha asegurado este jueves que la fotografía en la que aparece posando junto a una pintada con el mensaje J. Campos, puto nazi, difundida posteriormente en varias ocasiones a través de sus redes sociales, fue realizada en tono humorístico. El abogado de Santos Cerdán, Jacobo Teijelo, y la exmilitante socialista Leire Díez planificaron por WhatsApp presentar querellas contra Repsol por, entre otros aspectos, presunta financiación ilegal al Partido Popular. Todo ello sin pruebas para sostenerlas. Huele a financiación PP, escribió Teijelo el 10 de enero de 2025 al final de un largo mensaje en el que exponía su teoría sobre los vínculos entre la petrolera Venezuela y el Partido Popular. La respuesta a Leire Díez fue inmediata y sin matices, absolutamente. A continuación, Teijelo solicitó ser el abogado de la querella que se derivara de esa investigación y Leire Díez se lo concedió sin más trámite. Toda tuya, todo esto de los hidrocarburos ya te lo he adjudicado a ti. José Luis Rodríguez Zapatero apadrinó al fiscal Diego Villafañe, que recibió a la cloaca del PSOE representada por Leire Díez y Jacobo Teijelo en la Fiscalía General del Estado. Fuentes consultadas aseguran que Villafañe entró en la Fiscalía de la mano de Zapatero. Su ingreso en la carrera fiscal se produjo en 2007, cuando José Luis Rodríguez Zapatero era presidente del Gobierno de España. Las mencionadas voces explican que las familias de Villafañe y Zapatero son íntimas. Ambas familias son originarias de León y han trabajado en el mundo jurídico. El padre de Zapatero, Juan Rodríguez García de Lozano, y su hermano eran abogados. Para cumplir el pacto de legislatura, esta mañana a las 11 ha dimitido el alcalde de Son Servera, el popular Jaume Cervera Lliteras. El próximo sábado 20 de junio será proclamado alcalde el independiente José Miguel Cervera Leno. Hubo un acuerdo entre el PP e independientes de legislatura 2023-2027, los tres primeros años para el PP y el último año para los independientes de Calamillo, Calabona y Son Servera. Se ha cumplido lo prometido y por eso los cambios. El anterior alcalde será el primer teniente de alcalde y al revés, José Miguel Cervera Leno pasa a orientar la vara de mando y la presidencia de la corporación municipal. La marcha del alcalde Jaume Cervera Lliteras garantiza la continuidad, una gestión buena que ha recibido muy pocas críticas. Abrimos página de deportes. La Unión Deportiva Poblense trabaja en la planificación de la próxima temporada y uno de los nombres que ha ganado fuerza en las últimas horas para ocupar el banquillo del primer equipo es el de Jovan Stanković, exfutbolista del Real Club Deportivo Mallorca y técnico con experiencia en el fútbol español e internacional. La búsqueda de un nuevo entrenador se ha acelerado tras confirmarse la salida de Óscar Troya, quien no continuará al frente del conjunto de São Paulo después de completar una destacada campaña que llevó al equipo a disputar el playoff de ascenso a Primera Real Federación Española de Fútbol. Aunque por el momento no existe confirmación oficial, diversas fuentes sitúan a Stanković entre los principales candidatos para liderar el nuevo proyecto deportivo del club mallorquín. De hecho, fuentes cercanas al club de São Paulo aseguran que Stanković es una de las opciones y apuntan a que en las próximas horas se dará a conocer el nombre del elegido. y el Club Deportivo Atlético Baleares ha comenzado a perfilar su plantilla para la temporada 26-27 con la confirmación de la salida del entrenador Luis Blanco Garrido y de 10 futbolistas que no continuarán formando parte de la entidad la próxima campaña. El club ha agradecido públicamente el trabajo, compromiso y profesionalidad del técnico catalán que llegó al banquillo blanquiazul en febrero de 2025 y ha dirigido un total de 55 encuentros oficiales durante su etapa al frente del primer equipo. Durante la temporada 2025-26, el conjunto balearico firmó un balance de 22 victorias, 10 empates y 9 derrotas, logrando la clasificación para el playoff de ascenso por segunda temporada consecutiva. Hasta aquí este boletín informativo. Más noticias en esta misma sintonía a las 13 horas.
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1: Arrancamos esta nueva hora en el matinal de Radio Balear. En unos instantes será el momento de abrir nuestra revista de prensa y después tenemos previsto hablar con el alcalde de Inca, Virgilio Moreno, para que nos acerque temas de actualidad del municipio.

0: 14 minutos sobre las 12 del mediodía.
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0: Abrimos de nuevo página de actualidad, ahora a través de las portadas de los diarios. Para ello ya nos acompaña Fernando Ruiz. Fernando, muy buenos días.
3: ¿Qué tal? Saludos, muy buenos días. Pues bienvenidos a una jornada más de actualidad en la que viene resumida en las portadas de los distintos diarios. Así, el diario El Mundo publica la Fiscalía de Ortiz implicada en la cloaca para salvar a Sánchez. La Unidad Central Operativa de la Guardia Civil ve acreditada la veracidad de la agenda de la fontanera. Ya saben ustedes que Ley de 10 está metida en todo este follón y es Ley de 10, como decíamos, la fontanera. Hoy Díaz Ayuso en Madrid la ha llamado no Matajari, sino Matachari. Pues la Matachari, según la de la presidenta de la Comunidad de Madrid, la Matachari Leire Díez y el abogado imputado Jacobo Teijelo, famoso porque organizó aquello del vídeo a Pedro J., director de precisamente El Mundo, ¿se acuerdan? Bueno, pues al menos dos veces con la mano derecha del fiscal general se reunió Matachari con Diego Villafañe, que es leonés y que es la mano derecha, era del fiscal condenado García Ortiz, al que ella llama Álvaro. Los encuentros fueron en la sede de la institución, pero no figuran en el libro de visitas y anticorrupción no fue informada. Pues como ya saben ustedes, anticorrupción, que es una fiscalía que efectivamente ha hecho un gran trabajo por la libertad y por la democracia, no fue informada de todas estas reuniones que mantuvo la mano derecha de Ortiz con la cloaca. Estamos hablando de el abogado Jacobo Teijelo y de la fontanera Leire Díez. Tormenta para los hogares, una inflación récord y las casas que se encarecen tres veces más que los salarios. Arde Belfast, ventanilla informativa, tras el ataque con un cuchillo de un refugiado sudanés a un hombre. La capital de Irlanda se sume en una espiral anti-inmigración azuzada en redes por Elon Musk. Las ingenierías copan el 70% del top 20 de las carreras con más empleo en portada. El Mundo también recoge Bendita Sagrada Familia, signo de concordia de España. León XIV terminó su etapa en Barcelona con una misa solemne en la Sagrada Familia a la que asistieron más de 8.000 personas y que contó con la presencia de los reyes, los presidentes del gobierno y la Generalitat y el alcalde de la ciudad, entre otras autoridades. El Papa, que culminó el acto con la bendición de la Torre de Jesucristo, ensalzó el templo de Gaudí como signo de unidad y concordia para toda España. La ejecución sumaria en la calle de Balmes de Barcelona. Barcelona está, como sabe, blindada por la visita del Papa. Bueno, pues eso no ha servido para que se ejecute a un ciudadano. El cadáver en la fotografía, mini foto en la portada, de la persona tiroteada ayer en Barcelona. El hombre con casco ciclista mata a un peatón de un tiro en la cabeza en plena calle, frente a una comisaría y a solo un kilómetro del recorrido papal. Se aseguró de su muerte y lanzó la pistola cuando huía de la policía. Es el sexto ajuste de cuentas por arma de fuego este año. Pues en Barcelona se las gastan así. Esa es la inseguridad ciudadana que hay en Barcelona. También El Mundo nos habla de la pierna biónica que enseña al cerebro a volver a caminar después de un ictus. En fútbol, los éxitos de España de la mano de técnicos de más de 60 años. Arranca hoy el Mundial con el México-Sudáfrica. Contraportada de El Mundo es para Rufianes en la medida y Jorge Bustos habla sobre quizás convocó a Rufián en este folio con excesiva frecuencia, pero es que don Gabriel es mucho más que un político concreto o un opinador viral. Es un patrón sociológico, una militancia andante, el metro de platino iridado que se saca de la Oficina Internacional de Pesas y Medidas de Sèvres a las afueras de París. Para saber cuánto mide cada día la inteligencia media de la izquierda, otro día hablamos de la inteligencia media de la derecha, que no parece más larga, pero Esa es otra columna. Rufián es en la medida, Jorge Bustos está en la contraportada del diario El Mundo.
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3: En el diario de Menorca nos cuentan que el consorcio sanciona con 60.000 euros a la concesionaria de Milá. Los residuos orgánicos se tratan y reciclan en la planta, pero incumpliendo ciertas condiciones contractuales. Si la Unión Temporal de Empresas no rectifica su modo de proceder en un mes, se le pondría una multa de 3.000 euros diarios de, como digo, de multa. El motivo son los reiterados incumplimientos en el compostaje. Además de eso, nos informan en una portada del diario que el Cardón afronta un año de transición en formación profesional. El vacío por el traslado de sus ciclos al centro integrado no se llenará de inmediato. Alayor tarda 7 años en responder a la revisión de una licencia. El equipo de gobierno atribuye la demora en el trámite referido a una carga en Smund de Langel a la falta de juristas. John Kett pide un 30% de amarres en gestión directa en Calafiguera. Autorizan la exhumación de otra hermana del noble José María de Olivar. En deportes, Jalen, jugador del Estia, sabía que mi papel iba a cambiar este curso. Alex Quevedo, de vuelta al Villarreal, tras un gran curso con el cacereño. La piragüista Berta Sanz, medalla de plata en la Copa de España Cadete. 5 artistas evocan la naturaleza de Can Albertí 1740. La galerista Rocío Santa Cruz afirma que les une un tratamiento muy contemporáneo del arte. Joan Coll, 3 décadas, amb la trompeta. Es de les músics veterans que sona a la banda de Ciutadella en les festes de Sant Joan. Noticias de Antoni Pons Alimundo, un sabaté de aló. Todo eso lo tienen en el diari de Menorca, no se lo pierdan.
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3: La portada del diario de Mallorca cuenta que la gerente achaca los malos datos de Son Espaces a la huelga de médicos. Cristina Granados defiende los pluses que han disparado el gasto e imputa la reducción de operaciones a la movilización de los facultativos. Son Espaces también vota, dice Matías Vallés en su comentario. Desalojo total de la vieja prisión. Tras 12 años se hace efectivo el abandono forzoso impulsado por COR, que ofrece casetas prefabricadas junto al parque de bomberos para quienes no tengan techo. 3 empresas asumen los menús escolares que hacía Can Arabí. La Inspección de Salud detectó incumplimientos en el conjunto del proceso de la cadena alimentaria. Ante la protesta, los hoteleros piden no convertir el turismo en un saco de boxeo. La Federación de Hoteleros de Mallorca cuestiona que el Consell saque al mercado plazas de alquiler turístico. La Luna inaugura en Sóller el primer museo de la isla dedicado a la sobrasada. En religión, el pleito ha dificultado un plan para el convento, según las hermanas jerónimas. Arranca el derribo de Can Coronel, pese a la movilización para protegerlo. En sociedad, Boderek, Natasia Kinski, Ornella Muti brillan junto a Remus en Sonvida, en sociedad. En el Real Club Deportivo Mallorca, Abdón y Darder sienten que son el club favorito para el ascenso. Optimistas, los dos. En la contraportada del diario de Mallorca nos encontramos calor en las aulas, frío en los despachos. Los peregrinos esperaron horas al sol para ver al Papa, mientras que los diputados le aplaudieron en un congreso con aire acondicionado. Lo cuenta hoy Pilar Garcés. El policía se podría haber disculpado, dice Matías Vallés en su columna que cuesta reconciliar las imágenes canónicas de la actualidad. Por una parte, un país volcado hasta la intoxicación por el amor hacia todos los seres humanos, según las prédicas a domicilio de León XIV. Por otra, la policía acorazada que empuja brutalmente por la espalda y sin justificación alguna a una maestra jubilada. Al revisar el vídeo de la gente y no del pontífice, se confirma que no se trata de un empeñón circunstancial con visos de atropello. Las imágenes muestran una agresión en toda regla, por mucho que medien los criterios de autoridad y de orden público. Escribe hoy Matías Vallés en la contraportada del Diario de Mallorca. Por tanto, tenemos dos lecturas que nos aproximan a la actualidad desde un punto de vista muy sui generis.
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3: Ya por último, en el última hora, no menos importante, la antigua cárcel ya está vacía y Cor ofrece casetas a sus ocupas. Los residentes de Sapresó cargaron con todas sus pertenencias en carros y maletas. El ayuntamiento completó ayer el desahucio con un despliegue de 80 personas entre policía local, policía nacional, bomberos y funcionarios. Los moradores denunciaron que su única alternativa es la calle. En cuanto a sucesos, las cámaras de Sonjasser captaron a Lico con una pistola y ensangrentado, detenido por el robo de dos relojes valorados en 130.000 euros en Palma. Los hoteleros prevén una temporada alta similar a la de 2025 con más ingleses. La Federación de Hoteleros de Mallorca relanza su campaña de agradecimiento a los turistas. 5 ex-eurodiputados realzan el papel de la mujer en la Unión Europea. Las monjas celebran en Palma el triunfo de la verdad en San Jerónimo. Arranca el Mundial, el México-Sudáfrica inaugura hoy la cita. Amores con honores. El técnico mallorquín saluda a Claudia Sheinbaum, esta señora que es muy azteca, pero que en realidad sus antepasados más directos, es decir, sus padres, pues no eran ni mucho menos mexicanos. Pero en fin. El reto de la sostenibilidad. Un nutrido grupo de expertos debaten en una nueva edición del foro. El Palma Futsal, salpicado por la investigación por un presunto amaño de la temporada 23-24. Fervor por Rigoletto. El Teatro Principal de Palma cuelga el cartel de entradas agotadas para el último título de la 40 temporada ópera, cuyas funciones son los días 17, 19 y 21 de junio. En cuanto a la contraportada del Última Hora, pues contiene hoy un artículo que promete, por lo menos en su titular. Y es que don Miquel Alzamora, que no debe estar entre los 61 periodistas pagados por el PSOE para contar bulos y mentiras, pues Miquel Alzamora, que por lo visto no está en ese grupo privilegiado de, no sé si abyectos a una secta o realmente por pasta, el caso es que don Miquel Alzamora escribe sobre un tal P.S. y dice que Leire Díez, la fontanera del PSOE, figura destacada de una organización que algunos círculos ya conocen como la Rosa Nostra, es una trabajadora ejemplar. Es más, escribe el periodista, que le pagaban poco porque, por lo que se desprende de su agenda, a esta mujer no le daba la vida. Mientras el común de los mortales lucha por cuadrar una reunión de vecinos y una visita al supermercado, Leire parecía vivir atrapada en una mezcla entre El Padrino y House of Cards. Tenía que conspirar contra medio país, desacreditar a media planta judicial, cargarse al teniente coronel Balas, reunirse con un tal P.S., buscar abogado al hermano de un tal P.S., reunirse con otro tal ZP, cargarse a Aldama, intentar hacernos ver que Ábalos era feminista, tomar cafés con la directora general de la Guardia Civil, buscar guardias civiles malos para que le contaminen a los guardias civiles buenos y hasta dar algo de luz en el caso Negreira. Escribe Miguel Alzamora sobre un tal P.S. Y todo esto por 4.000 euros al mes. Como las agendas las carga el diablo, fui a la mía a ver si había algo que me incriminara por si acaso y solo encontré una cita, la de la ITV, otra cita con la ITV para no pasar por no pasar la primera, la hora con Hacienda para hacer la declaración, una visita al dentista, nada incriminatorio. A la corrupción del PSOE no le falta nada, entre otras cosas porque todo lo grabó Koldo y lo escribió Leire. Entre las virtudes del partido de la Rosa no está encontrar buenos fontaneros. Todos le salen al más puro estilo Mortadelo y Filemón, pero sin gracia. Lo de la cloaca de Ferraz al final solo da para una serie B de Netflix, porque el argumento es tan chapucero como lo ha sido y es como nos quieren hacer ver lo que vemos no es la verdad y nada es lo que parece. Ya verán que tardan en decir que P.S. son las siglas de PlayStation. PlayStation que Leire tenía que comprar a Óscar Puente. Así termina su columna don Miquel Alzamora hoy en el Última Hora hablando sobre un tal P.S. Bueno, pues así viene la actualidad. Hay muchas más cosas que contarles, pero se las vamos a ir resumiendo en los boletines informativos. Recuerden que esto es un tiempo en la radio para hablar sobre la actualidad y sobre todo para hablar de mucho entretenimiento. Actualidad con Jacobo Heredia en el matinal de Radio Balear.
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Echamos ahora un vistazo a las efemérides, lo que sucedió un día como el de hoy, un 11 de junio, y empezamos en el año 1496. Llega a Cádiz Cristóbal Colón tras su segundo viaje a América. En 1823, las Cortes declaran a Fernando VII incapaz para reinar y se constituye una regencia de tres personas. En 1913, Noruega aprueba el sufragio universal, que concedió el derecho al voto a todas las mujeres, segundo país de Europa en hacerlo tras Finlandia. En 1955, un automóvil se sale de la pista durante las 24 horas de Le Mans y causa la muerte a 83 personas. En 1975 se estrena la película Nashville, dirigida por Robert Altman, que se llevó el Oscar a la mejor canción. En 1981, más de 5.000 muertos en Golfbad, Irán, a causa de un terremoto de 6,8 grados en la escala Richter. En 1982 se estrena la película E.T., dirigida por Steven Spielberg. En 1989, el tenista estadounidense Michael Chang gana el Roland Garros al derrotar en la final al sueco Stefan Edberg. Con sus 17 años y 3 meses se convirtió en el más joven de la historia en ganar un torneo del Grand Slam. En 2009, la OMS eleva la alerta por la gripe A al nivel de pandemia. En 2015, el rey Felipe VI retira a su hermana Cristina el título de duquesa de Palma de Mallorca. En 2018, España acepta coger el barco Aquarius con 629 inmigrantes rechazado por Italia y Malta. Vamos ahora con los nacimientos. En 1838 nacía un día como el de hoy Mariano Fortuny, pintor español. En 1864 Richard Georg Strauss, compositor y director de orquesta alemán. En 1879 Rudolf Pulitzer, periodista y editor estadounidense, creador junto con su hermano Joseph de los premios que llevan su nombre. En 1910 Jacques-Yves Cousteau, biólogo y oceanógrafo francés. En 1928 Fabiola de Mora y Aragón, española que se convirtió en reina de los belgas. En 1933 nacía Gene Wilder, actor y director de cine estadounidense, y en 1969 Mar Flores, modelo española. Vamos ahora con los fallecimientos. En 1979, John Wayne, actor estadounidense. En 1991, José Luis Martín Descalzo, sacerdote y escritor español. En 1992, Rafael Orozco, cantante colombiano. En 2015, Ornette Coleman, saxofonista estadounidense. En 2016, José Luis Armenteros, compositor y guitarrista español. En 2023, Park Soo-ryun, actriz surcoreana.

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0: Es la una.
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2: Saludos. El Consejo Interterritorial del Sistema Nacional de Salud ha terminado este miércoles sin acuerdos después de que 16 comunidades autónomas hayan rechazado votar los puntos del orden del día relativos a la reforma del Estatuto Marco y a las reivindicaciones del colectivo médico en pleno conflicto con los sindicatos sanitarios que mantienen convocada su quinta semana de huelga entre el 15 y el 19 de junio. La consellera de Salud del Govern Balear, Manuela García, ha lamentado tras la reunión que se ha perdido una gran oportunidad de avanzar y ha cargado contra la actitud de la ministra de Sanidad, Mónica García, a la que ha acusado de no escuchar ni a las comunidades, ni a los sindicatos, ni a los profesionales. No podemos seguir perdiendo el tiempo porque nuestro sistema sanitario, nuestros profesionales y nuestros ciudadanos son los que están sufriendo las consecuencias, ha zanjado. El dispositivo conjunto de Policía Local y Policía Nacional, considerado modélico por su coordinación y planificación, permite detener a un hombre sobre el que pesaba una orden de búsqueda y detención dictada por un juzgado de Palma. El desalojo de la antigua cárcel de Palma sigue deparando sorpresas. En el marco del amplio operativo desplegado este miércoles para recuperar definitivamente el recinto ocupado, los agentes han detenido a uno de los internos después de descubrir que estaba siendo buscado por la justicia. La intervención, que está siendo considerada por las autoridades como un dispositivo ejemplar y modélico por el alto nivel de coordinación entre administraciones, cuerpos policiales y servicios sociales, ha permitido no solo ejecutar el mandato judicial para desalojar a los ocupantes, sino también detectar situaciones de interés policial entre las personas identificadas. Seguimos con más asuntos en este boletín informativo. Calviá, uno de los municipios más turísticos de Mallorca, ha diseñado una normativa especial con motivo del Mundial de Fútbol que arranca este jueves a las 21 horas con el partido entre Sudáfrica y México. El alcalde, Juan Antonio Amengual, del Partido Popular, ha aprobado un bando que permitirá a los bares retrasar su hora de cierre habitual para que los clientes puedan ver los partidos completos. Para evitar que los aficionados se queden a medias, el ayuntamiento ha establecido varias reglas que ya se aplicaron con éxito durante la Eurocopa 2024 con el objetivo de equilibrar el ocio futbolístico con la seguridad, la convivencia y el descanso de los residentes y visitantes. Y seguimos hablando de temas deportivos. En este caso, el técnico mallorquín pone fin a su etapa en el cuerpo técnico del primer equipo Bermellón. Asume ahora la dirección del Gimnàstic de Tarragona tras su trayectoria como jugador y asistente. Como jugador, el Binissalemer pasó por las categorías inferiores del Real Club Deportivo Mallorca, club al que regresó en 2017 después de etapas en el Levante B, Écija Balompié, Real Murcia, Club Deportivo Castellón, Ponferradina y el propio Gimnàstic de Tarragona. Hemos llegado a las 13 horas 5 minutos. Hasta aquí este boletín informativo. Más noticias a las 14 horas.

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0: Abrimos nuestro tiempo de tertulia cuando pasan 14 minutos de la una del mediodía y saludamos ya a José Antonio Sotelo. José Antonio, muy buenos días.
1: Buenos días, Jacobo, ¿cómo estás?
0: Muy bien, perfecto, preparados ya para escucharte junto a Juanra, que también los saludamos. Muy buenos días, Juanra.
1: Hoy nos falta nuestro compañero Sergio.
0: Sí, lo tenemos que excusar porque nos ha avisado que tiene montada la guardería en su casa.
2: Le toca hacer de abuelo.
1: Es que los que son abuelos y ejercen de abuelos, además él lo lleva tan bien, tan dignamente, ¿eh? Está, la verdad, tiene a los nietos aquí.
0: Sí, pero no sé si en algún momento de decir, déjame tranquilo.
1: Yo no he llegado todavía a ese escalón, pero la verdad es que le tengo ganas, pero le tengo un poco de pánico. La suerte que tendré es que mi hijo mayor vive en Panamá, entonces no creo yo que me traiga el niño aquí a cuidarlo.
0: Bueno,
1: me jodas, ¿no?
0: No se sabe, no se sabe, porque a veces mueven mar y cielo, y tierra y cielo.
1: ¿Sabéis lo que me dijo una vez? Fíjate, papá, me dice, si yo tuviera un niño o una niña, ¿yo podía llevártelo a España para que estudiara en España? Y le dije, mira, hijo mío, si yo llego a decirle a mi padre, que me imagino que mi padre viviera en Alicante, que yo le debo yo un nieto para que estudie con él, me echa de casa. Yo no te echo de casa porque ya estás fuera, pero a mí no se te ocurra traerme a ningún nieto aquí a estudiar a España.
0: Que lo mande a Estados Unidos.
1: Claro. Es que en Panamá
0: El trayecto es más corto. Puede ir de su casa a
1: España. La educación es cara. También las carreras son 40, 50 mil dólares, es carito. Entonces, a él se le ocurrió le dije, mira, los hijos tienen que estar con los padres para lo bueno y para lo malo. Entonces, oye, ¿me permites que dé un saludo?
0: Sí, saluda a quien quieras.
1: Yo, es que me gustaría saludar a Miriam Nogueras, a este organismo unicelular, esta ameba mental, esta boca chanclas, que quería y entretuvo el hombre. Fíjate cómo cuando vino el Papa le cogió la mano y no dejaba que se fuera. Porque esta boca chanclas le pedía en inglés al Papa que hablara en catalán. O sea, esta señora que aquí en España, con los vascos, con los gallegos, con el resto de la gente, habla en castellano, le pedía en inglés al Papa que hablara en catalán allí. No se puede ser más tonta porque no ha cabida. Ayer, es imposible.
2: Ayer el Papa estuvo en Barcelona, hubo la ceremonia esta de la bendición de la Sagrada Familia. Por cierto, una hay que felicitar a los catalanes.
1: Espectacular, cosas, ¿eh?
2: Espectacular, eso hay que decirlo.
1: Y no se les cayó encima, ¿eh?
2: No.
0: Qué lástima.
2: Y ver, había cuatro gatos con la bandera esta de Cuba o de no sé dónde es, estelada. Y entre los asistentes, aparte de Felipe VI, la periodista Leticia Ortiz.
0: La reina.
2: El Pedro Sánchez con la Bego.
1: De eso quiero comentar.
2: Con la Bego. A pocos días de declarar ante el juez. Luego estaban. Y me encuentro a Josep Rull como presidente del Parlamento de Cataluña. Uh-huh. Uno de los que estuvo en la cárcel, enmerdado por el tema del procés. El Josep Rull, el portavoz de Junts, uno de los portavoces de Junts. Los ves ahí con los reyes y compañía.
1: Escúchame, que para hacerse la foto todo el mundo pierde la baba.
2: Por eso digo.
1: Del Papa, todo
0: pero
1: mundo salir,
0: pero fijaros pateos. Que al final se salieron toda esta pandilla de independentistas, se salieron con la suya porque el Papa pronunció la parte de la homilía en catalán.
2: Y el día siguiente Montjuïc también estuvo hablando en catalán.
1: Pero es que además fíjate una cosa, antes empezaron los nacionalistas con Z, porque no son nacionalistas, son nazi-onalistas. Esta gente empezó diciendo que somos un país. Ahora ya están con somos una nación. Dentro de nada serán un estado y pasado mañana serán un continente. No sé cuál, pero cogerán uno y se lo inventarán. O sea, estos quieren más. Un nacionalista con Z siempre quiere más. No, es insaciable. Yo se lo comentaba, estaba en un grupo de gente, compañeros míos, ex compañeros míos del sindicato, todos de izquierda y muy de izquierda y mucho de izquierda, y yo se lo decía a ellos, es que no tenéis ni idea de lo que es negociar con un nacionalista. Los nacionalistas te piden ahora la mano y mañana te pedirán el brazo y al final se están comiendo tu corazón. Entonces, y ellos estaban a favor de estas negociaciones que tenía Pedro Sánchez primero, el conquistador, con todos los nacionalistas y apoyaban todo lo que Pedro Sánchez está haciendo, evidentemente. Pero a mí me hace mucha gracia el llamamiento, por ejemplo, de Pucci desde Waterloo, que la gente salga a las calles con esteladas y que la gente grite y reclame por la lengua.
0: Y abuchee.
1: Pero vamos a ver, pero si la lengua que está apartada ahí en Cataluña es el castellano. O sea, reto a que alguien me diga en qué colegio público puede dar un padre que acaba de llegar de un funcionario de Hacienda o de la Policía Municipal o de la Guardia Civil, que acaba de llegar destinado a cualquier pueblo de Cataluña o ciudad. Y reto que me digan en qué colegio público pueden escolarizar a sus niños donde la mitad de las clases, no digo todas, la mitad se den en castellano. Ninguno. Por lo tanto, los nazis son ellos, los que imponen son ellos. Yo estoy a favor de que se apoye la lengua, evidentemente, son lenguas propias.
0: Pero no imponerla.
1: Pero es que están imponiéndola.
2: Si la imponen, la imponen.
1: Es que están sometiendo, subyugando a cualquier persona que no comulgue que no hable el catalán. Ponen multas a los comercios que no rotulan en catalán. La publicidad muchas veces te viene en idiomas tan diversos como el marroquí, pero no en castellano. Esta señora se le ocurrió hablar en inglés por no utilizar el castellano.
0: Y el otro en italiano.
1: Y el otro en italiano. Pero pandilla de bobos, anormales, profundos. Pero si el Papa entiende perfectamente el castellano, podéis hablar en castellano. Si no lo hicisteis, era porque era un desprecio a la lengua. A la lengua común de todos.
0: Incluso diría que hasta el catalán es capaz de entenderlo.
1: Sí, sí. Pero no querían utilizar... no querían tener ni una sola palabra en castellano, que por cierto es por la rueda de prensa, me parece que la dieron en castellano también. Es decir, es que son bobos.
0: No, pero es que incluso en algunas intervenciones en medios nacionales de televisión, Miriam Nogueras lo ha hecho en castellano, sí, sin necesidad de pinganillo, ni de traductor, ni nada.
1: Son unos nazis.
0: Cuando les interesa sí que utilizan el castellano.
1: Sí, yo creo que a la hora de negociar y pedir, como buenos pedigüeños que son, lo hacen en castellano. Yo creo que cuando estaban hablando con Santos Cerdán o cuando hablan con los representantes de Sánchez y negocian cualquier apartado que sea esquilmar las arcas de todos, el dinero que aportamos todos los españoles para quedárselo de ellos, esto sí que yo creo que lo están negociando en castellano para que se entienda bien. Son unos bobos, son unos eunucos mentales y bueno, cada vez, así con razón, cada vez tienen menos amigos. Yo desde luego, yo soy simpatizante de cualquier nacionalista que sea nacionalista identitario y que defienda lo suyo. Pero una cosa es defender lo tuyo y otra cosa es que sea es aplastar al contrario e intentar que desaparezca cualquier arraigo o atisbo de españolidad en una comunidad autónoma que es española.
2: Yo los catalinos, y como los llamo yo, y los de los otros, y los y luego ven en el Congreso, ayer no sé qué, a la Merchez Purúa de Bildu. Y al Óscar Matute, yo lo siento, pero estos no sé por qué están allí. Son la Merche Ipurúa, era la que señalaba a través de su periódico. Creo que era la directora del periódico Afina ETA.
1: Sí, señalaba.
2: Que era la que señalaba a las víctimas. Y creo que es. Y nunca les he oído pedir perdón. Nunca, creo. Y ellos lo dicen, no, nosotros lo hacíamos, digo sí. Tú me dices, no, sí, pero se tienen que defender, me da igual. Esta gente, no, ¿por qué están ahí? ¿Por qué Otegi tiene que salir? Que, por cierto, se puso una camiseta del Athletic Club de Bilbao. Que no me digan luego que el Barça es un equipo independentista, ¿eh? Porque si,
1: que lo es, por cierto.
2: Que lo es. Que el señor Otegi se ponga una camiseta del Athletic Club de Bilbao.
1: Que también es
2: independentista. Que no me vengan que somos el único equipo que tiene jugadores españoles, ¿eh?
1: No, si tanto el Atlético de Bilbao como el Barcelona siempre han destacado porque de una forma u otra y algunas veces de forma muy evidente han apoyado lo que ellos llaman el derecho a decidir.
2: Claro, yo lo digo, yo lo digo.
1: No dicen quiero el independentismo.
2: Yo lo digo,
1: dicen
2: yo lo
1: que
2: digo.
1: Quieren votar para que se logre el independentismo.
0: El campo del Barça es el primero que permite la entrada de esteladas.
1: Llévate una española si tienes narices.
0: De banderas inconstitucionales.
2: O en San Mamés.
1: Llevamos llevamos españolas.
2: Que van de afición señora, pero eso sí, cuando los enfocan ahí. Cuando va a jugar cuando ha ido el Mallorca a jugar allí, que los enfocan a todos ahí con las camisetas, con las banderas de. Igual que en la Copa del Rey, al final de Copa del Rey. Sí. Con la bandera ahí de Euskadi Presoak, que hace acercamiento a los presos. Digo, hostia, ¿qué sois? Digo, anda, que os doy un posado.
1: Pero es que también la culpa la tenemos nosotros. Es decir, ¿por qué permitimos, por qué la Federación Española, por qué Televisión Española, por qué permitimos que esta gente entre con las banderas? ¿Y por qué permitimos que un evento deportivo sea utilizado para una reivindicación independentista? En el momento que ves tú que la afición del Atlético de Bilbao empieza a pitar el himno, se corta. Se dan 5 minutos. Y si a los 5 minutos se vuelve a repetir, se cancela el partido y se juega en un centro cerrado. Y se acabó.
2: Y un año sin fuera de las competiciones.
1: No, si las aficiones no son capaces de comportarse con respeto a la nación donde ellos viven, a puerta cerrada, que jueguen los jugadores. Y si los jugadores quieren utilizar la política o dar mensajes políticos, que no jueguen. Si es que no hace falta que jueguen esta gente. Si quieres jugar con las condiciones, tú estás en la Copa del Rey y sabes que estás en España. Y por mucho que te pese, jodeos, tenéis el carnet de identidad español. Y ya está. Entonces, cuando ves que la afición se dedica a pitar himnos, tanto la catalana como la vasca, oye, se corta y cuando al final se vuelve a empezar el partido, ¿se sigue haciendo lo mismo? Pues a puerta cerrada, no tienen que entrar.
2: Por cierto, José... ¿Viste la sesión de ayer de control al gobierno?
1: ¿Qué ha pasado esta vez?
2: Que Sánchez le dijo... Bueno, Feijóo le salió a tumba abierta con lo de PS.
0: No, PS y todos los casos abiertos por presunta corrupción.
1: PlayStation.
0: Le leyó la cartilla a Sánchez.
2: Y Sánchez le contestó con el y tú más.
0: Pero, el M. Rajoy salió con esas.
1: Pero
0: hasta para eso utiliza la memoria democrática.
1: Pero vamos a ver, que es mentira. El M. Rajoy no estaba en los papeles de Bárcena. Que el M. Rajoy apareció meses más tarde, publicado en el diario El País. Y se dio como bueno, el diario El País lo dio como bueno, pero no fue aceptada ni como prueba. Es decir... Bárcena se entregó unos papeles, y esos son los papeles, y le requisaron papeles a Bárcena. Y eso son, con lo que encontraron, montaron la causa. No estaba eso. Después apareció en un diario El País, que yo creo que es tan falso como que esos papeles son tan falsos como que El País es imparcial. Claro, ahora están saliendo 65 periodistas, o 61, ¿qué eran?
0: 61.
1: 61 periodistas que estaban controlando, estaban controlados por la cloaca del Partido Socialista. 61. La famosa Ría Rosa Vía Castín, que envejece fatal, fatal, fatal.
2: Que era periodista del corazón esta, ¿eh?
1: Que, claro.
2: De
1: empezó siendo periodista del corazón y ahora es periodista de la putrefacción. Entonces, esta mujer está ahí, pero es que hay un montón de periodistas. Y están diciendo que no han dicho los más famosos. O sea, habrá más.
0: Pero ya no se lo podemos imaginar.
1: Hombre, claro, el de la...
0: El quien está española, en las mañanas y por las tardes.
1: El novio de la...
0: Santolaya.
1: De Olaya Santolaya estará en nariz.
0: Santolaya, que también debe estar en nómina.
1: Claro.
0: Porque era regidora
1: Por cierto, la Olaya Santolaya tiene una escolta de 10 policías.
0: 18 han dicho esta mañana.
1: 18. Esta niña... Que se va a crear, que dice que le van lesionando y al final es mentira, sí. Ese montaje, una escolta de 18, igual que Leire, que no tenía escolta y estuvo con escolta. Llámale contra vigilancia, porque al final las palabras las podemos modificar de tal forma que parezca que, pero no, era una escolta, aunque sea una escolta pasiva, y lo negó el Ministerio del Interior, que por cierto, el Ministerio del Interior, joder, no da el pie con bola.
0: No, tiene que salir a rectificar cada...
2: Ha pasado de ser un juez respetado a ser un ministro que...
1: Escúchame, ¿oísteis el intento de rectificación de Marlaska? Tartamudeó más que yo en mi época de puber. Perdona. Hombre. Si es que Dios los crea y ellos se juntan, pero qué pandilla de borregos. Y todos mienten, es que es una competición a ver quién miente. Hoy ha venido un tuit de Óscar Puente, el de los trenes.
0: Óscar Puente.
1: ¡Qué maravilla lo que hemos visto en Cataluña! ¡Qué celebración, qué gusto exquisito! Y no como lo de Madrid, que es muy acorde al café Cup, no sé qué. Pero tonto las tres.
0: Pero si ha tenido más movilización ciudadana en Madrid, ha tenido más éxito el Papa en Madrid.
1: No han salido intentando boicotear los eventos como si se ha hecho en Cataluña. Pero qué coño. Perdón. ¿Qué puñetas va a decir el Óscar Puente? Es que este orangután, cada vez le queda menos cerebro también. Este es como una marioneta de Pedro Sánchez, que va diciendo lo que...
0: Claro, el argumentario del relato de cada mañana.
1: ¿Viste el comentario de la ministra, de la portavoz del gobierno? Calcó, leyó el argumentario punto por punto, hasta equivocarse a la hora de utilizar un pronombre. Lo leyó. Son cacatúas que repiten lo que les dice su amo Pedro Sánchez por la mañana. Este gobierno no es un gobierno, es una casa de...
2: Mira.
1: De eso.
0: Sí, de
2: Óscar Puente. Lo que hemos visto estos días es que Barcelona sigue siendo la de las Olimpiadas Mágicas del 92. Creatividad, buen gusto y precisión. Y Madrid, la del Relaxing Cup of Café con leche en la Plaza Mayor, Almeida y Ayuso, dignos de herederos de la botella. Esos son los últimos tweets.
1: Lo dice él que le pega la botella.
0: Pero no dice que en Barcelona también estuvo el presidente de la Generalitat, Salvador Illa, exministro de Sanidad de Sánchez. Debió estar también el alcalde de Barcelona. Claro. Representación de todos los estamentos públicos.
2: La mitad
1: del gobierno.
2: Y ahí se ha retuiteado una publicación del diario.es diciendo...
0: Por supuesto, claro.
2: El juez autoriza a la UCO a acceder a las cuentas de la pareja de Ayuso 6 meses después de lo que... Y dice, si no hace falta que le clonen el teléfono y le miren las cuentas y luego le hagan un informe, que tomen nota de los americanos, que son los que saben. Y luego pone la canción de que este del... de Luis Fonsi. Despacito.
0: Cuidado, o sea, que con ese comentario, que tomen ejemplo de los americanos, no se ha dado cuenta que, en cierta manera, está acusando a Zapatero de todo el mar de que tiene montado.
1: Pero si es que, si la defensa que tiene Zapatero es intentar que no se inhabilitar pruebas. Sí, sí, no decir esto es mentira y puedo demostrarlo. Que no haya pruebas.
0: Que ese contenido del móvil se consiguió de manera ilegal.
1: Mira, cualquier persona que tenga dos dedos de frente y dos neuronas pensará, hombre... Si la defensa de Zapatero y la de Leire, por cierto, quiere basarse en esta prueba no debería ser válida, esta prueba no debería ser válida, en vez de no, esto es mentira y aquí tiene las pruebas que demostrar que es mentira.
0: Eso es falso, sí, claro.
1: Claro, es que al final, una persona que tenga dos neuronas, dos dedos de frente, lo que está deduciendo es que efectivamente todo esto es verdad. Excepto si eres socialista, que seguirás pensando que es mentira. Algunos socialistas, no tú.
0: Sanchistas,
1: ¿entiendes? Pero en eso se basan las defensas de esta gente. Es que... Y ahora viene la sentencia de Ábalos, si no me equivoco. Están comentando por ahí ya que al Dama le va a caer una más o menos mínima. De tal forma que no pueda entrar a prisión. Y Julio, el amigo de Zapatero.
0: Julio Martínez, Martínez, Julito.
1: Está esperando a ver la sentencia esta para saber si al final tira de la manta o no tira
0: claro
1: de la manta.
2: Lo que yo no entiendo es la justicia en este aspecto, porque al Dama, que ha aparecido por todo, que se ha pasado por todo, que ha cantado, no va a entrar en cárcel cuando también ha estado...
0: No se sabe.
2: No, a ver, Dios, no lo sé. Pero, y el tío parece que se va a ir de Rosita.
1: No sé, de Rosita.
2: Por colaborar. Si a él lo han trincado, como han trincado a los otros, que paguen todos.
1: Escucha.
0: Sí, pero aquí es colaboración con la justicia. Y pasa en cualquier país.
1: Casos de corrupción. Es decir, este hombre al final tendrá que pagar todo lo que presumiblemente ha robado.
0: Claro,
1: o ha dejado de pagar. Lo va a pagar.
0: Porque este ha sido el primer juicio solo.
1: Claro,
0: hay otros casos.
1: Es decir, a lo mejor no entra en cárcel. Pero si ganó 30 o 40 o 50 millones de euros de no declararlos, eso va para Hacienda otra vez con,
0: claro,
1: la multa, ¿eh?
0: Que todavía queda el caso de los hidrocarburos, claro, donde Aldama también está metido.
1: Claro. Es decir, pero tú no puedes... tú a la gente que está logrando que salga todas estas tramas, tienes que darle un beneficio.
2: Pero,
1: nadie se delataría. ¿Qué es lo que haría la gente? Oye, mira, yo tengo mis 60 millones de euros en la República Dominicana... lo que pueda tener Zapatero en la República Dominicana, en Dubái, Kuwait y Emiratos. Y en Panamá, porque Panamá se oye mucho de que ellos tienen bastante, tienen cosas allí. Bueno, lo tengo ahí, me pillan, me cae una cárcel de 12 años, a los 6 salgo y me gasto el dinero. ¿Sabes? Eso es lo que está pensando la gente. Pues, oye, pues yo prefiero más que delaten y que se abra el abanico y que caiga quien tiene que caer. Porque pero, no solo son los políticos los corruptos, también están los empresarios corruptos. Pero
2: también te da a entender de que a lo mejor yo soy un idealista y tal.
1: Sí, que a veces, todavía crees que eres un partido socialista.
2: No, eres. A esa parte. Pero me refiero que la justicia no es igual para todos.
1: Joder, lo dices ahora. ¿Y el rey que tenía no sé cuántas cosas y porque prescribieron y tal?
2: No. Y pienso lo mismo,
1: nunca ha sido igual
0: pero
1: para todos.
0: Pero también saldó la deuda.
1: Sí, pero pagó. La justicia no es igual para todos.
0: Pagó.
1: No. No es igual. ¿En los ERE? ¿Dónde están?
2: Por eso me refiero.
1: No,
0: pero aquí los seres fue el gobierno que indultó.
1: Pero
0: no fue la justicia.
2: Y aquí voy para acá.
0: Fueron condenados.
2: Si tú robas...
1: El constitucional.
2: Que de un buen libre y que no fomento que nadie robe. Pero si tú robas para comer, te meten 50 años en la cárcel.
1: No, 50 no.
2: Esta caterva de impresentables que han robado para llenarse esos buchacas y a manos anchas y encima con el desclaje de todos... Estos, vamos, algunos incluso se salvan. O intentan de parte de la justicia salvarse.
1: Mira.
2: Como le hicieron precisamente a la Pompona.
1: Yo lo que estoy absolutamente convencido es que cuando dijo Aldama que Zapatero iba a caer, ahora se demuestra que va a caer. Zapatero está intentando buscar, como sea,

0: con la Dortmund, que poca gracia tiene. Esta no es sevillana, ¿no? Tenía que serlo. Es andaluza.
1: Es andaluza, pero no sé de dónde es.
0: Con qué poca gracia aplaude, por Dios.
1: Bueno, ahora estará en la oposición en Andalucía. Ya,
0: ahora
1: ya ha recogido su acta. De diputada en Andalucía.
0: Es verdad. El otro día la
2: pues yo me refería a eso. Digo, jodín, que te entiendes de que a veces que esta es dos personajes, cualquiera, peperos,
0: el que mete rojos, mano tiene que
2: cárcel, exacto. Y si tú no vas para de la caja pública a la cárcel, me da igual. Y nada de beneficios ni nada, a la cárcel.
0: No, y que se jueguen con su patrimonio, el suyo, de su mujer, de sus hijos y de su hermano. Y de, si es posible, testaferros que hayan podido ahí firmar, claro. todo lo que roben. Ya está, y se acababa, habría limpieza en la política.
2: Por eso. Y luego que no me vengan los nuevos partidos, que por ejemplo, Sumar están que se matan entre ellos.
0: Déjalos que se maten. que se entretengan en algo.
2: Pero me refiero que también... No, nosotros andamos en política. Y hostia, qué bien que lo pasáis, ¿no?
0: No, Sumar... Hombre,
2: digo Sumar, Podemos...
0: Sumar, por ejemplo, lo que estoy viendo es que ya están haciendo una huida hacia adelante. Es decir, está claro que Rufián, que antes tenía el límite de... y si está seguro, señor Sánchez, que no veremos en los papeles un P. Sánchez.
2: Es que
0: esta gente ya no tenían credibilidad antes, pero ahora tienen mucho menos. Es decir, esto es lo que están haciendo ahora, es aguantar hasta que tenga que haber elecciones... para intentar seguir robándonos al resto de los españoles. Es que cada vez que Sánchez le da una gracia a Cataluña y al País Vasco, lo pagamos nosotros, que es dinero que dejamos de percibir el resto de los españoles. Es que esto, la es gente decir, tendría que darse cuenta, decir, nos están jodiendo al resto de los españoles.
1: Y no solo de percibir, sino que además aportamos para que se beneficien los vascos y los catalanes.
2: El dinero que se podría invertir, por ejemplo, en mejorar las carreteras aquí en Mallorca, por ejemplo, o en Menorca, o en Ibiza, o en Formentera, mirando para casa, para nuestra casa, ¿se va el dinero a los Bildus?
0: Cataluña, Bildu, PNV. Es decir,
2: que por cierto, el PNV, si se van a mover ahora tal, digo, yo les recuerdo que están gobernando en el País Vasco con el PSOE.
0: No se moverán porque además, entre otras cosas...
2: Y saben que Bildu...
0: Anchón Alonso fue una pieza que ahora está imputada, si no me equivoco, Servio Navarra, y era el nexo de unión con el PNV y Bildu. Y el PNV, creo que sabremos relativamente pronto que estuvo por medio en alguna operación donde ha trincado. No como PNV, pero alguien del PNV. Al final todos son
2: Pero yo miro más que nada, José, a nivel de Euskadi. El gobierno de Euskadi, la Ajuria Enea está gobernando el PNV con el PSOE. Uh-huh. Es decir, y Bildu está hablando mal con el aliento en el
0: que les pisa los talones.
1: Sí, por eso hicieron pacto con el PSOE para poder gobernar en el País Vasco el PNV. Porque si no, quien se llevaba el gobierno era Bildu.
0: Pero es que están haciendo cosas... Es decir,
2: el Partido Socialista... Son contradictorios, ¿no?
0: Sánchez ha hecho cosas muy malas. El primer gran desastre y la gran jodienda que ha hecho a España es dar un protagonismo que no existía a los nacionalistas independentistas. Es decir, cuando el nacionalismo en Cataluña estaba prácticamente muerto, cuando teníamos a las personas desterradas, porque ellos habían huido de la justicia... Cuando en el PNV era un partido nacionalista, pero aceptaba un cierto centrismo y que además estaba integrado dentro del Estado español. Sánchez ha logrado que esta gente reviva. Estaban muertos y reviven. Y como han estado teniendo cada día con el gobierno de Sánchez más protagonismo y a la vez han conseguido más cosas para sus arcas, José, al final...
2: Y Bildu, sobre todo.
0: Al final... Volvemos a la España independentista, que no existía hace 10 años o hace 9 años, volvemos a la España independentista y a la España nacionalista. Es decir, Sánchez lo que ha hecho ha sido dividir España, siempre está dividido. Buenos, malos, míos, tuyos.
1: Ya lo dijo, ya lo anunció, levantar un muro para separar.
0: En todo, está levantando muros en todos lados. Porque, como decía Zapatero en su día, en una entrevista con Iñaki
1: Gabilondo.
0: Joder, como estoy con los apellidos. Me llamo José Antonio Sotelo. Vale.

0: como dijo en su día, hace falta crispar y crispar y crispar porque viven de crispación. Porque hay, en su, dentro de su electorado, hay gente que no son muy largos de entendederas, pero que necesitan esta crispación para poder seguir apoyando al PSOE, ¿no? Entonces, este es el problema que hemos tenido en España, que ha vuelto a haber dos Españas porque la ha revivido Sánchez. Y ya no solo las dos Españas derecha e izquierda, sino los independentistas que ahora tienen cierto poder y los que no queremos un independentismo, sino un nacionalismo integrado en el Estado español.
1: Hacemos una pausa y seguimos en este tiempo de tertulia.
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0: Nos quedan 15 minutos para llegar a la una. Bueno, a la una no, eso en Canarias, a las dos. Ya me había desconfigurado el reloj mental.
1: Mira como la...
0: ¿Quién?
1: La Montero.
0: La Montero.
1: Que tiene desconfigurado el reloj mental.
0: Bueno, creo que fue ayer, si no recuerdo mal, o antes de ayer, el ministro de Economía, Carlos Cuerpo, ha anunciado que ya se ha empezado a dar o se darán primeros pasos para la elaboración de los presupuestos generales del año 2027 y que el día 23 de junio se llevará a Consejo de Ministros, pues bueno, para ya a poner en marcha la maquinaria. Curioso,
1: yo,
0: ¿no?
1: Yo esta vez no tengo dudas. Han dado los primeros pasos para la elaboración de los presupuestos. Eso significa que ha salido del despacho con unos papeles y un portátil y se dirige a otro despacho. Y hay como 50 metros. Han dado unos cuantos pasos para la elaboración de los presupuestos. Es lo único que me creo. Porque yo de esta gente no me creo ni que... Vamos, no. El día, yo para comprobar que Pedro Sánchez se llama Pedro Sánchez Castejón tendría que haber carne, tía, y todavía no me lo creería. Puede que sí, además, porque ahora los amigos nacionalistas, independentistas, nacionalistas, insisto, con Z, pues ahora saben que les queda nada.
0: Claro.
1: Es decir, o aceptan o aprueban unos presupuestos o no podrán trincar más. Y esta es la última oportunidad que van a tener en los próximos años, durante a lo mejor 5, 6, 7, 8 años, de trincar. Entonces, en esta ocasión puede que el gobierno se baje un poquito más los pantalones. No.
0: Un poquito más, ¿no? Hasta el sótano.
1: Sí, bueno.
0: Hasta las cloacas.
1: Rectifico. Los pantalones se los bajaron, los slips, calzoncillos, gallumbos, también se los bajaron. Están en posición de genuflexión y ahora les queda ya, pues...
0: Sí, ya,
1: rezar.
0: Sí,
1: rezar y que sí. Les dura poco.
0: Sí.
1: No. ¿Qué? No, no te rías. Esto yo lo veo así. Yo creo que...
0: Claro, es que serán unos presupuestos...
1: Igualitarios ante todo.
0: Sobre todo igualitarios. Sí, serán los presupuestos nacionalistas generales, ¿no?
1: Sí, es que es la última oportunidad que tiene de trincar. Entonces ahora incluso se venderán más baratos. No, pues mira, en vez de que me resuelvas la independencia de Cataluña o el voto por el sí o el no de la independencia, pues con que me des la gestión de los aeropuertos, de los puertos, de las fronteras, de la inmigración y aparte 25.000 millones de euros, ya me contento. Y llegará el Partido Socialista y dirá que sí. Porque claro, querrán decir, no, si nosotros al final sí llegamos a aprobar unos presupuestos. Pero claro, irte de una legislatura sin haber aprobado unos presupuestos, eso no habrá pasado la historia. Que de todas maneras ya han pasado la historia. Aquella famosa frase de Sánchez, ¿cómo se acordarán de mí? ¿Cómo pasaré yo a la historia?
0: Pues mira, lo está pasando.
1: Tú pasarás en los libros de manual, historia como
0: manual de tiene, la corrupción.
1: No, no, en los índices. Y al tiene, final de todo.
2: Y tiene intención de 2027 y más allá.
1: Claro, porque los juicios
0: sin
1: van
0: ganar.
1: A salir. Es que los juicios van a ser lentos. Ahora están, me parece que son audiencias nacionales, ¿no? Entonces, estos juicios serán lentos. Cuando le toque a él, puede que sea por el Supremo. Van a ser lentos, muy lentos. Entonces, tiene que estar dentro de gobernando y gestionando todos los estamentos del Estado, que es lo que hace ahora, porque, claro, cuando se han condenado los suyos, quiere que alguien les indulte, que el Constitucional vuelva a indultar. No quieren entrar en cárcel. Yo estoy convencidísimo de que Sánchez va a ser, creo que va a entrar en cárcel. Mira, nada más por el delito fiscal, porque las joyas al final parece ser que superan con creces el millón de euros.
0: Sí, pero eso es de Zapatero, no de Sánchez.
1: Zapatero, pero otra vez, es que me confundo la pedorreta con la... Vale.
2: Zapatero...
1: Al final, yo creo que sí que será un delito fiscal y acabará en cárcel. Sánchez irá después. Necesitan tener el Tribunal Constitucional de su mano para que no entre en cárcel. Y hay una cosa que me tiene un poco mosqueado. Yo soy muy susceptible. Que el juez pida autorización a Estados Unidos para que se acepten como pruebas los audios del teléfono.
0: Sí, del que era.
1: Del que era.
0: Accionista de. Sí. De no, no, vicepresidente era de Plus sí, Ultra.
1: Porque yo no sé si esos audios se pueden utilizar después en Estados Unidos. Porque
0: aquí,
1: hay...
0: Claro, aquí sería una colaboración entre las diferentes
1: justicias. Sí, pero esas mismas pruebas se van a poder utilizar en Estados Unidos. Porque a lo mejor.
0: Claro.
1: Es que imagínate que no pudiera ser así. Y que al final aquí, de una forma u otra, la política de defensa de Zapatero es nulidad, nulidad, nulidad, y al final se anula aquí y no puede utilizarse allí.
0: Claro, según. A ver, eso supongo que es según la legislación.
2: Y si se puede, y una pregunta, yo no, de esto sí que no tengo de temas de derecho y tal. ¿Y si le pudieran juzgar, es decir, a lo mejor a Zapatero, lo de una parte de su caso, lo juzgaran en Estados Unidos por lo que sea y tal? No se y aquí no.
1: No pueden ser juzgados por el mismo delito en diferentes países, en principio. Hay acuerdos y no se pueden juzgar. Por eso estoy diciendo que. Claro, cuando tú solicitas una prueba que es americana, estadounidense, yo no sé si se puede utilizar después para un hipotético juicio allí. Que pues, sería una estrategia fabulosa, pedir todo, desmontar el juicio de aquí y de allí.
0: Claro.
1: Que es que yo ya empiezo a mosquear, porque yo sí, esta gente, como no me creo nada ya...
0: Sí, dos juicios paralelos. ¿Y pues claro, el problema de Zapatero es que se arriesga que si viaja a Estados Unidos... Justo pisar
1: o a Venezuela,
0: ya. O a Venezuela se ha detenido y venga, vamos a hablar un rato. Como pasó con el rey, es este.
1: Es que no estaría mal, pero yo insisto, yo creo que al final, nada más el hecho de
2: los
1: de
2: americanos no van de bromas.
1: Nada más el hecho de las joyas, que no saben de dónde han salido. Zapatero no puede justificar de dónde han salido, quién las ha regalado, por dónde entraron a España. ¿Por dónde entran? No están declarados en principio ninguna declaración de patrimonio. Es decir, por ahí ya la han pillado.
0: Fíjate que los joyeros que están realizando el peritaje de las joyas resulta que son los mismos al cual acudió Zapatero para que hiciera también una valoración de esas joyas. Y le dijeron, de acuerdo, pero nos tendría que traer el certificado, el documento, la procedencia, etcétera, etcétera. Y Zapatero dijo, ah, vale, no hay problema.
1: Lo
0: traeré.
1: Si te he visto, no acuerdo. No, hay una hipótesis que yo creo que es muy, muy, muy, muy fiable, y es que estas joyas es una forma de blanquear capitales. Tú cuando tienes un dinero en negro, lo que tienes que hacer es convertirlo en joyas. Uh-huh. Y a partir de que lo conviertes en joyas, ya es algo más consistente y lo puedes vender en un mercado. Es más fácil que mover dinero negro. Uh-huh. Dinero negro, 1 millón de euros ocupa un espacio grande, esto ocupa nada, lo metes en una cajetita pequeña y la sacas de Europa por coche, o incluso te vas a Marruecos con los contactos que tiene él, la sacas por Marruecos y no hay ningún problema. Hay muchas cosas que indican a mí que Zapatero va a entrar en prisión. Insisto, Sánchez es el siguiente. Y por eso tiene que estar en el gobierno, porque tiene que tener el poder de las instituciones. Si hasta ahora, de momento, hay 61 periodistas comprados, 61 más 100.000 bots, en alguna parte aparece la causa que manejaba 100.000 bots. Es decir, con todo eso, tú generas corrientes de opinión en contra de...
0: Sí.
1: Y fabricas acusaciones falsas en contra de...
0: Fíjate, hablando sobre esto, sobre los bots, llevamos 2-3 días en redes sociales, sobre todo en Facebook, donde aparece todo, bueno, temas pues relacionados a favor de Sánchez, el gobierno y... metiéndose con el Partido Popular, no quieren reconocer lo que se están viendo en el espejo, lo que ven en el espejo lo trasladan al contrario.
1: ¿Tú no te acuerdas Trump, que tenía un abogado hace 40 años, y el abogado este, que fue un asesor que influyó mucho en su vida, él le decía, nunca reconozca hacer una derrota, siempre para adelante. No hay derrotas, siempre hay victorias y siempre para adelante. Este hombre ha leído, se parece tanto a Trump, hasta en eso. Es decir, siempre hay victoria, nunca hay derrota y siempre para adelante. Si es que yo creo que al final son primos hermanos. No se llama Sánchez, se llama...
0: Trump.
1: Se llama Trump.
2: Donald Trump, que le pitaron en... Lo abuchearon en un partido de los Knicks.
1: Hasta en eso se parece Sánchez, que lo abuchean por todos lados cada vez que aparece en algún lado. Y que tiene que ir a la Sagrada Familia con la música muy alta para que nadie le oiga los abucheos.
0: Nos quedan 5 minutos. Visto para sentencia el juicio del hermano de Pedro Sánchez. En el alegato final ni siquiera quiso hablar. Yo supongo que por miedo el abogado de David Sánchez a que metiese la pata. Hablando...
1: Yo este juicio lo tengo
0: en septiembre, dudas. En septiembre se sabrá la sentencia.
1: Yo creo que sí que habrá una sentencia condenatoria, lo que pasa que no creo
0: sí,
1: que
0: sí, pero será sí, es lo que todo el mundo opina, que será una sentencia mínima condenatoria, sí. A lo mejor una indemnización y punto.
1: Efectivamente. Y yo creo que será
0: no,
1: eso.
0: No, una indemnización no, una
1: sí, una multa.
0: Una multa.
1: Que
0: sí.
1: Eso servirá, una sanción. Eso servirá para poder decir, lo ves como tienes tu familia corrupta y condenada. Y con el caso de Begoña Sánchez, esposa de... Igual. Yo creo que no sea una gran condena, pero sí saldrá condenada. Otra cosa sea lo que hay alrededor. Porque ahora la secretaria del general del PSOE es llamada a declarar como testigo, con lo cual tiene la obligación de decir la verdad, y yo creo que podría salir imputada. Ya empieza a haber pruebas, lo que he comentado antes, 52 facturas que pagaron a las cloacas de Leire, y las facturas esas no pasaron por el Tribunal de Cuentas. ¿De dónde salió el dinero? Es decir, empieza a haber ya bastantes indicios de que el PSOE manejaba una contabilidad B y un dinero negro. E insisto, el afán que tenía Sánchez de que la Internacional Socialista la pudiera manejar él, era por algo. Al final yo creo que van a caer. Pero tardaremos años en verlo.
0: Así es. Bueno, estamos a punto de finalizar, José Antonio. Te agradecemos muchísimo que nos hayas acompañado en esta tertulia, y seguiremos la semana que viene si no hay ningún inconveniente.
1: Ahora, el próximo día ponemos unas tapitas, una cañita o una Coca-Cola.
0: Sí, un poco de jamón ibérico, ¿no?
1: Jamón ibérico.
0: Queso manchego.
1: Entonces, en jamón ibérico invitamos a un musulmán. Y cervecita.
0: Bueno, más de uno...
1: Que, por cierto, fíjate una cosa, que es paradójico. Hay un tipo que de huella, a una persona en medio de Belfast, y el gobierno laboralista se fija más en los problemas que hay. No, es que la extrema derecha está incitando. Vamos a ver, lo que tienes que hacer lo primero de todo es decir, este señor, que es un inmigrante, ha intentado degollar. Y después ya veremos si la extrema derecha incita o no incita. Pero todo esto no hubiera pasado si no... existiera este señor en Uyghur, allí, porque además de forma irregular. Es decir, siempre miramos, echamos las culpas a lo que, pero no. Y además, toda esta gente ahora son locos. Antes venía alguien, te cortaba el cuello y era un terrorista. Ahora no, ahora desde que gobierna la izquierda, no, son locos y gente que les falta un aire. Pues como la mitad de los gobernantes socialistas, no se dedican a matar, a degollar a gente, pero bueno.
0: Bueno, pero nos degüellan de otra manera.
1: De otra forma, tú lo has
0: dicho. Así es. José Antonio, lo he dicho, gracias. Juanra, lo escuchamos de aquí unos instantes, de aquí unos minutos con los deportes, y a ustedes les esperamos mañana viernes a partir de las 11 aquí en el matinal de Radio Balear. Que tengan una feliz tarde. Adiós.

0: Son las 2.
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2: Saludos. El barómetro del Centro de Investigaciones Sociológicas del mes de junio, el primero tras conocerse la imputación del expresidente José Luis Rodríguez Zapatero y los detalles del caso Leire Díez, vuelve a situar al PSOE en cabeza, pero su estimación de votos se reduce al 31,3%, 5 puntos menos que el mes anterior, y la ventaja sobre el PP se recorta hasta los 4,2 puntos, la más baja del último año. En concreto, el CIS calcula para el PSOE un respaldo del 31,3%, mientras que su socio de gobierno, Sumar, que llevaba meses marcando cotas mínimas, se recupera y sube al 6,4%. Y al otro lado del hemiciclo, el PP sube algo más de 2 puntos en un mes y ahora se anota un 27,1%, mientras que Vox se le atribuye un respaldo del 15,8%, 4 décimas menos que en mayo. El incendio en un edificio en Magaluf, que ha dejado 2 muertos y una herida crítica, se podría haber originado por un fallo eléctrico en una nevera de una vivienda de la tercera planta. Uno de los moradores del bloque de pisos ha explicado a los medios que la persona que vive en el inmueble en el que se ha producido el incendio ha dicho que la nevera ha comenzado a arder. Dice que empezó a arder el frigorífico, trató de apagarlo con un extintor y no pudo, le echó agua y tampoco pudo, y luego ya se asfixiaba y salió corriendo del apartamento, ha señalado el vecino. La Consellería de Educación y Universidades permitirá que el profesorado de Baleares concentre su jornada laboral de 35 horas en 4 días semanales a partir del curso 2026-2027, siempre que la organización interna de cada centro lo permita. Según ha informado este jueves el conseller Antoni Vera en rueda de prensa, la jornada se mantendrá en 35 horas, pero podrá reorganizarse en 4 días lectivos con el objetivo de favorecer la conciliación personal y mejorar la planificación del trabajo docente. El conseller ha señalado, además, que se revisarán la distribución horaria y la carga de trabajo del profesorado, tanto dentro como fuera del centro, dentro de un conjunto de medidas de mejora organizativa. La policía local de Palma ha detenido a un hombre a quien los inquilinos de una vivienda hallaron debajo de la cama y que les apuntó con un revólver al ser descubierto. Según han informado en un comunicado, los hechos ocurrieron el pasado domingo sobre las 3 y 23 de la madrugada en Campastilla, tras el aviso de los inquilinos de un domicilio. Los hechos se iniciaron cuando los moradores de la vivienda regresaron de madrugada y notaron que las ventanas estaban semiabiertas y las luces encendidas.
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2: Vamos a conocer la actualidad del deporte, como siempre, con Juan Ramón Pons. Juan Ramón, muy buenas tardes.
4: Muy buenas tardes, Jacobo. Comienza hoy, día 11 de junio de 2026, comienza el mayor espectáculo para los amantes del fútbol. Y el Mundial, el balón, comenzará a rodar en el Estadio Azteca de la Ciudad de México. Y la presidenta Claudia Sheinbaum será la encargada de inaugurar el 23º Campeonato del Mundo de la FIFA. México es la tercera vez que organiza la Copa del Mundo. La primera fue en 1970, en aquella Copa del Mundo se encumbró a la selección de Brasil liderada por Pelé. Y la segunda fue en 1986, donde el argentino Diego Armando Maradona se coronó como rey. Estados Unidos repite organizando un mundial, ya que lo hizo en 1994. En aquella ocasión fue Brasil quien ganó, liderada por Romario, que se impuso en la muerte subida de los penaltis a la Italia, que comandaba el divino Roberto Baggio. Este campeonato que comienza hoy contará con el mayor número de equipos clasificados, 48 selecciones, y algunas tan coloridas como Curazao, Jordania, Uzbekistán y Cabo Verde, que son las debutantes. Aunque no hay que fiarse, precisamente Cabo Verde es el primer rival de España. Además, se jugarán 104 partidos en este campeonato. Entre los equipos por llevarse el torneo destacan Argentina, liderada por un Leo Messi que busca retener el título logrado en 2022 en Qatar, en lo que será el último mundial del ex Blaugrana, y traer la cuarta estrella. Los argentinos estarán respaldados por sus barras bravas, que darán color a sus partidos. España, los campeones de Europa y campeones en 2010, quieren hacer valer su condición con una plantilla donde destacan Lamine Yamal, Nico Williams, Rodri, Pedri, Fabián, Ferran Torres, Unai Simón, dirigidos desde el banquillo por Luis de la Fuente. Francia también está en las favoritas, donde Kylian Mbappé querrá desquitarse de la final perdida en Qatar ante Argentina. El conjunto francés buscará conseguir su tercera estrella, con jugadores como Ousmane Dembélé o Michael Olise. También puede, a Brasil hay que incluirla, la canariña siempre es favorita, ya ha ganado el Mundial en 5 ocasiones y busca su sexta estrella, con jugadores como Vinicius, Marquinhos, Rafinha y Neymar, y el veterano Neymar, que quieren volver a lograr el campeonato, y así, dirigidos desde el banquillo por el ex míster del Madrid, Carlo Ancelotti. Y no podemos olvidarnos de Alemania, es favorita, es otra de las favoritas que hay que poner en las quinielas por sus, ya que siempre suele llegar a las fases finales. Y luego ya tendríamos a Portugal, que es la lidera Cristiano Ronaldo, y también no podemos olvidarnos que aquí nos toca un poco de cerca, que en Portugal está el mallorquinista, que de momento juega en Mallorca, Samu Costa. En cambio, también podríamos incluir a Inglaterra, y en definitiva el primer partido del Mundial se jugará de México, se enfrentará a México con Sudáfrica, en lo que se repetirá el partido inaugural del Mundial de Sudáfrica 2010, y que es recordado por todos los españoles por aquel Mundial, ¿no? ¿No os acordáis del golazo de Iniesta? Mientras que la gran final se jugará en el estadio MetLife de New York. Por último, antes del partido inicial, se llevará a cabo una ceremonia inaugural donde Shakira y Mana pondrán la música. Vamos con Capoca Nostra. El Atlético Baleares, el equipo de la Vía de Cintura, ha anunciado esta misma mañana la contratación del entrenador de Óscar Troya como míster del club. El técnico mallorquín ha dirigido al Poblense en los últimos cursos, donde ya lo ha clasificado para el ascenso a Primera Ref, pero finalmente cayó eliminado. La presentación tendrá lugar mañana viernes en la sede de uno de los patrocinadores del equipo baleárico. El Baleares Palma Futsal ganó 6-4 en el segundo partido del playoff por el campeonato, por el título, en un Somos que vibró como nunca. Los de Vadillo exhibieron mucha pegada con los dobletes de Charuto y Fabiño. Los mallorquines se encomendaron al capitán Carlitos Barrón, quien se convirtió en un muro en la portería. Por último, el sábado se jugará el tercer y definitivo partido en Murcia, donde el equipo que gane se clasifica para la final, donde espera el Barça, aspirará a ganar la Liga y finalmente lograr la clasificación para la Copa Europa el próximo curso. Nos vamos hasta Menorca. Los Palm Menorca afronta este domingo en Pamplona la final por el título de Primera División, poniendo el broche a una temporada histórica. En su estreno en la categoría, el equipo menorquí, que ya se ha asegurado la permanencia, llega además como líder de la liga y con varios atletas entre los favoritos como Martí Sánchez, Pablo Colao, Mario Santín e Ismael Atriqui. Con el mejor registro también en el relevo del 4x100 y un bloque muy competitivo, el objetivo será pelear por el podium e incluso soñar con una de las plazas de ascenso a División de Honor. Pase lo que pase, el club ya ha firmado una de las campañas más brillantes de su historia y vuelve a situar a Menorca entre la élite del atletismo español. Pues ya está hasta aquí. Pasa a todos una buena tarde. Terminamos los deportes y mañana más y mejor aquí en la sintonía de Radio Balear.
2: Conocemos rápidamente la información del tiempo. Se espera cielo poco nuboso con intervalos de nubes altas, temperaturas nocturnas en ligero descenso y diurnas con pocos cambios. En Menorca, viento moderado del norte con algún intervalo de fuerte. En el resto, viento flojo a moderado de componente este con brisas costeras. Hoy se esperan máximas de 28 grados y mínimas de 18. El avance de previsión para mañana viernes es de cielo poco nuboso despejado, temperaturas nocturnas con pocos cambios y diurnas en ascenso. En Menorca, viento moderado del norte. En el resto, viento flojo a moderado del nordeste con brisas costeras. Mañana las temperaturas máximas podrán alcanzar los 29 grados, mientras que las mínimas serán de 17. Pues hasta aquí este boletín, más noticias en próximas ediciones de los boletines informativos de Radio Balear y también a través de nuestras redes sociales.

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0: Son las 6.
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2: Saludos, buenas tardes. La joyería Ansorena, fundada en 1845 y referente del sector en España, ha concluido la tasación de las joyas halladas en la caja fuerte del despacho del expresidente José Luis Rodríguez Zapatero y ha fijado su valor en 1.300.000 euros. La firma fue designada por el juez de la Audiencia Nacional, José Luis Calama, para realizar una pericial formal sobre las piezas incautadas durante el registro de la oficina de la calle Ferraz el pasado 19 de mayo. La tasación de Ansorena, que también ha recabado la opinión del Instituto Gemológico Español, es mucho mayor que la valoración que el entorno de Zapatero ofreció públicamente tras conocerse las incautaciones. Sus colaboradores cifraron entonces el valor de las joyas entre 30.000 y 50.000 euros y explicaron que las piezas procedían de una herencia de la madre del expresidente, de la familia de su esposa Sonsoles Espinosa y de regalos de viajes. La expresidenta de la Junta de Andalucía, Susana Díaz, ha asegurado este jueves que es urgente y obligatorio que el PSOE se querelle contra su exmilitante Leire Díez, caiga quien tenga que caer, y ha criticado que el partido no le haya expulsado. En una entrevista en Espejo Público de Antena 3, recogida por Radio Balear, la senadora socialista ha mostrado confianza en que el PSOE no acabe imputado, aunque ha sostenido que el partido debe denunciar el caso Leire. La presidenta del Congreso, Francina Armengol, se encuentra siguiendo con mucha preocupación las consecuencias del trágico incendio en el edificio Trianón de Calviá y ha mostrado su apoyo a las familias de las víctimas. En su cuenta en la red social X, la expresidenta del Gobierno Balear ha recordado que este suceso ha costado la vida a dos personas y ha dejado a otras muchas heridas, entre ellas varios bomberos. Todo mi cariño y mi apoyo a las familias de las víctimas, a las personas heridas y a todos los vecinos afectados por esta tragedia. Gracias a los servicios de emergencia por su rápida actuación, su profesionalidad y su dedicación en unos momentos tan difíciles, ha declarado. La empresa municipal de transportes de Palma pedirá un crédito financiero de 70 millones de euros para afrontar la gratuidad del transporte público y continuar con la renovación de su flota de autobuses. La decisión se ha adoptado en la reunión del Consejo de Administración celebrada este jueves con los votos a favor de los vocales del PP y de Vox y la abstención de los del PSOE de Palma y de Més per Palma. La representante de Unidas Podemos no ha asistido y tampoco ha delegado su voto. El regidor de movilidad del Ayuntamiento de Palma, Toni Deudero, ha explicado en una rueda de prensa los motivos que han llevado a la AMT a iniciar el procedimiento de contratación de una nueva póliza de crédito a corto plazo. El servicio de limpieza del litoral ha retirado durante el mes de mayo un total de 7,6 toneladas de residuos de las aguas y costas de Baleares. Según ha informado en un comunicado la Consellería del Mar y del Ciclo del Agua, esta cifra supone una media diaria de 245,14 kilos retirados por las 23 embarcaciones que integran el dispositivo de limpieza, compuesto por 15 embarcaciones de playa y 8 de litoral. Mallorca fue la isla que registró el mayor volumen de recogida con 3.693 kilos, lo que representa cerca de la mitad del total retirado en el conjunto del archipiélago. Le siguen Menorca con 1.942 kilos, Ibiza con 1.524 kilos y Formentera con 438 kilos. La madrugada del martes volvió a estar marcada por la tensión en Son Baña. Sobre las 2 de la mañana, varias llamadas alertaron a los servicios de emergencia de una violenta pelea en el poblado narco de Son Baña y de la supuesta realización de varios disparos que hicieron saltar todas las alarmas entre los residentes. La llegada de varias patrullas de la Policía Nacional no permitió aclarar lo sucedido. Los agentes no localizaron a ninguna persona implicada en el altercado ni pudieron verificar que las detonaciones escuchadas correspondieran realmente a disparos efectuados con un arma de fuego. De hecho, una de las hipótesis que se manejan es que pudiera tratarse de una pistola simulada. Lo único cierto es que, una vez más, la ley del silencio en Sombaña imperó y nadie quiso explicar a los investigadores qué había ocurrido durante aquella noche de máxima tensión. Por otro lado, un accidente de tráfico en la autopista de Andratx, la MA1, a la altura de San Agustí, ha provocado un atasco kilométrico que ha ralentizado la circulación y ha colapsado la vía. La autopista de Andratx ha sido escenario esta mañana de un accidente de tráfico que ha provocado un atasco monumental. Las retenciones se han alargado hasta los 4 kilómetros. El siniestro ha tenido lugar sobre las 10 de la mañana y, según las primeras informaciones, no ha dejado heridos. Sin embargo, los vehículos implicados han ocupado el carril izquierdo durante un tiempo, hecho que ha provocado que los coches se hayan ido amontonando progresivamente en la vía. Hablamos ahora de deportes. El técnico mallorquín Óscar Troya, de 48 años, se incorpora como nuevo entrenador del Club Deportivo Atlético Baleares para liderar el proyecto deportivo de la temporada 2026-27. Procedente de la Unión Deportiva Poblense, club en el que ha desarrollado la mayor parte de su trayectoria desde 2016, llega tras consolidarse como uno de los entrenadores con mayor recorrido en los banquillos del fútbol balear. Óscar Troya acumula experiencia en las categorías de Tercera División, Segunda División B, Segunda Federación y Tercera Federación. Esta temporada logró clasificar a la Unión Deportiva Poblense para las finales del playoff de ascenso a Primera Federación, donde el equipo quedó eliminado en la tanda de penaltis. El conjunto Pobler cerró la campaña con 16 victorias, 11 empates y 7 derrotas en 34 encuentros, finalizando en la tercera posición de la clasificación. Y hasta aquí este boletín informativo. Más noticias en esta misma sintonía a las 19 horas.

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0: Son las 7.
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2: Saludos, buenas tardes. La Asociación Profesional e Independiente de Fiscales y la Asociación de Fiscales remarcan la gravedad de las reuniones entre los dos excargos del exfiscal general Álvaro García Ortiz y la exmilitante del PSOE Leire Díez y solicitan a la Fiscalía General del Estado que investigue lo ocurrido. En un comunicado difundido este jueves, la PIF ha transmitido su intranquilidad ante la ausencia de respuesta sobre tres cuestiones. ¿Por qué se aceptaron dos entrevistas por parte del exteniente fiscal de la Fiscalía General del Estado, Diego Villafañe? ¿Cuál era su objetivo y por qué no se informó a la Fiscalía Anticorrupción? La consellera de Salud, Manuela García, ha rechazado que las diferencias en los complementos salariales de los jefes de servicio del Hospital de Zonas Pasas puedan tener algo que ver con la evolución de las listas de espera. De esta manera ha respondido la responsable sanitaria del Gobierno al ser preguntada en declaraciones a los medios por las críticas y las peticiones de dimisión de la gerente del hospital, Cristina Granados, lanzada este miércoles por parte del PSIP. De este modo, ha alegado que porque unos empleados cobren una clase de complementos y otros no, no van a dejar de trabajar, ya que esto significaría que ellos actuarían mal adrede, y ha defendido que ellos hacen su trabajo. La Dirección General de Industria y Polígonos Industriales, con la colaboración de PIMEM, ha celebrado este jueves una jornada informativa para dar a conocer las nuevas convocatorias de ayudas destinadas a compensar el impacto económico que el conflicto en Oriente Medio está teniendo sobre las empresas industriales y de la construcción. Durante la sesión, celebrada en formato presencial y en línea, el director general de Industria y Polígonos Industriales, Alfonso Gómez, ha presentado las dos líneas de ayudas impulsadas por el Gobierno para apoyar a autónomos y pequeñas y medianas empresas ante el incremento de costes derivados de la situación internacional. Cerca de 7 de cada 10 personas mayores víctimas de maltrato que son atendidas por la Cruz Roja en Baleares son mujeres. Solo en el último año, la entidad ha atendido a 70 personas mayores que se encontraban en situación de maltrato o en riesgo de sufrirlo, de las cuales el 75% eran mujeres. Ser mujer, ha indicado la Cruz Roja en un comunicado, incrementa significativamente el riesgo de sufrir maltrato en la vejez, que se agrava cuando concluyen otros factores como el origen, la pertenencia a minorías religiosas o una orientación sexual no normativa. La Policía Nacional ha detenido en Cala Rajada a un hombre reclamado por las autoridades alemanas a través de una orden europea de detención y entrega por tráfico ilícito de estupefacientes y sustancias psicotróficas. El fugitivo se encontraba hospedado en unos apartamentos de la localidad mallorquina cuando los agentes lo localizaron este martes por la mañana. A prisión, como decíamos, un fugitivo detenido en Mallorca buscado por tráfico de drogas y psicotrópicos. El detenido es investigado como presunto autor de infracciones de la ley federal alemana sobre estupefacientes, concretamente por el suministro a terceros de cantidades considerables de drogas. Los hechos se remontan a una investigación iniciada en 2023. El delito tiene prevista una pena máxima de 15 años de prisión en Alemania. El Pleno del Consell de Mallorca ha aprobado por unanimidad nombrar hijo adoptivo al actor estadounidense Michael Douglas e hijos predilectos a los cantantes Rels B y Concha Buica. Las propuestas de concesión de los premios, honores y distinciones de Mallorca 2026, que ya habían sido anunciados semanas atrás, se entregarán el próximo 12 de septiembre en un acto que tendrá lugar en el Teatro Principal de Palma. Laxambusto ofrecerá el único concierto de la gira de los 40 años gratuito en las verbenas de San Agustín de Felanix. La noche del 23 de agosto, la voz de Pemi Fortuyn sonará de nuevo en el Parque de Sotorra. La formación catalana actuará por última vez con Fortuyn en Felanix. Lo hizo hace 20 años, en el agosto de 2006. Felanix será el único municipio de todo el Estado español donde se podrá disfrutar gratuitamente del concierto de la gira de los 40 años de Laxambusto con Pemi Fortuyn. El retorno de Laxambusto con su formación original, encabezada por la carismática voz de Pemi Fortuyn, se ha convertido en uno de los fenómenos musicales del año, incluso agotando entradas en tiempos récord en cada ciudad que pisan. Dentro de esta exitosa y exclusiva gira, Mallorca vivirá una cita totalmente excepcional. El próximo domingo 23 de agosto, Felanix acogerá el único concierto gratuito de toda la gira de los catalanes. Pues así, con esta nota cultural, ponemos punto final a este boletín informativo. Más noticias a través de nuestras redes sociales.

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